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0: Bueno, mi amor.
1: Bueno.
0: Contéstame, por favor.
1: No soy tu amor, son las 3 de la mañana, no me estés hablando. Ay, bye, ¿sabes qué? Bye.
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1: Tú sabes lo que hiciste, adiós.
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0: Muy buenas noches, muchas gracias por estar con nosotros hoy en La Hora Nacional, un espacio para las voces, historias y expresiones de nuestro país. Hoy nos unimos a la conmemoración del Día Internacional del Orgullo LGBTIQ+.
1: Vamos a hablar de cultura, derechos humanos, historia, música y de lo que se vive en las calles, en los espacios públicos y en las comunidades.
0: Vamos a viajar por distintas ciudades del mundo para ver cómo se vive la máxima fiesta del fútbol en la sección Estampas del Mundial.
1: Les vamos a compartir algunas de las mejores experiencias de la Ciudad de México para esta temporada en nuestra Chilanguía.
0: Vamos a hablar sobre el significado del Día Internacional del Orgullo LGBTIQ+, y la importancia de seguir construyendo una sociedad basada en el respeto, la igualdad y la inclusión.
1: El experto José Antonio Valdés nos cuenta cómo el cine ha reflejado la evolución de las representaciones de la diversidad en México y en el mundo.
0: También conoceremos el trabajo del Festival Mix México, uno de los encuentros cinematográficos más importantes de Hispanoamérica dedicados a la diversidad sexual y de género.
1: Tendremos una nueva edición de nuestros Flashazos del Bienestar con información que es útil para todas y para todos.
0: Y recordaremos un momento clave en la historia del país, la primera participación de las mujeres mexicanas en una elección federal. Muchas gracias por estar con nosotros.
1: Carla Holt y Katie Mitchell son dos artistas que transformaron un encuentro digital en una historia de amor, creatividad y colaboración artística. Hoy representan a una generación que usa la música como herramienta para compartir experiencias y construir comunidad.
0: Su propuesta artística combina humor, sensibilidad y una mirada contemporánea sobre la diversidad. Vamos a verlas y escucharlas.
2: Hola mi gente linda, ¿cómo están? Yo soy Carla Holt.
3: Y yo soy Katie Mitchell. La siguiente canción se llama Fantasy, es de nuestra autoría y esperamos les guste mucho. Estamos aquí en su casa, La Hora Nacional.

0: Oigan, qué noche tuvimos el miércoles. México salió con todo y terminó ganándole a Chequia. La afición acabó cantando, brincando y lista para la siguiente ronda.
1: Y es que con esta victoria el Tri termina calificando como primero de su grupo. Y se notó el trabajo del equipo desde el primer minuto buscando el partido. ¿Y qué creen? ¿Qué creen? Que al final se lo llevaron.
0: El Mundial también se vive fuera de las canchas, porque millones de personas comparten cada encuentro. Esto se convierte en una oportunidad para fortalecer vínculos y generar experiencias.
1: Hoy vamos a escuchar voces de distintos lugares del país y del mundo, y también historias que muestran cómo el fútbol también construye identidad, comunidad y encuentros muy inesperados.

0: La jornada futbolera sigue dejando imágenes que, más allá del marcador, se quedan suspendidas como pequeñas postales de emoción colectiva. Escenas que no solo circulan en redes sociales, sino que también encuentran eso en plazas públicas, espacios institucionales y conversaciones cotidianas donde el fútbol se vuelve punto de encuentro. El triunfo de México ha detonado una cadena de reacciones que trasciende la cancha. Desde la arena política hasta la vida diaria de los aficionados, el resultado se ha convertido en una celebración extendida que algunos ya describen como una auténtica fiesta nacional de fútbol. En ese ambiente, durante una intervención pública, la presidenta de México, Claudia Sheinbaum, compartió su entusiasmo por el desempeño del equipo nacional.
1: Contentas, contentos, felices. Hermosísimo, la verdad. El juego, buenísimo. Buenísimo. Ya saben, ahí siempre salen todos los expertos en fútbol. Buenísimo. Felicidades a la selección. Y además, no solo por cómo jugaron, sino la alegría que le dieron al pueblo de México.
0: El resultado que se logró en la cancha abrió la válvula de la celebración que se extendió por todo el país y más allá de nuestras fronteras.

0: Mientras tanto, afuera del territorio nacional, la emoción también se hizo presente. En Canadá se registraron imágenes de aficionados mexicanos celebrando el resultado con un gesto que muestra un vínculo fuerte incluso lejos de casa. Entonaron el himno nacional. Otra estampa particularmente significativa se vivió en la Plaza de Cultura y Artes en Los Ángeles, California, donde la comunidad mexicana convirtió el espacio en un punto de celebración abierta.
1: ¡Viva la Casita Honduras! ¡Viva México! ¡Y como México no hay dos!

0: dale.
1: Seguido. Abajo. A la brinco. Brinco.
2: Uno de los momentos más comentados de la jornada en Palacio Nacional ocurrió cuando en plena conferencia apareció un invitado inesperado, el Pato Merlín, cuya presencia rompió la formalidad del acto y generó una reacción inmediata de sorpresa y simpatía entre los asistentes.
3: Somos la parte trabajadora, somos esa parte de la buena familia, la familia mexicana. Entonces, les quiero agradecer a todos por la invitación. Ha sido lo mejor que nos ha pasado en esta vida.
2: Con su playera de la selección mexicana, el pequeño protagonista nos recordó que el fútbol no solo se juega en la cancha, sino también en la vida cotidiana, donde logra reunir a personas de distintos lugares del mundo bajo un mismo símbolo de identidad y emoción compartida. Y justo en ese mismo espíritu de celebración, la música también cruza fronteras. En distintos puntos del planeta, mexicanos y aficionados de otras nacionalidades han hecho suyo un clásico inconfundible cantando al unísono una de las piezas más representativas del repertorio popular mexicano, La Chona.
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1: La Ciudad de México tiene muchas actividades para las personas que están visitando la capital en esta temporada mundialista. Hay espacios históricos, culturales y recreativos con mucho que ofrecer.
2: Hay muchísimas opciones para conocer la ciudad desde distintas perspectivas y tener experiencias únicas. Desde el Fan Fest en el Zócalo hasta recorridos por Xochimilco, Coyoacán, la Roma y el Centro Histórico. Vamos con la información que nos prepararon Germán Gastelum y Orlando Abad.
3: Ay, perdóname, estaba meditando. Y precisamente con eso quiero comenzar la chilanguía. Quiero hablarles de un evento que, aunque ya ocurrió, vale mucho la pena destacar por su relevancia y por el mensaje que dejó a miles de personas en la Ciudad de México. Y es que la capital del país se sumó a la conmemoración del Día Internacional del Yoga, con una gran jornada realizada, ¿dónde crees?
4: En el Monumento a la Revolución. La actividad fue organizada por el gobierno de la Ciudad de México a través del Instituto del Deporte en coordinación con la Embajada de la India en México. Cientos de asistentes participaron en esta clase masiva que promovió hábitos saludables, bienestar físico y equilibrio emocional.
3: Pero además de la práctica deportiva, la jornada tuvo un significado especial porque el yoga es una disciplina milenaria que fomenta la concentración, la armonía y una cultura de paz. Valores que hoy son más importantes que nunca en las grandes ciudades.
4: Vale la pena destacarlo en un momento en el que la Ciudad de México se encuentra bajo los reflectores internacionales. El ambiente mundialista ha traído visitantes de distintos países, pero también nos recuerda que esta capital no solo respira fútbol. Aquí convergen múltiples disciplinas deportivas, actividades recreativas y expresiones culturales que fortalecen la calidad de vida de quienes la habitan y también de quienes nos visitan.
3: Pero si quieren continuar practicando yoga o conocer más sobre las actividades culturales de la India en México, pueden consultar las redes del Centro Cultural Indio Gurudev Tagore, que forma parte de la Embajada de la India en nuestro país.
4: Y hablando precisamente de visitantes, esta ciudad abraza al viajero con historia, sabor, cultura y una energía única que se vive en cada calle. En esta temporada de gran afluencia internacional, el Zócalo capitalino se ha convertido en uno de los principales puntos de encuentro gracias al Fan Fest, donde totalmente conviven pantallas gigantes, actividades culturales y una deliciosa gastronomía de nuestra
3: delicioso
4: ciudad.
3: Delicioso. A ello se suma el espacio de Campo Marte, que complementa la experiencia con activaciones deportivas y propuesta artística abiertas, pero a todo el público.
4: Y para quienes desean vivir la ciudad desde su lado más mágico, Xochimilco ofrece una experiencia inolvidable: recorrer sus canales en trajinera, entre música, flores, esos sabores tradicionales. También existe una versión diferente y muy fascinante: los recorridos en kayak al amanecer, cuando la naturaleza toma protagonismo y el solecito va saliendo y nos regala unas postales bellísimas de esta ciudad.
3: Bueno, la experiencia chilanga también se vive desde las alturas y las calles. Los autobuses turísticos recorren Paseo de la Reforma, Chapultepec y el Centro Histórico, ofreciendo una vista panorámica ideal para quienes visitan la ciudad por primera vez.
4: Vaya experiencia. Y como parte de esa oferta cultural, la grandiosa UNAM tiene un festival que alberga el cine LGBTQ+. Esto celebra la diversidad, la libertad de expresión y el arte cinematográfico desde una mirada contemporánea. Una muestra más del carácter incluyente y plural de nuestra capital.
3: Porque más allá de los estadios y de las emociones deportivas, esta es una ciudad que se descubre a través de su gente, sus tradiciones, su gastronomía y su enorme riqueza cultural. Una capital que hoy recibe al mundo y le demuestra por qué sigue siendo uno de los grandes referentes turísticos, culturales y deportivos de América Latina. Hasta la próxima.
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1: El cine siempre ha sido un espejo de la sociedad y también una herramienta para cuestionarla. Ha contribuido a visibilizar experiencias, identidades y luchas que durante mucho tiempo estuvieron fuera de los reflectores.
2: Orlando Abad platicó con José Antonio Valdés para conocer cómo el cine mexicano ha retratado la diversidad sexual.
7: Hoy tenemos aquí en la presencia de José Antonio Valdés para platicar de cine y diversidad en este mes de junio. Bienvenido, Pepe, ¿cómo estás?
8: Muchas gracias. Pues sí, efectivamente el 25 de junio es el Día Mundial de la Diversidad. Entonces, bueno, aprovechando la ocasión y la oportunidad que me brindas, queremos platicar de algunas películas que en el marco de la historia del cine mexicano contemporáneo abordan precisamente este tema. Bueno, tú sabes que vivimos en un país que hay una lucha muy adelantada, pero seguimos siendo país patriarcal, machista. Cierto. Heteronormado. Entonces, pues bueno, obviamente el tema de la diversidad sexual en el cine mexicano tuvo que entrar de manera impulsada, más bien por directores como Arturo Ripstein o Jaime Humberto Hermosillo. Fue en los años 70 que Arturo Ripstein filma El Lugar Sin Límites, que es una adaptación de una novela del escritor chileno José Donoso, donde tenemos al primer gran personaje homosexual del cine mexicano, interpretado por Roberto Cobo, que 27 años antes había hecho historia interpretando a El Jaibo de Los Olvidados. Y bueno, pues aquí la Manuela, que es este homosexual absolutamente abierto y que vive en un pueblo que se está cayendo a pedazos y está enamorado de un camionero llamado Pancho, interpretado magistralmente por Gonzalo Vega, pues ahí Arturo Ripstein nos pone por primera vez una pasión homosexual absolutamente destructiva y sobre todo humana. No hay burla, no hay sorna, no hay ridiculización del personaje. Luego vendría otro director maravilloso que abrió muchos caminos en muchos sentidos para el tema, que es Jaime Humberto Hermosillo, con un clásico del cine independiente de los 80 que es Doña Erlinda y su hijo, donde tenemos, bueno, esta sociedad muy machista y muy conservadora de allá de Guadalajara. Hay pues un hombre que tiene su pareja homosexual, obviamente toda la relación está completamente por debajo del agua, y entonces la mamá del protagonista pues logra hacer un plan en el cual Erlinda. Doña Erlinda va a casar a su hijo con una mujer que necesita contraer nupcias porque es madre soltera, y entonces por ahí arreglas todo para que, cambiando todo, pueda seguir.
9: igual.
8: Doña Erlinda, el día que la puedan ver, Doña Erlinda y su hijo, pues es nada menos, la protagonista es nada menos que Doña Guadalupe del Toro, mamá de Guillermo del Toro, que en ese momento estaba estudiando ahí en la Universidad de Guadalajara la carrera de cine, y era alumno de Jaime Humberto. Entonces, bueno, el día que puedan ver Doña Erlinda y su hijo, Doña Guadalupe era la protagonista de la película.
7: Y ya con ese dato la vemos diferente.
8: Sí, claro, desde luego. Y mira, pues han seguido surgiendo directores importantísimos, por ejemplo, Julián Hernández, con una película que el título es larguísimo, es una sola película, se llama Mil nubes de paz cerca en el cielo, amor, jamás acabarás de ser amor, de Julián Hernández, producida por el maestro Roberto Fiesco, y que te contaba la historia de un chavo de por el rumbo de Ciudad Neza, más o menos, que anda buscando el amor en las calles, una película filmada en blanco y negro, con este tono de cine marginal, 16 milímetros, muy interesante y una propuesta además muy fuerte para el cine mexicano ya de los 2000, déjame decirte. Creo que el cine mexicano ha ido caminando, ha ido abriendo puertas, ha ido mostrando una diversidad sexual que ya es absolutamente notable en nuestra sociedad, y creo que todavía falta mucho camino por hacer. Por ejemplo, hay muy pocas películas de mujeres homosexuales. Sigue habiendo como que cierta reticencia, aunque ya hay varias, por ejemplo, Todo el mundo tiene a alguien menos yo y algunas más. Sigue habiendo como un poco de miedo de mostrar ese lado de la homosexualidad entre mujeres, y en el de hombres vamos avanzando mucho más rápido. Entonces, pues bueno, no se van a presentar así específicamente en un ciclo en algún lugar en este mes. Se las mencionamos para que las busquen, están en plataformas, pasan en cineclubes, etcétera, y las puedan ver, y pues sí, vayan viendo ese camino de la diversidad sexual en el cine mexicano, que pues apenas va a cumplir a lo mucho 50 años que se empezó a hablar del tema de manera más abierta.
7: Pepe, pero antes de despedirnos, por favor, sí, tus redes.
8: En todas estoy como @cinefilofreak, ahí me encuentran, ahí encuentran toda la información de lo que estamos haciendo, y bueno, pues a conmemorar un año más, pues este día de la diversidad sexual que se celebra y se festeja como debe de ser en todo el mundo, y que se siga luchando porque cada quien sea feliz como quiera ser.
7: Que así sea, seamos felices. Nosotros estamos en La Hora Nacional.
1: El cine ha sido una de las herramientas más poderosas para visibilizar historias, romper prejuicios y abrir conversaciones sobre la diversidad. Hoy, las narrativas LGBTIQ+, ocupan un lugar cada vez más importante, tanto en festivales como en salas y plataformas.
10: Y en ese contexto, el Festival Mix México celebra 3 décadas impulsando el cine de la diversidad sexual y de género también. Y para hablar de esta edición especial nos acompañan Regina Pavón, jurado del 30º Festival Mix, y Dano García, director de la película Mickey. Bienvenidas.
1: Oigan, qué gusto tenerlos aquí, además, para un festejo importante del festival, 30 años.
11: Sí, la verdad es que, bueno, yo estoy muy emocionada de haber sido invitada para ser jurado este año. Hay un montón de pelis súper chidas. Me parece que es súper importante que existan estos espacios donde se puedan contar estas historias, que hay unas que son muy incómodas, pero también hay otras que hablan de lo bonito que es el amor y que cada quien puede hacer lo que se le pega la gana y solo sea libre y uno mismo, un emisme. Y bueno, aquí con la que inauguró el festival este año. Con Mickey, sí.
10: Cuéntanos de Mickey, ¿de qué va?
12: Mickey es una película que tardamos de hacerla más o menos más de 10 años. Les dos somos de Mazatlán, Sinaloa, y es la historia de Miss Mickey, de Mickey Condapi. Ella, desde muy chiquita, desde que tenía como 11 años, que yo la veía justamente en los videos que subía a la escuela, ella comenzó justo a transicionar. No se podría decir transicionar, pero sí ser ella misma, completamente, como con maquillaje, con orejitas de gatito. Y fue bien bonito porque ella como que fue de las pioneras que empezó a subir sus videos, sus cortometrajes, lo que iba haciendo a internet. Fue años después que nos mudamos juntos aquí en la Ciudad de México, y pues como dos amigas que viven en un mismo departamento comenzamos a imaginar, a soñar, y empezamos a hacer la película que 10 años después pues ya la estamos estrenando en el Festival Mix.
10: ¿Este festival dónde va a ser? ¿Qué fechas? Cuéntenos todo eso, por favor.
11: Estamos en casi todos los cines independientes de la Ciudad de México, a ver si no me equivoco, estamos en el Cine Tonalá, en la Cineteca Nacional, por supuesto. Uh-huh. En la de las Artes, eso no sé, ¿sí también? ¿O solo también?
10: Pues es Cineteca también.
11: Sí,
10: ¿no?
11: Cine del Chopo. Uh-huh. Y en el, bueno, en un cine que está enfrente de la Diana Cazadora. Empezamos con la, y se inauguró con Mickey el 17, y ya estamos hasta el 1 de julio. Pues vayan al cine, de verdad, hay muchas pelis que valen la pena. Está, no quiero spoilear, pero hay de todo. Vayan a ver la cartelera, la neta. meta.
1: Ahora, para saber cuál es la cartelera y dónde podemos ver todas estas películas, ¿cuáles son las redes y la página del festival?
11: Chequen en Instagram, @mixfilmfest. Ahí está la cartelera. Pueden ver ahí absolutamente todo, chismear. La verdad creo que hay bastante variedad y opción para gustos en general, y creo que es importante también enterarse de esas historias.
1: ¿Cómo
11: está? Chido.
1: Oye, Dano, ¿y tus redes?
12: Mis redes son Instagram, Dano Bolita.
10: Perfecto, Dano Bolita. Muy bien, pues muchísimas gracias por estar con nosotros, que no sea gracias. La última vez, y gracias. Nos vemos en el Mix Film Fest.
11: Correcto.
12: Gracias.
11: Gracias.
10: Bueno, y gracias a ustedes por seguir con nosotros. No se vayan, que hay más aquí en La Hora Nacional.
1: La historia democrática de México tiene momentos que transformaron la vida pública del país. Uno de ellos fue en 1955, cuando millones de mujeres fueron por primera vez a votar en una elección federal.
2: Esto marcó el inicio de una nueva etapa de participación política y abrió el camino para que más mujeres ocuparan espacios de representación y toma de decisiones en la vida nacional.
9: El 3 de julio de 1955, las mujeres mexicanas ejercieron su derecho al voto por primera vez en elecciones federales. Este momento marcó un hito importante en la lucha por la igualdad de género en México. La lucha por el sufragio femenino en México comenzó a principios del siglo XX. Mujeres como Ermila Galindo, Elvira Carrillo Puerto y Amalia González Caballero de Castillo fueron pioneras en la lucha por los derechos políticos de las mujeres. Amalia González Caballero del Castillo León fue una destacada promotora del voto femenino y trabajó incansablemente para lograr la aprobación de la reforma constitucional que otorgaba el derecho al voto a las mujeres mexicanas. Un momento emblemático. El 3 de julio de 1955, millones de mujeres mexicanas acudieron a las urnas para emitir su voto en las elecciones federales. Este momento fue un paso importante hacia la igualdad de género en México y marcó el comienzo de una mayor participación política de las mujeres y sentó las bases para futuras generaciones de mujeres líderes en México. Hoy en día, las mujeres mexicanas siguen luchando por la igualdad y la justicia en todos los ámbitos de la sociedad. El voto femenino en 1955 fue un paso importante hacia la igualdad de género y su legado continúa inspirando a las mujeres mexicanas a seguir luchando por sus derechos y a participar activamente en la política y la sociedad. Un gran ejemplo de todo ello que actualmente tenemos una presidenta mujer. La labor de las mujeres como Amalia González Caballero, como Ermila Galindo, es recordada y celebrada como un ejemplo de dedicación y compromiso con la causa de la igualdad de género.
1: Hoy celebramos la diversidad como una fuerza importantísima en nuestra vida social y cultural.
2: Y como decía la escritora, poeta y activista afroamericana Audre Lorde, no son nuestras diferencias las que nos dividen, sino la manera en que aprendemos a reconocerlas o ignorarlas.
1: Sí, ella fue una escritora muy conocida por sus ensayos sobre feminismo y comunidad LGBTQ+, y sus ideas siguen siendo muy vigentes.
2: Y antes de terminar esta primera parte, le mandamos un gran saludo a todas las personas que nos hacen el favor de escucharnos. Gerardo Domínguez, Verónica Muñoz Centeno, Gemesa Electrificaciones allá en Toluca, Iván Juárez y Cecilia Godínez.
1: También saludamos a Alicia BFG, José Luis Hernández Álvarez, María Isabel Gutiérrez Laguna, Yaya Martínez y Lorena Quesada Catalán.
2: Y un abrazo para Blanca Estela Pérez Montaño en Puebla, Luis Alberto Martínez en la Alcaldía Benito Juárez, Rolando Rubén Pérez en la Ciudad de México y Leticia del Carmen Caballero en Tizapán, San Ángel.
1: Y más saludos para Julio César Pérez Pérez en Tabasco, Edgar Bennett en La Portales y Valentín Clemente Chino en la Ciudad de México. Muchas gracias por vernos y escucharnos.
2: Y recuerden que estamos en YouTube, en Facebook, en Instagram, en TikTok, en X y en Spotify. Y también nos pueden contactar en el siguiente número, el 55-3483-4239, o mandarnos un correo a lahoranacional@segov.gov.mx. Y no se vayan, no se vayan, no se vayan, porque ahorita regresamos con más información de salud, de cultura y, por supuesto, música.
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0: Muchas gracias por seguir con nosotros. Vamos a empezar esta segunda media hora con más temas que nos interesan a todas y todos.
1: Hablaremos sobre la importancia de la donación voluntaria de sangre, una acción que puede salvar vidas y de la que tenemos que estar muchísimo más conscientes.
0: También revisaremos los avances del programa Vivienda para el Bienestar.
1: Vamos a conocer el trabajo de Los Ángeles Verdes en carreteras durante esta temporada.
0: Platicaremos con Carla Holt y Katie Mitchell sobre su historia, su música y su experiencia como creadoras dentro de la comunidad LGBTIQ+.
1: Además, les traemos la recomendación teatral Niñas y Niños, así que quédense con nosotros porque se va a poner muy bueno.
0: Donar sangre es un acto sencillo, pero tiene un impacto enorme. Una sola donación puede ayudar a salvar varias vidas en situaciones de emergencia o tratamiento médico.
1: Vamos a ver y escuchar la plática sobre el tema que tuvimos Rosalba Aguirre y un servidor con el doctor Emanuel Fernández Sánchez.
2: La donación de sangre es un acto voluntario, muy solidario, que puede salvar millones de vidas. Como no existe un sustituto, es fundamental que existan donadores frecuentes.
1: Sí, así es, para que nos ayuden en emergencias, cirugías y tratamientos de enfermedades crónicas. Para hablar de todos estos temas, nos acompaña esta noche el doctor Emanuel Fernández Sánchez, director general del Centro Nacional de Transfusión Sanguínea. Doctor, bienvenido a la Hora Nacional, qué gusto tenerlo por acá.
3: Gracias por la invitación y buenas noches a todos.
1: Oiga, doctor, cuéntanos, ¿cuál es la importancia del Día del Donante de Sangre?
3: El Día Mundial del Donante de Sangre fue un día proclamado en conmemoración por parte de la Organización Mundial de la Salud desde el 2004 y es el día en el que se ha decidido por parte de las sociedades internacionales y la Organización Mundial de la Salud para agradecer a todos los donantes voluntarios, altruistas y no remunerados de todo el mundo.
2: Oiga, doctor, si uno quiere donar sangre, es importantísimo saber a dónde, cuándo uno también podría y cuándo no.
3: Efectivamente, realmente la necesidad de la donación de sangre es una necesidad continua. Muchas veces creemos que como no tenemos a un familiar hospitalizado o no tenemos a alguien que lo requiere, pues realmente no nos acercamos a los bancos de sangre. Sin embargo, en los hospitales diariamente existen pacientes con cáncer, existen mujeres con complicaciones de parto, existen cirugías grandes de corazón abierto, de trasplantes que requieren componentes sanguíneos de manera continua. Y por eso es importante hablar con la población al respecto de que es una necesidad constante y que por lo tanto podemos acercarnos a los bancos de sangre para poder donar nuestra sangre.
1: No sé si sean verdades, no sé si sean mitos, pero ¿quién puede donar sangre? Por ejemplo, se escucha mucho que la gente que tiene tatuajes no puede donar sangre. Por favor, ilumínenos.
3: Efectivamente, ha habido muchos cambios al respecto. Antes, por ejemplo, hace más de 20 años, las personas con tatuajes no podían donar sangre. La normatividad y la selección de los donantes ha ido evolucionando con el transcurso de estos años y eso no nada más tiene que ver por ser más permisibles, sino porque también los estudios que nosotros hacemos en los bancos de sangre para descartar enfermedades como VIH, hepatitis B, hepatitis C, que pudieran llegar a ser transmisibles por este tipo de, como tatuajes, perforaciones y todo, cada vez han sido mejores y por lo tanto podemos reducir los tiempos y podemos aceptar este tipo de donantes. Entonces, realmente, los tatuajes, por ejemplo, no son ningún impedimento. Una persona que se haya hecho un tatuaje puede donar siempre y cuando ya haya pasado 12 meses de la última intervención. Ya sea que le hayan hecho algún retoque o que hayan hecho alguna perforación, incluso lo mismo, por ejemplo, las personas con acupuntura, porque justo pues es el contacto con agujas y que pudiera generar como esto un riesgo. Para poder ser un donante de sangre, necesita ser mayor de edad, tener de 18 hasta 65 años, en general gozar un buen estado de salud, como tú bien lo dices, los tatuajes, perforaciones, realmente ya no son un impedimento. Las mujeres, por ejemplo, uno de los mitos más importantes y que está muy clavado en la ciudadanía, es que las mujeres cuando están menstruando no pueden donar. Eso completamente es un mito. Siempre y cuando no tengan un dolor importante o realmente no tengan sintomatología, pueden ir a donar.
2: Doctor, ¿dónde podemos obtener más información? Si hay redes sociales, alguna página, ¿dónde donamos?
3: Nuestra página es www.gov.mx/CNTS. También nuestras páginas de Facebook, que es donde habitualmente subimos mucha información de manera constante al respecto de las campañas de donación que estamos haciendo. También información hacia la población y básicamente se pueden acercar a cualquier banco de sangre del país. Todos pueden aceptar donantes voluntarios altruistas.
1: Doctor Emanuel Fernández Sánchez, muchísimas gracias por habernos visitado aquí en la Hora Nacional y a donar. Es muy importante.
2: A donar, se ha dicho.
3: Muchas gracias. Gracias por la invitación.
1: Y gracias a ustedes. No se vayan.
0: El acceso a una vivienda digna sigue siendo una de las principales aspiraciones de millones de familias en México. Por esto, los programas públicos buscan ampliar oportunidades y reducir brechas sociales.
1: El programa Vivienda para el Bienestar es una estrategia que busca fortalecer el acceso a hogares adecuados en distintas regiones del país.
4: El programa de Vivienda para el Bienestar sigue transformando vidas en todo México. Hoy avanzamos en la construcción de vivienda para que más familias puedan acceder a un hogar seguro y bien ubicado.
5: Tu sueño dorado, ¿verdad? Desde el año pasado que veía las mañaneras y que me dijiste que van a dar unas casas, ¿dónde? Y a buscarle. Muy bien construido porque se ve afuera. Las columnas, la construcción, todo el material de primera calidad se ve.
6: Siempre estuvimos viendo sus mañaneras y teníamos la esperanza de que fuéramos parte de este apoyo.
5: Y muchas gracias a la presidenta y a todo su gabinete.
7: Una felicidad enorme ya tener mi casa. Importantísimo para nosotros los trabajadores tener este, contar con este tipo de programas. Que confíen en el Infonavit, que sean puntuales en sus pagos, que cumplan con sus pagos, con sus obligaciones. Presidenta, muchísimas gracias. Doctora Claudia, muchísimas gracias. Este programa pues nos beneficia a muchos mexicanos.
4: Además, estamos brindando tranquilidad a millones de familias mediante el mejoramiento de las condiciones de sus créditos.
8: Señora Guadalupe, su estado de cuenta está en ceros. 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
4: Y seguimos fortaleciendo el patrimonio familiar con la entrega de escrituras, documentos de certeza jurídica y apoyos para mejorar y ampliar las viviendas.
9: Nos entregaron las escrituras que tenemos más de 40 años esperando este momento, gracias a la presidenta. Que tengan paciencia, que la presidenta pues está cumpliendo todo lo que ella ha prometido.
4: Con el liderazgo de la presidenta Claudia Sheinbaum, seguimos haciendo del derecho a la vivienda una realidad para millones de mexicanos y mexicanas.
1: Con la llegada de miles de visitantes nacionales e internacionales por el Mundial 2026, la movilidad carretera es clave para garantizar traslados seguros y una buena experiencia turística. Por eso son tan importantes los servicios de Los Ángeles Verdes.
0: Sí, y para conocer las acciones que se están implementando, los resultados que ya se tienen y la respuesta de los turistas, vamos a platicar una vez más con la maestra Sandra Diegues Guevara, que es la directora de Los Ángeles Verdes. Bienvenida una vez más a la Hora Nacional.
10: Gracias por la invitación. Muy contenta siempre de estar aquí.
1: Siempre es un gusto para nosotros porque aprendemos mucho. Ahorita con el Mundial, ¿en qué andan Los Ángeles Verdes?
10: Así es, el Mundial, ya saben que para nosotros como Secretaría de Turismo es súper importante. Tenemos este centro de geointeligencia, es como un call center en donde brindamos orientación, atención turística y también, bueno, se reciben todas las llamadas para canalizarlas en carretera para todo esto de la asistencia mecánica. ¿Qué estamos haciendo en el Mundial? 24 horas estamos ahí. Esto es súper importante porque la gente puede llamar a cualquier hora para una orientación, conozcamos eventos, horarios, rutas, hasta dónde hay una casa de cambio, sobre todo para todos los turistas internacionales. Comentarles que la gente que está ahí también está capacitada en el idioma inglés, así que es mucho más accesible para todos los turistas que vienen a visitarnos. Tenemos WhatsApp web, en donde a través de la inteligencia artificial ya las contestaciones son mucho más rápidas, en el idioma inglés, insisto. Entonces la geolocalización también la tenemos en tiempo real. Son ocupar todas estas herramientas para brindar la atención integral a los turistas.
0: ¿Cómo podemos tener acceso a todo eso que están armando?
10: Justo toda esta información se replicó en esta temporada, la tenemos en las pantallas de los aeropuertos, de las centrales camioneras y bueno, en nuestras principales redes sociales. Claro. Ahí pueden encontrar en Ángeles Verdes MX, también la aplicación, evidentemente las dos tiendas, tanto en Android como en iOS. Estamos enfocando a brindar todo este acompañamiento, no solo en carretera, sino en las sedes mundialistas.
1: No, y de todo tipo de cosas, sí. ¿No? O sea, rutas de garnacha, donde comer barbacoa, museos, o sea, está muy bien el app, la verdad.
10: Sí, sí, la verdad es que esta aplicación de México Invita, que también ahí viene Ángeles Verdes Fest, una manera de abrir las puertas y darle a la gente toda la información precisa de qué hacer en México. Tenemos tantas cosas que
1: falta tiempo. Justo. Y estómago.
10: Y un mes no nos va a alcanzar, no, pero bueno, se trata encanta demostrar toda la riqueza cultural y gastronómica que tiene México.
0: Oye, ¿y ya tienen datos de cómo ha estado funcionando todo esto que están armando?
10: Todos los días hacemos un corte, ya en próximas fechas haremos un concentrado de lo que nos representó el Mundial, en donde a través de la Secretaría de Turismo nos darán las cifras oficiales de todas estas acciones.
1: Maestra, y para las personas que viajan por carretera, porque ahorita pues sí, vámonos de aquí a México y vámonos a Guadalajara, ya en la aprendianza nos vamos hasta Monterrey, ¿qué recomiendan para todas las personas que van a hacer este tipo de traslados?
10: Bueno, primero, como siempre lo digo, el 078, que lo ponemos a disposición para que se planee la ruta. Las recomendaciones que hacemos siempre en nuestras redes sociales, en todos los medios, revisar sus vehículos, sobre todo contar con la documentación adecuada. La recomendación que se hace es viajar de día.
0: Ahora, para todas estas recomendaciones, entonces, app de Los Ángeles Verdes, redes sociales de Los Ángeles Verdes, WhatsApp de Los Ángeles Verdes, ahí tenemos todo.
10: 078 también, 078. Que ahí es donde están nuestros agentes. Cualquier duda, información, orientación turística, están totalmente capacitados para dar esa atención.
0: Maestra, muchísimas gracias por habernos acompañado otra vez. Estaremos pendientes de ver cómo termina este evento, ¿no? Y cuáles son los números que al final ustedes recaben de todo el movimiento de la gente a lo largo de nuestro país, que creo que es una experiencia muy bonita para México que recibe, pero pues para las personas que vienen a conocer y se dan la oportunidad de conocer un poquito más que solamente los alrededores del estadio, ¿no?
10: Así es, siempre incentivamos a que la gente no solo venga a los eventos deportivos, también que conozca México, que conozcan a través de nuestras carreteras, nuestros principales destinos, y que confíen en la Secretaría de Turismo, en el Cerro de Los Ángeles Verdes y en sus instituciones.
1: Es súper bonito viajar por carretera por así México. Es, Yo tengo el placer de haberlo hecho varias veces y sí, recomiendo. Muchísimas gracias.
10: Muchas gracias.
1: Qué gusto tenerla por aquí y que no sea la última vez, por favor.
10: Claro que sí, muchas gracias.
1: La maestra Sandra Díaz Guevara, aquí con nosotros en La Hora Nacional, igual que ustedes. Por favor, no se vayan.

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2: Y lo prometido es deuda, ya está una vez más nuestra queridísima colaboradora Rebeca Moreno, porque prometió venir a hablar más del mes de junio, de San Juan, de todas las fiestas, de todo lo que hay alrededor de este mes, ¿no?
3: Para que en este mes, qué leer, qué ver en la tele, a lo mejor a ver al cine, porque se hacen ciclos. Hay obras de teatro, hay una obra clásica que es La Noche de San Juan, o sea, no hay pierde, así se llama, que es de Lope de Vega. Pues esta es una obra de teatro del 1600, ya se hacía y ya se hablaba de La Noche de San Juan. Y es una historia de enredos, es una comedia antigua, es una comedia clásica que habla de amores y desamores en La Noche de San Juan. La Señorita Julia, esta es una obra noruega que tiene que ver con justamente ese trastocar las realidades, y más bien es un drama porque La Noche de San Juan, que van en una fiesta y no se dan cuenta quiénes son, porque van con sus máscaras, en fin, y además pues hay alcoholito y hay mucha fiesta, se enamoran la señorita rica y su sirviente. Y cuando pasa la noche de San Juan y se dan cuenta de esa realidad, es un dramón, ¿eh? Esta es una obra de principios del 1900, escrita en esa época donde las clases sociales estaban muy marcadas y justamente tiene que ver con esa magia y de lo imposible. También en el mismo tema, pero más siendo una obra pues más cómica, más para reír, era La Marquesa Rosalinda de Valle de Inclán, también un clásico español que tiene que ver con las cosas que pasan en la noche de San Juan, y también es un lío de amores. Y hay una obra que además tuvo mucha repercusión en México, que es La Dama del Alba, que es de los años 40, de 1944 fue escrita, y luego se hizo una película aquí en México, que seguramente la van a pasar por aquellas fechas, porque son de las típicas películas de Marga López que pasan, con María Douglas, que además el papel que hizo María Douglas en esa película le valió el Ariel en ese momento. Es bellísima. La muerte llega en el papel de una peregrina que llega a las fiestas de San Juan. Aquí ya no es en España, sino en Jalisco. Y hay una chica que se murió, o creen que se murió, hacía 3 años, está desaparecida. Y lo que pasa es que en ese día regresa y en realidad no se murió, se fue por ahí con otro hombre.
4: De parranda.
3: Exactamente, pero ya en esos 3 años... llega Adela, que es el papel de Marga López, y cuando se da cuenta que ya regresó y pues la casa está muy feliz porque Adela ya se incorporó a la familia, ya su exmarido, el viudo, entre comillas, pues ya está con otra mujer, y entonces la muerte, que es la peregrina en esta obra, le dice, pues vente, vamos al río, y cuando aparece la mujer muerta en el río, muchos años después de su desaparición, pues la veneran como una santa, nunca se va a saber que en realidad se fue otro hombre, pero justamente porque es los milagros ocurren en la noche de San Juan.
4: ¡Qué escándalo!
3: Tenemos un clásico de clásicos, que es El sueño de una noche de verano, de William Shakespeare, que ocurre en una noche de San Juan, y aquí es una realidad en que las hadas se mezclan con los hombres, también hay un tema de amores imposibles, y pues bueno, es una comedia totalmente absurda, muy divertida, y es un clásico, y ocurre en la noche de San Juan. Eso en las obras de teatro. Vamos a ver películas. Las películas tienen más que ver con terror. Midsommar, una película de Ari Aster que ocurre en una celebración un poco oscura. Esa es la gracia de la película, que es muy oscura la película, pero todo el tiempo tiene luz, porque justamente ocurren estas noches blancas de Noruega y Suecia, donde no se pone el sol, donde no hay noche, y creo que ese es el contraste de la película. Bueno, está la película, y termino ya para contarles, también hay serie, y se llama La noche del solsticio de verano, que está en una de las plataformas muy conocidas en las que podemos verla, y también es una celebración donde todo se hace un desastre en una familia, se están celebrando la noche de San Juan. Entonces, muchas opciones de teatro, muchas opciones de cine y muchas opciones en series para ver con respecto a la noche de San Juan y su magia, la noche de los imposibles, la noche de San Juan. A celebrar, que ya es la mitad del año, y la noche de San Juan es la noche de los posibles imposibles. A celebrar.
4: Muchísimas gracias por acompañarnos como siempre, Rebe.
3: Aquí estamos. Muy contenta en la obra nacional.
2: Ah, pues nosotros más. Esperemos que ustedes también. No se vayan, por favor. Estamos en la obra nacional. Hoy nos acompaña un dueto que ha encontrado una forma muy especial de conectar con el público en la composición y la interpretación.
4: Ellas son Carla Holt y Katie Mitchell, cantantes, compositoras y compañeras dentro y fuera de los escenarios. Vamos con la entrevista que les hicieron tú, mi querido Cha, sí, y Orlando Abad.
2: La música también es un espacio para compartir historias, emociones y experiencias de vida. Hoy nos acompaña un dueto que ha encontrado en la composición y la interpretación una forma muy especial de conectar con el público.
5: Katie Mitchell y Carla Holt, que son un par de mujeres mexicanas que tienen un montón de talento y hoy están aquí en la Hora Nacional para platicarnos de su propuesta. Bienvenidas, chicas.
6: Muchas gracias.
5: Bueno, la básica, ¿no? ¿Cómo es que se juntan dos talentos para hacer un mismo proyecto?
6: Realmente todo empezó porque nos casamos. O sea, bueno, nos conocimos y pues anduvimos un rato y luego nos casamos. Resulta que coincidíamos en la música. Somos historia de éxito de una aplicación. Entonces,
2: o sea, ¿no se conocieron por la música?
6: No,
2: así de
6: no,
2: que
6: no.
2: ¿Tú viste tocar o no, nada de eso?
6: No.
5: A ver, pues. ¿Sabes?
7: ¿Coincidió? Es un poco, bueno, por lo menos para mí, un poco difícil como, pues, conocer chicas guapas normalmente en la vida. Y pues bueno, las aplicaciones lo hacen un poquito más fácil. Obviamente
2: son muy engañosas.
7: Exacto,
2: son muy
7: sí,
2: engañosas, sí,
7: sí.
2: El claro. ángulo, pero, lo que escribe.
6: Ellos salían sin tatuajes en las fotos.
7: Justo. Sí, ya conoces a la persona y es otra. Pero bueno, o sea, en realidad no la usaba mucho, pero cuando la vi a ella, se me hizo un poco conocida, ¿no? Resulta que era amiga de otra amiga cantante, entonces pues ya eso me dio confianza y nos...
2: Le preguntaste a tu amigo, oye, ¿qué onda con?
7: Sí, y se le dijo, oye, esta está tu amiga, ¿verdad? Y le dije, dale, dale. Entonces pues ya, pues le escribí y ya empezamos a platicar y todos nos conocimos y hicimos, ahora sí que match, y pues de ahí ya nos separamos.
2: Wow. Claro, perdón. Pero hicieron match en muchas cosas, ¿no?
7: Exacto.
2: No
7: nada
2: más como pareja, sí. Porque resulta que también son compositoras, cantantes, eso no está nada fácil.
6: Sí, justo. Sí, sí. De hecho, bueno, Katie como que ya trae su trayectoria también en la música, yo ya también tenía ya varios añitos. Yo soy más poperona, uh-huh. Aunque parezca metalera, pero soy más popera. Katie es más de como baladas y más regional y así. Pero pues ahora sí que a la pobrecita yo la adapté a mí porque yo no tengo tanto ahí rango vocal.
2: Un abanico tan amplio.
6: Sí, sí, algo tan amplio como para...
2: Es muy complicado porque sí es otro espectro musical.
6: Totalmente, porque además ella pues está muy acostumbrada a cantar de todo tipo de géneros y toda la onda. Y yo, la neta, pues me clavé con lo mío y ahí nos quedamos.
5: Cha, amigas, qué historia, ¿eh? Va de la app al éxito musical y a toda una aventura. Muchas gracias por habernos acompañado.
2: Estoy en un Orlando, ya quisieron sí. pareja, compañero. Imagínate. De grupo, musical, ¿no? Y aquí, mira.
5: Y que te acompañe a las entrevistas
2: éxito,
5: todavía.
2: Sí. Todavía
5: sí. Bueno, ya será cosa...
6: Aunque no quiera, ahora sí ya.
5: A ver quién invita a la comida saliendo, ¿no?
2: Buenísimo. Sí. Redes sociales, planes a futuro...
6: Claro que sí, bueno, en redes sociales estamos como, la que tenemos juntas se llama arroba sin nada escrito, yo estoy como Carla Holt OF.
7: Y yo como Katie Mitchell MN, y también ya en Spotify tenemos nuestro álbum, se llama Match, como Carla Holt y Katie Mitchell, uh-huh. Para que escuchen ahí nuestro...
6: Y de futuro, pues próximamente si planeamos... estar por ahí metidas un poco en toda esta parte del Pride, de algo del orgullo, uh-huh. Y bueno, sí tener dos que tres showcillos por ahí que esperamos poder estar compartiendo.
5: Eso
6: en redes para que sepan fechas.
5: Va. Muchas felicidades.
7: Muchísimas gracias.
5: Gracias por
7: gracias,
5: venir.
7: Chicos.
6: Muchísimas gracias.
2: Gracias y gracias a ustedes por seguir con nosotros. No se vayan, por favor.
8: Esta es Tercera Llamada. Comenzamos.
4: Laura, niñas y niños, cuenta una historia que empieza...

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1: Entre el trabajo con el guión y tu proceso de encarnar este personaje y pues como interiorizar todo lo que realmente tienes que expresar, ¿no? Porque al final tú tienes que estar en paz con el material, que no está fácil estarlo.
2: Habría querido que fuera más tiempo. Por cuestiones de fechas, de todos y tal, hubo que hacerlo en un mes. En ese momento sí fue poco tiempo, bueno, en cualquier momento en realidad, pero se logró.
1: Claro. Oh, tremendo.
3: Oye, Maya, ya sabemos que está en el Foro Shakespeare, pero dinos qué días y qué horas, por favor.
2: Los viernes de junio y el primer viernes de julio.
3: Ok.
2: Entonces es como una temporada corta.
1: Perfecto. Que haya valido la pena todo este proceso y que la gente tenga más tiempo de ir a verla.
2: Sí.
1: Porque al final los temas, o sea, cuando el teatro no solamente ofrece entretenimiento, sino también una reflexión de la situación en la que vivimos, creo que es extra valioso. Suena que Niñas y Niños es totalmente un caso de eso.
2: Pues la verdad es que creo que lo bonito justo que tiene la obra, y eso viene desde la escritura también, es un texto muy poderoso, y es un texto que justo, ¿no?, lo que decía, se escribió de manera tal que sea digerible para el público también, porque es un tema muy fuerte, y si sales pues un poco
1: sacudido,
3: sí, claro.
2: Pero en realidad también hay muchos momentos de la obra en los que te diviertes bastante.
1: Claro.
2: O sea, es como divertido hasta que no, pero
1: bueno,
3: como la vida misma.
2: Sí, como la vida misma.
3: Divertida hasta que no. Amaya, muchísimas gracias por estar con nosotros aquí en la Hora Nacional. Te agradecemos muchísimo tu visita.
2: No, muchas gracias de verdad por apoyar el teatro.
3: Siempre.
1: Un gusto.
3: Sí, un gustazo. Y gracias a ustedes por estar aquí con nosotros. No se vayan, por favor.
4: Hola, yo soy Katie Mitchell.
5: ¿Qué onda, mi gente? ¿Cómo están? Yo soy Carla Holt y estamos felices de estar aquí en La Hora Nacional y vamos a cantar para ustedes una canción que es un cover que nos gusta muchísimo de Karin León y Kany García, que se llama Te lo agradezco, y esperemos que lo disfruten tanto como nosotras.

0: pues así llegamos al final de este programa especial dedicado al orgullo, a la diversidad y al respeto por todas las personas.
1: Hay que recordar que la inclusión no es un discurso, sino una práctica cotidiana que se construye entre todas y todos. Y como dijo Marsha P. Johnson, nadie es libre hasta que todos somos libres. Muchísimas gracias por acompañarnos, que tengan muy buenas noches.
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3: ¿Recuerdas la última vez que te reíste tanto que te dolió la panza?
4: ¿O esa tarde en que comiste con toda tu familia y sin saber por qué sentiste que todo estaba bien en el mundo?
3: Eso que sentiste tiene nombre, tiene ciencia, y aunque parezca increíble, se puede medir. Hoy hablamos de la felicidad. La Organización Mundial de la Salud dice que la felicidad no es solo una emoción bonita. Es un estado que causa bienestar, que alarga la vida y que nos protege frente al estrés, la depresión y los golpes duros que trae la existencia. La felicidad involucra emociones positivas que nos ayudan a mantener relaciones sociales y laborales más sanas. No es que los felices no tengan problemas, es que cuentan con herramientas emocionales para enfrentarlos sin quebrarse. Según el Informe Mundial de la Felicidad 2025, impulsado por la ONU y la Universidad de Oxford, México entró por primera vez al top 10 de los países más felices del planeta, en el lugar número 10 entre 147 naciones. Sí, lo escuchaste bien. El país que inventara el taco, la fiesta de 15 años y el no te preocupes, todo se arregla, resultó ser de los más felices del mundo. Y no es casualidad. Este informe mide cosas como el ingreso, la salud, el apoyo social, la libertad, la generosidad y qué tan libre de corrupción se siente la gente. Pero los investigadores descubrieron algo que a los mexicanos no suena familiar.
5: Y por acá están saliendo las tostadas, están los chiles, no pueden faltar los chiles porque si no... ¿Qué tenemos ahí, jóvenes?
3: Compartir la mesa con otros es uno de los factores que más felicidad genera. Comer acompañado, tener a alguien de confianza para los momentos difíciles, saber que no estás solo, eso que en México hacemos casi sin pensarlo, resulta ser oro puro para el bienestar. Ahora, la ciencia también se ha transformado. Durante décadas, la psicología se enfocó casi exclusivamente en estudiar lo que nos hace sufrir: las enfermedades mentales, la ansiedad, la tristeza profunda. Pero a finales del siglo XX surgió un nuevo enfoque llamado psicología positiva, que le dio la vuelta a la moneda y se atrevió a preguntar: ¿qué nos hace fuertes? ¿Qué nos hace convivir mejor? ¿Y qué experiencias nos llenan de sentido? Estos estudios también buscan identificar los obstáculos que nos impiden sentirnos bien y cómo superarlos para vivir en armonía. Y en México ya tenemos quien estudie esto de cerca. Desde 2018, la UNAM cuenta con un laboratorio de la felicidad, ubicado en el Centro Regional de Investigaciones Multidisciplinarias en Cuernavaca. Ahí se investiga cómo construir bienestar en escuelas, familias y comunidades. Trabajan con terapia del reencuentro, talleres de manejo de emociones y algo tan sencillo como revolucionario: promover el buen trato entre las personas. Cada persona construye su felicidad de manera distinta, sí, pero la ciencia ya nos confirmó un secreto que las abuelas de este país siempre supieron: la felicidad no está en tenerlo todo, sino en compartir lo que se tiene. Así que hoy, antes de dormir, manda ese mensaje, haz esa llamada, comparte esa cena. Porque ser feliz, más que un golpe de suerte, es un acto que se cultiva todos los días con los demás. Con información de Una Mirada a la Ciencia,

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3: Hola, hola, gracias. 6:02 a.m. ya con 2 minutos aquí en La Regadera de hoy, 89.7. ¿Cómo estás? Espero que bien y de buenas y al tope del rendimiento en este lunes ya 29 de junio del año 2026. ¿Qué tal? ¿Cómo te va? ¿Cómo te fue? Oye, por cierto, lloviznando en varias partes de la Ciudad de México. Parece que estuvo lloviendo también muy fuerte toda la noche, entonces ten cuidado, por favor, si ya estás saliendo.

o vas a salir, y recuerda anticipar tu salida en algunas zonas de mi recorrido, por lo menos de, digamos, la zona de la del Valle para acá. Algunos semáforos no estaban funcionando, entonces ya sabes cómo se pone la cosa cuando empiezan a dejar de funcionar los semáforos, y también de repente los encharcamientos y toda la onda. Entonces, bueno, hay que tener cuidado. Chava está en los controles, Gio en la producción, y bueno, pues hoy aquí en la regadera de hoy 89.7 voy a estar contigo. Tania sigue de vacaciones y así estará de aquí hasta el próximo 6 de julio, que ya regresa, y estaremos de nuevamente juntos aquí en la regadera. Muchas gracias a quienes de volada están saludando aquí en el WhatsApp 55 25 38 32 29. Alguien que ya quiere ir a la fiesta de Takis, mostrando sus, bueno, estos no solo son dedos Takis, es toda una mano. De Takis, muy bien. Y bueno, pues ya quieren estar con nosotros para armar el plan, porque mañana se arma una vez más ese planecito. En entrevista que viene el día de hoy, vamos a tener nada más y nada menos que a Fernanda Pérez y a Pablo Melín. Ellos son valientes expertos en supervivencia que van a representar a México en el estreno más extremo de Supervivencia al Desnudo, Conquista Mundial. Nos van a contar todo sobre vivir 40 días completamente encuerados en la indomable sabana de Zululandia, en Sudáfrica. Habrá que ver, bueno, pues ya platicaremos con ellos cómo se trata todo esto. ¿Has visto esos programas alguna vez, lo de Supervivencia al Desnudo? Y ahí están, y con los calores que están haciendo ahora, ahí está, perrísimo. Y que si se los comen los, entre los mosquitos y las hormigas y arañas, y bueno, qué tantas cosas van a vivir estos muñecos. Vamos a tener también a Norberto Campos en los espectáculos, Javier Trejo Garay con los deportes. Tanto que desmenuzar con Javier Trejo Garay, porque ya empiezan los, ¿qué son? Los 32avos, ¿no? Quedan 32 equipos. Ya pasó uno, Canadá eliminando a Sudáfrica. Qué pena lo de los sudafricanos, ¿no? ¿Lo viste? ¿Qué te pareció el partido? 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Y bueno, pues todo eso y más aquí en la regadera de Oye 89.7. Buenos días, Maru, dice por acá, feliz lunes lluvioso. Sí estuvo buena la lluvia de ayer, ¿eh? ¿Qué te trajo la lluvia, Maru? ¿A ti qué te trajo la lluvia? Acá, terminación 3562, dice... Muy buenos y fríos días, Gigi. Sí, es cierto. Temperatura, ahí te va, en este momento tenemos 14 grados de temperatura. Dice, nosotras rumbo a la escuela. ¿A la escuela? ¿Qué están haciendo? ¿Por qué? ¿No son vacaciones? Rumbo a la escuela, dice, escuchándote en este inicio de semana, saludos a todos en Oye. Bueno, pues también saludos para ti. ¿Quiénes van en el coche? Y además tienes la mascota de la fiesta del fútbol aquí, el tigrito. Karen Mónica, la veo por acá. Así que bueno, pues Karen, con cuidado, manejen por favor. ¿Y a ti qué te trajo la lluvia, Karen, de este fin de semana? 6:06 a.m. Vamos a empezar con Bebe Rexha y Faithless. Esta se llama New Religion en Oye.

0: I'm a Freak, Young Miko, aquí en la regadera de hoy 89.76 con 12 minutos. Y de hecho, hoy es el mero mero cumpleaños de Tania Martínez. Así que muchas felicidades a Tania. Ya le cantaremos entre todas las mañanitas, pero pues hoy meramente está festejando su cumpleaños. ¡Felicidades, Tania! Donde quiera que andes, muchas felicidades. Oye, por cierto que aquí, ahí te va cómo está la cuestión de las lluvias y las predicciones del clima y toda la onda. Máxima de 22 para hoy, mínima de 13, 85% de probabilidad de lluvia. A partir de la 1 de la tarde ya se puede dejar, bueno, de hecho ya está lloviznando en varios lugares en este momento. Probablemente todo el día vamos a tener, ya sabes, esta probabilidad, ¿verdad?, de que esté lloviendo, aparte del viento, con rachas de 15 kilómetros por hora, por ahí de las 3 de la tarde, y pues sí, hay que mantenerse así. Toda la semana la previsión hasta ahorita es de arriba del 60% de probabilidad de lluvia, de aquí hasta el próximo lunes, de hecho. Entonces, bueno, es una semana complicada, una vez más, con mucha lluvia, cuidar obviamente la... los caminos, los trayectos por donde pasas. Evidentemente no hay que tirar basura, ¿verdad? En las calles, porque pues sí, esto se nos está complicando cada vez más. Bueno, dice por acá, ¿qué te trajo la lluvia? Dice Maru, empieza a llover un poco y dice yo, pensamientos panaderos. La lluvia me trae pensamientos panaderos. Se te antoja pancito, cafecito. Dice, eso fue lo que me trajo. Y por acá dice, mi hija y yo vamos rumbo a la primaria. Hoy sí hay clases, pero mañana no. La lluvia nos trajo mucho frío. No se ve el sol por ningún lado de lo nublado que está, pero en lo personal me gusta la lluvia porque todo está verde. Te queremos. Ay, igualmente. Las amo 3 millones. ¿A ti qué te trajo la lluvia? Cuéntamelo. 55, 25, 38, 32, 29. Ay, se nos fue, pues Sudáfrica, lástima. Que ya no andan por acá. Dice por acá, terminación 3235. Hola, buenos días, güerito. Bonito. Justo le estaba mandando mensaje a mi mami de luz y justo dices de su cumpleaños. Ah, te deseo un hermoso y exitoso día. Muchas gracias a ti. Felicidades a quienes están festejando algo el día de hoy. ¿Qué se te antoja escuchar? Eso, por ejemplo, nos puede traer la lluvia, ¿no? Una mañana así, bohemia y sabrosona, cotorreando y tocando buena música, que se te antojaría, también se valen sugerencias. 55, 25, 38, 32, 29. Y vámonos con más música, mi querido Chava. Esta es...
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0: Lady Gaga y Zochi, Runway, en hoy 89.7.

0: 20 minutos en la regadera de hoy, 89.7. De acá te está saludando Iggy Butkevich. Gracias por estar acá cotorreando en WhatsApp 5525383229. ¿Qué te trajo la lluvia? Dice por acá, terminación 0061. Muy buenos días, Iggy. Amanecimos con lluvia. Un bonito día. Y lo que nos trae la lluvia, un chocolatito con pancito. Y con el día así, dan ganas de estar en casita viendo la tele. Bueno, y escuchando radio, ¿no? Dice, y un abrazo a Tania, que siga festejando donde quiera que se encuentre. Muy bien. Por acá también, terminación 3130. Dice, buenos días, un poquito tarde, pero ya escuchando la regadera. Dice, a mí no me trajo nada la lluvia porque acá en Ciudad, en Reynosa, Tamaulipas, no llueve. Gracias por escucharnos. En Reynosa, por acá dice 9767, buenos días, Iggy, el sábado en la marcha Pride, por poco la lluvia, dice, no alcancé el carro alegórico, oye, y yo quiero un morralito, dice, por favor, ¿me podrías dar presentes de la marcha Pride de la estación? Es que estuvieron padrísimos, ya no hay nada, los vasos estaban increíbles. Estábamos dando también, obviamente, las bolsas, o estos, los morralitos, los paraguas están padrísimos. Bueno, de todas las playeras, por supuesto. Dice, ya tampoco vi a Kenia Oz en el concierto afuera de Bellas Artes. Gracias, espero que contestes pronto. Saludos, Hugo. Un abrazote. Terminación 4709. Dice, buenos días a mi hijo y a mí. Lo que nos trajo la lluvia fue un buen resfriado y una infección en la garganta, charros. Es que eso sí es, está rudo, porque pues sí, de repente hay que estar muy atentos a cuidarnos, y bueno, con los cambios de clima también están perrones. Por acá otro, terminación 72, 12 dice, a mí me trajo un olor a humedad en la ropa. Ah, guácala. Sí, bueno, lo malo es que no puedes lavar y volver, ¿no? En un día como hoy. Secar la ropa afuera va a estar medio pesado. Así que bueno, pues tú cuéntame, ¿qué te trajo la lluvia? 55-25-38-32-29. Quédate en hoy 89.7.
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1: 34 minutos, 6:34, sí, muy bien, buenos días, de este lado Yudkevich saludándote, y bueno, pues varias cosas interesantes pasaron este fin de semana. Una de ellas, no sé si ya te tocó verlo, el momento en el que Harry Styles está en uno de sus conciertos, ya sabes, ahí pues tomando agüita, y de repente se desvanece boca arriba y empieza a toser. Lo que me habla de que Harry Styles jamás en su vida ha tomado un curso de primeros auxilios. Lo peor que puedes hacer cuando te estás ahogando es acostarte boca arriba. Entonces, si de algo va a servir este video de Harry Styles, es justamente para no hacer jamás esto que hacen. La mejor forma de desbloquear tu garganta en caso de que te estés ahogando es ponerte, haz de cuenta, como si fueras a como a vomitar, ya sabes, cuando abrimos las piernas, medio doblamos las rodillas, brazos en las rodillas, y toser hacia abajo en inclinación. Es la mejor manera de desbloquear. No golpes en la espalda, no golpes en el pecho, porque puedes mover la obstrucción y hacerla peor. Entonces, bueno, pero jamás de los jamases, si te ahogas así sea con un líquido, acostarte boca arriba como lo hizo Harry Styles. No le pasó absolutamente nada, estaba payaseando, pero sí se estaba digamos que se le fue chueco, ¿no? El famoso se le fue chueca el agua. Pero bueno, ya a ver, lo veremos correr aquí en México, a ver si de verdad con la altura le da, para hacer todo lo que anda haciendo en otros lados. Oye, por otra parte, ¿sabes quién estaba presentándose en Perú? Nada más y nada menos que Kalimba. Tiene tres fechas programadas para Perú. Una era justamente el sábado 27 de junio en Nazca, pero desafortunadamente fue cancelado el concierto debido a un cuadro de intoxicación gastrointestinal severa. Dice que afecta a pues varios integrantes de la banda, quienes actualmente se encuentran bajo supervisión médica. El concierto íntimo Tour Deluxe de Kalimba, programado para el 27, fue cancelado. No dice específicamente si Kalimba estaba entre los intoxicados. Dice, los boletos adquiridos para el concierto de hoy seguirán siendo válidos para la nueva fecha, se va a posponer, pero tienen fechas para el 28 y también 29 de junio. Al parecer no hubo nada nuevo del día 28, todo se llevó con regularidad, y vamos a ver si este 29 todo bien allá en Perú. Por otra parte, algo simpático, en la premiere de los Minions, hubo una chica por acá muy simpática que se aventó una rolita.

Rapsodia Bohemia de Queen, pero en Minion. Bueno, creo que es una de las grandes pelis, ¿no? Que seguramente van a llevar a bastantes personas al cine. La que de plano no llevó a nadie fue Supergirl, uno de los grandes fracasos de este fin de semana en taquilla. Ya nos platicará mija de Nietzsche más adelante en esta semana, si sí o si no. Oye, por otra parte, en la fiesta del fútbol, ¿viste lo que pasó con Corea? Todo el chisme que trajo la eliminación de Corea. Bueno, pues resulta que el director técnico ya renunció, ¿no? Que planearon el regreso a Corea en la madrugada para que no los funen los fanáticos. Pero no queda por ahí. Uno de los canales más importantes de Corea, KBS, llegó al punto de blurear ya la cara del entrenador en su reporte posterior a la derrota contra Sudáfrica, como si fuera el villano de documental. Corea solo pudo ganarle a Chequia, perdió contra México por, pues obviamente, un error de su portero, terrible error. Uno solo cometió y con eso valieron 3 puntitos de diferencia, -2 en los goles, y adiós al mejor tercer lugar, porque en el fin de semana vimos partidos, la verdad, sensacionales, que creo que vale la pena rápidamente repasar, que bueno, ya lo haremos con Javier Trejo Garay. Pero el sábado, bueno, Croacia se lleva la victoria 2-1 sobre Ghana, Inglaterra, Panamá, Portugal y Colombia empatan a 0, qué duelazo, la verdad. El Congo se termina llevando la victoria 3-1 sobre Uzbekistán, y ese tipo de combinaciones fueron las que hicieron que Corea de plano ya no fuera uno de los mejores terceros lugares. Argelia y Austria en los últimos minutos se empezaron a meter los goles, quedaron 3-3. Argentina y Jordania, bueno, otra polémica ahí de Argentina, manos en el área que no son marcadas como penales, en fin. Otro de los, bueno, ahora sí que queda claro que son parte de los consentidazos de los organizadores. Y el día de ayer, el único partido fue el Canadá-Sudáfrica 1-0, termina ganando Canadá. Pero bueno, pues sí, hay todo un drama en Corea por la eliminación de su equipo, de su selección. Por otra parte, fíjate que en los lugares donde se filmó la película del Señor de los Anillos, se llevan a cabo bodas de vez en cuando, y en una de esas bodas que se estaba celebrando ahí en la comarca, Elijah Wood andaba por ahí y fue a saludar a los novios. ¿Te imaginas nada más, siendo tan fan de esta saga, y que de repente llegue el mismísimo Frodo a tu boda? ¡Qué momento tan chido! Pues ahí está parte de las tendencias del día de hoy. Otra de las tendencias, por supuesto, es el calorononón que están viviendo en Europa. La ola de calor que está pegándole a Italia, a Francia, a España, Inglaterra. La verdad, la cosa sí está muy ruda por allá. Por este lado tenemos las lluvias, ¿verdad? Que también están rudísimas. Y bueno, pues así las cosas. Otra de las tendencias es el niño que supuestamente predijo los temblores. ¿Ya lo vieron a este chamaco? Jesús López, el servidor. Supuestamente él predijo en mayo los terremotos que iban a afectar a Venezuela. Y según esto, pues dice que también vendrá una pandemia en terminando la fiesta del fútbol. Cosa que es un poco sospechosa, porque hay varias cuentas en TikTok con su nombre. Y los videos son mucho más recientes que los temblores, por ejemplo, ¿no? Entonces, bueno, pero ya sabes cómo nos gusta estarle dando publicidad a este tipo de cositas. Pero bueno, pues ahí está, es una de las tendencias. Definitivamente este chamaco, Jesús López, el servidor, que además está como predicando, ¿no? Siempre en sus videos, y eso es lo que llama la atención. Otra que llamó mucho la atención fue Adele disfrutando el concierto de Bad Bunny en Londres. Y bueno, pues así es como estamos dándole una repasadita a las tendencias aquí en La Regadera de hoy, 89.7. Tenemos más música, esto es con Pitbull y Kesha, se llama Timber. 6:42 a.m. en Oye 89.7.

0: Shakira y Burna Boy con Die Die. 6:49 en hoy 89.7. Y llegó el momento de invitarte nada más y nada menos que a Pasión y Gloria. Tengo por aquí 4 pases dobles para este, pues espectáculo, experiencia interactiva familiar de 75 minutitos con más de 150 playeras y balones históricos de los mundiales, trofeos y cabinas para narrar tu propio gol. ¿Por qué es importante esta experiencia? Pues porque rara vez regresará aquí a México y menos durante una fiesta del fútbol. Así que aprovecha, participa en este momento a través de Instagram y también de WhatsApp, como a ti te, como tú prefieras. ¿Dónde te está agarrando el tráfico en este momento? Tómale una foto a tu vista del volante, etiqueta a hoy 89.7 FM en Instagram, eso sí, habría que subirla a tus historias y no sé, etiquetas, arroba hoy 89.7 FM, igual le pones yo quiero ir a Pasión y Gloria, o también a través de nuestro WhatsApp, 5525-3832-29, fotografía de lo que tienes en este momento al volante, y bueno, pues si ya nos puedes contar de dónde a dónde vas, cómo está el tránsito en este momento, sería de muchísima, muchísima ayuda. De una vez hasta me ayudas a hacer el reporte vial. 6:50. Quédate en la regadera de hoy 89.7, que ya viene en las siguientes horas Norberto Campos con los espectáculos.
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0: Muchísima precaución, hay un cierre de carril de extrema izquierda en la entrada a San Jerónimo, dirección Tepepan, en la autopista urbana sur, ¿ok? Cerrado el carril de extrema izquierda por trabajos de mantenimiento, disminuye tu velocidad, atiende los señalamientos, también hay encharcamientos en algunos tramos. Se prevé concentración de manifestantes durante el día en Avenida México Coyoacán número 259 en la colonia General Anaya en Benito Juárez. También hoy a las 7 de la noche, aguas, concentración de manifestantes en Horacio número 1506 en Polanco, primera sección, en la alcaldía Miguel Hidalgo.
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1: 7:04 en la regadera de hoy, 89.7. Y mira lo que nos trajo la lluvia. A Mario, no, a Mario, Mario. Norberto Campos. Mario Rebolledo, ¿no?
2: ¿Cómo
1: Norberto?
2: Estás? Bien.
3: Yo sí tengo cabello.
1: Sí, sí es cierto.
2: Saludos a Mario.
1: Y bastante.
2: ¿Cómo están? Muy buenos días, buen inicio de semana.
1: Iguanas.
2: Oye, te vi el fin de semana ahí, sobre Reforma.
1: Todos estábamos ahí.
2: Estaba toda la banda, ¿eh? De oye.
1: Todas, todos y todes.
2: Desfilando. Muy bien, pues les tengo información de ese día.
1: Ajá.
2: Porque fue coronada nada más y nada menos que Kenia Oz.
1: Kenia Oz, sí, sí. Y ahí estuvimos.
2: ¿Y no viste si iba con alguien o no? Ya tiene
1: novia. Yo ahí ya esa parte ya no me quedé.
2: Oh, ya ves. Porque ya ven que dicen que anda con Alejandro Space. Dice que ahí Alejandro Space anda haciendo su luchita. Dice.
1: Seguramente dicen. Sí.
2: Y cómo no, está bien guapa. Cómo no, la muchacha que ni está.
1: Mira.
2: De muy buenos bigotes.
1: Exactamente. Y pues ya disponible, ¿no?
2: Exactamente. Pues ya no anda con el peso pluma. Pero
1: exacto.
2: Bueno. Oye, ¿cuántas horas de desfile estuviste tú?
1: Un buen rato. Llegamos 10 de la mañana. De hecho, estuvo con nosotros ahí Mar Lara. Y hasta, ¿qué habrá sido? ¿Como las 2? 1:30, 2 de la tarde, sí. A donde, digamos, terminó el camioncito, su ruta. Y ya después nos dividimos ahí por el metro.
2: Porque, de hecho, en este año fue especial debido por la cascarita, porque antes era en el Zócalo. Y ahora tuvo que ser el concierto en la explanada del Palacio de Bellas Artes.
1: Cosa que también la comunidad estaba así de, pues, ¿qué pasó? ¿No? O sea...
2: Se las cambiaron este año.
1: Ajá, y pues también parte del reclamo así como de, bueno, pues esto es un evento privado de, no sé qué, y nosotros aquí vivimos, aquí estamos.
2: Cada año lo hace.
1: Ajá, respeto, por favor. Y bueno, pues era parte del reclamo también.
2: Pero bueno, y deja contarles que fue como la estrella invitada.
1: Ajá.
2: Verónica Castro, que ya sabes que la prensa se le fue encima aquí a nuestra Dania, creo que hasta la golpearon, la aventaron por ahí, pues porque todos querían entrevista con...
1: Ah, ya, yo pensé que se puso ahí de imprudente, Dania.
2: No.
1: Ah.
2: Fue porque todos querían entrevista con Verónica Castro. Hay que recordar cuando fue madrina de una obra de Jorge Luis de Pinedo, que sucedió lo mismo con la prensa.
1: Claro, sí, bajándose de su coche.
2: De hecho, al rato, bueno, ahí van a salir en todos los programas de espectáculos, van a salir la entrevista que le hicieron a Verónica Castro. Que, por cierto, la comunidad está un poco molesta.
1: ¿Por?
2: Porque hay que recordar que, yo no lo estoy diciendo,
1: sí.
2: Yolanda Andrade lo ha dicho y lo ha confirmado muchas veces, que ellas se casaron en Europa. Y Verónica Castro siempre se ha enojado y está muy molesta porque dice que eso no es verdad. Y Yolanda dice que hasta fotos tiene.
1: ¿Quién casada con quién?
2: Yolanda Andrade con Verónica Castro.
1: ¡Ah, no!
2: ¿No te la sabías?
1: ¡No!
2: ¿Qué pasó, amigo? ¿En qué mundo vives?
1: No, pero a ver, ¿es oficial o es un chisme?
2: No, pues lo dijo Yolanda Andrade.
1: Bueno, lo dijo ella, pero ¿y Verónica Castro?
2: Pues se enoja.
1: ¿Y el registro?
2: Se enoja cuando le preguntan.
1: ¿Y en el registro civil dónde está el documento?
2: Pues, pero mira, fotos. ¿Cómo es oye, chisme? No, fotos hay.
1: ¿Hay fotos de la boda?
2: Eso dice Yolanda.
1: ¡Oh, ya ves!
2: Oye, pero si es la afectada, pues digo...
1: No es ninguna afectada, pero...
2: Bueno,
1: pues
2: no la afectada.
1: Cuenta su historia.
2: Pues sí. ¿Y Verónica Castro nunca lo ha desmentido? Ni asegurado.
1: Ni confirmado. ¡Órale!
2: Y a mí, ¿lo cuento o no lo cuento? ¿Qué dice?
1: ¡Sí, que lo cuente!
2: Bueno, hace muchos años, algunos ayer...
1: ¿Fuiste a la boda?
2: No, que fui a la boda. Ah. Ojalá hubiera ido a la boda de Europa. No, en alguna ocasión... En un año nuevo en el Baby O en Acapulco, meto estos ojos que se han de comer los gusanos.
1: Sí, sí, sí.
2: Vieron, era año nuevo, ¿no? Entonces, feliz año nuevo, ¿ver?
1: Abrazo, beso.
2: Vi estos ojitos, vieron un beso entre Verónica y Yolanda.
1: Ah, okay.
2: No sé si era porque...
1: Pero bonito, así de lengüita y todo.
2: De feliz año nuevo, de... Pero sí, yo dije... Ay,
1: en la boquita.
2: Hasta me limpié las lagañas, dije, ¿será verdad o será mentira este beso? Yo lo vi hace muchos años, ¿eh? Pero mira,
1: bueno,
2: ahí está. Y no nada más yo, mucha gente que estábamos ahí, pero bueno, ahí está.
1: Muy bien.
2: No estoy diciendo que fuera romance, yo nada más vi un beso.
1: Okay.
2: Ok. Vámonos con la... Oye, hablando de estas relaciones, Yolanda Andrade también se volvió muy viral, estuvo en una reunión con varias amigas.
1: Ajá.
2: Y entre estas amigas estaba... Hablando ahorita de la comunidad de todo esto, Lorena Ochoa. Ya que Lorena Ochoa, la golfista, se divorció.
1: Sí.
2: Y dicen, ahí sí no me consta, no sé nada.
1: Ajá.
2: Dicen que anda con una ex reina de belleza que también fue actriz y conductora.
1: Ajá.
2: Luz María Cetina.
1: Sí, sí, sí. Bueno, no confirmado, pero sí también.
2: Ya habías leído algo de eso, ¿no?
1: Sí, y visto.
2: ¿Qué viste?
1: Pues de repente por ahí.
2: ¿También viste cosas
1: en
2: tú?
1: Algún pasillo. No, nada más.
2: Ok.
1: Que se acompañaban, digamos.
2: Que iban juntos a muchos lados. Que ahora se acompañan a todos lados.
1: Ajá.
2: ¿No?
1: básicamente.
2: Pero también nunca se ha confirmado esa relación.
1: Todavía no.
2: Ese romance. No estamos diciendo que anden nada.
1: No, pero qué cariño se tienen, la verdad, qué bonita amistad.
2: Exactamente. Y digo, se volvieron virales también estas fotos donde está Yolanda y otras amigas, Montserrat Oliver y otras. Ajá. En una, pues, como, sí, una comidita, y están justas Lorena
1: y Luz María. Y Luz María. Que ya tiene un rato, sí.
2: Pues ahí está.
1: Muy bien.
2: Ahí está la información del fin de semana.
1: Oye,
2: de...
1: con orgullo, pues qué más da, ¿no? Pues para eso justo...
2: Justo la, peleando por sus derechos.
1: Exactamente.
2: Y, ¿no? Ahí está.
1: Y sin temor al éxito.
2: Que no se vaya a enojar mi Vero Castro. Saludos a la Vero. No se enoja. Okay. Oye. Pero bueno, vámonos con la que sigue. Regresando a la cascarita del mundo. La semana pasada se platicó mucho del pato este Merlín.
1: Ah, del pato.
2: Del pato este que sí. Es muy famoso ahora. Sí, sí, ¿no? Sí, este sí. Pato. Bueno. Pues ya ven que pues
1: que ya está registrado, marca registrada ya el pato.
2: Alguien se les quería ver, se les adelantó y les dijeron, no, es de la familia, o sí. Sea, también se mueren buena onda.
1: Exactamente.
2: Porque ya se los querían ganar. Pero bueno, Poncho de Nigris, que es bien colmilludo y le gusta el billete y todo.
1: Obvio.
2: Pues le pagó, dicen, que nada más y nada menos, 800,000 pesos.
1: Ah, ok, vi el post de 500, luego estaba en 600, no sabía que llegó a 800.
2: Llegó 800. Y se lo llevó nada más y nada menos que ayer domingo 28. Ajá. Estuvieron en Monterrey, Poncho tiene una, pues de postres y hay una cafetería ahí bonita en Monterrey.
1: Y hizo puré.
2: ¿Cómo que hizo puré? ¿Al pato? ¿No? No, lo invitó al pato y ahí el pato iba atrás de Poncho de Nigris.
1: Claro.
2: Ahí desfilando, le llegaron al precio y todo el mundo fue, pues, a quererse tomar la foto. No sé cuánto habrán cobrado por entrar y ver al patito, pero claro. Ahí estuvieron en la dulcería, bueno, esta de postres de Poncho de Nigris.
1: Ahora que estén muy pendientes con
2: porque lo quiere
1: trato como, de animales y todo este rollo.
2: Porque lo quiere como su mascota para... Ajá. O la imagen del este Royal, no sé qué, lo quiere como su imagen.
1: Sí, pues tiene todavía, ¿qué? ¿Cuántos? 20 días, ¿no? Para seguirle lucrando al pato, porque pasando la fiesta del fútbol ya no va a ser tan...
2: Tan famoso.
1: Sí, ¿no?
2: Pues bueno, le pone otra camisetita y lo sigue siendo famoso, ¿no? No sé. Oigan, okay. Y vámonos con la última porque sí. Justo la semana pasada, bueno, el fin de semana, Sasha subió un post.
1: Claro.
2: Donde se cumple un año de que ya se dictó sentencia y...
1: Sasha
2: que,
1: Sokol.
2: Ajá, la extimbiriche. Y que Luis de Llano no ha pagado, no ha dicho, porque en la sentencia dice que tiene que ofrecer disculpa pública.
1: Así es.
2: No la ha ofrecido como tal, no ha pagado lo que se dictó que tenía que pagar. Y ya
1: ¿para qué tenemos leyes,
2: ya,
1: no?
2: Y ya lleva un año, entonces,
1: ¿sí?
2: ¿Qué procede, no?
1: ¿O justo es lo que creo que decía ella, así como, ¿y para qué tenemos leyes? ¿Para qué le ponen esta sentencia y no la cumple? Hace lo que quiere.
2: Y no pasa nada.
1: Y no pasa nada.
2: Pues hasta
1: ¿qué nos espera a los demás?
2: Pues imagínate, ya hasta Pastelito cumplió la sentencia y nomás nada de nada.
1: ¿Qué?
2: ¿No?
1: ¿Horror?
2: Digo, pues qué fuerte, digo, y ella, y eso, ella es conocida y famosa y su caso todo mundo lo sabemos, ¿no? Y la gente que no es famosa, ¿qué pasa?
1: Y de un abuso, ahora sí que probado
2: con dictamen fotos,
1: para ella a favor y toda años. La cosa, y mira... Y hablando
2: de cosas de seguridad y de leyes, en el próximo bloque de espectáculos les cuento de un famoso grupero.
1: Ajá.
2: Que fue baleado su autobús el fin de semana en una carretera ahí por el rumbo de Puebla.
1: Órale.
2: Les cuento en el siguiente bloque quién es, de qué se trata.
1: Muchas gracias.
2: Ya hablo.
1: Norberto Campos, aquí en la regadera de hoy 89.7. Aquí está Raven Lanay, Love Me Not.

0: mañana, 18 minutos. Gloria Trevi, no estás sola. Aquí en Hoy 89.7, de este lado te acompaña Iggy Dutkiewicz. Y gracias a quienes siguen contestando la preguntita del día de hoy: ¿qué te trajo la lluvia? ¿Estaba lloviendo ahorita en tu camino para acá, Daniela? ¿De casualidad te tocó lluvia, llovizna? ¿No? ¿Nada? Órale. Para ti, ¿a ti sí, Dania? Desde, igual de Naucalpan para acá, desde Satélite. ¿Y qué dice por acá? Sí, que sí, desde la terminal del norte hasta Constituyentes. ¡Órale! Así que bueno, pues como dijimos desde temprano, 85% de probabilidad de lluvia para el día de hoy. Y la pregunta es, ¿qué te trajo la lluvia? Muchas gracias a Martín, que dice: a mí me trajo humedad en los huesos y la confirmación de que mi paraguas sigue perdido. ¡No manches, Martín! Este lado, terminación 4524, dice: me trajo un apagón. ¡Uy! Dice que se les fue la luz. Y ahora sí, a entretenerse como en los 90. Vientos. Terminación 2017. Dice: me trajo la inspiración de cancelar todos mis planes y quedarme empiernado. Ándale. Ese es un buen plan. ¿A ti qué te trajo la lluvia? 55-25-38-32-29. Compártelo con nosotros aquí en la regadera de Hoy 89.7. Estés donde estés, ya sea aquí en la Ciudad de México o si nos estás escuchando a través de iHeartRadio, en cualquier parte del mundo. Está padrísimo que lo compartas. Dice por acá, terminación 51-39: buenos días, a mí la lluvia me trajo un antojo de chocolatito calientito y pancito y una conchita. Dice: ay, qué rico. La verdad que sí. Entonces bueno, te decía, si estás escuchándonos a través de iHeartRadio, lo que puedes hacer, si es que vas a salir de la ciudad, es bajar la aplicación de iHeartRadio y buscarnos ahí como Oye 89.7 y seguir juntos donde quiera que estés. Gracias. Ah, también dice: y estar claro de en mi cobijita. Terminación 7039 dice: hola IG, a mí la lluvia me trajo cero ventas. Chin, dice, fui a un bazar y la gente no salió. Híjole, eso sí está cañón. ¿A ti qué te trajo la lluvia? Compártelo en el 55 25 38 32 29. Regresamos con los deportes con Javier Trejo Garay.
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0: Bueno, pues en la presentación de Enrique Iglesias en el FanFest de Monterrey, nada más y nada menos, llegó la aparición de los Santos Bravos cantando I Like It. Y la verdad es que estos crossovers, ¿no?, de los nuevos talentos con las estrellas de siempre, es una buena noticia.
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1: Jugaray. Pues ¿con quién más? ¿Con quién más?
2: Presente.
1: Javier Trejo Garay, buenos días.
2: Buenos días, México.
1: Buenos días, Sudáfrica.
2: ¿Y cómo han estado?
1: Pues bien, mira, aquí la verdad, cotorreando, esperándote. A ver, pues, ¿qué onda con todo lo que se viene? Porque todo el mundo ya dice que ahorita son los 16avos, pero todavía no, ¿no?
2: Ya sí, sí, ya son.
1: ¿No son 32avos?
2: No, son 16avos, son 32 equipos, pero se considera que justamente de aquí quedan 16 a partir de ahora. Por eso son 16avos. Ayer empezaron, de hecho, con la victoria de Canadá, 1-0 sobre Sudáfrica.
1: Que la verdad...
2: Al minuto 92.
1: Qué triste que no es por merecimiento, ¿no? Porque según yo, los que más hicieron por meter el gol era Sudáfrica.
2: Pues yo creo que los dos tuvieron opciones. No lo vi completo el partido. Híjoles. Y sobre todo la segunda mitad. Y estuvo parejón, ¿eh?
1: Muy parejo. Muy intenso.
2: Ahora, cualquiera que llegara iba a ser una novedad. Sí. Un equipo como Canadá, con mucho respeto, o Sudáfrica en octavos de final, hombre, pues es un mérito enorme. Es decir, de entrada va a asegurar ya un lugar entre los mejores 16.
1: Sí.
2: Ahí va a estar ya sea Canadá, bueno, ahora Canadá.
1: Increíble.
2: Y hoy continúa la actividad, por cierto, pero antes de ello solamente me gustaría recapitular con lo que dejó la primera etapa, la fase de grupos.
1: Yes, my love.
2: Con un gran partido del cual hablamos el viernes, que se iba a disputar entre Colombia y Paraguay.
1: Sí,
2: entre Colombia Portugal. Y Portugal. El de Uruguay acabó enfrentando a la selección de España contra Uruguay, que acabó ganando España. Hubo buenos partidos ese viernes, y al final ganó España por la mínima. También se empató entre Colombia y la selección de Portugal.
1: Sí.
2: Pero con ese partido, además el de Uruguay y España, terminó ya Guadalajara como sede.
1: Ah, sí, tristemente.
2: Ya sus cuatro partidos ya fueron.
1: De las cosas lindas, bueno, lo de Cabo Verde.
2: Sí, que
1: lo de Congo.
2: Congo, que también se ha metido. ¿Qué? Me dio mucho gusto por Cabo Verde.
1: Sí.
2: Y también, ¿sabes qué? Que, bueno, hoy también termina Monterrey. Hoy termina Monterrey.
1: Ya, de plano.
2: Con un partidazo,
1: Además.
2: Porque va Marruecos contra Países Bajos.
1: ¿Qué onda con la ridiculez esta de un solo partido en domingo?
2: Estuvo raro, ¿verdad?
1: Rarísimo.
2: Es que había que dar tiempo para ir a misa, yo creo.
1: Algo, porque sí estuvo muy, muy raro.
2: Oye, pero también, otro tema interesante, fíjate lo que ocurrió, ahí les traigo el chisme.
1: A ver.
2: Entre Austria y la selección de Argelia.
1: Sí.
2: Resulta que el empate le convenía a los dos.
1: 3-3.
2: Los dos clasificaban.
1: Ajá.
2: Si ganaba
1: se hicieron medio mensos un rato, ¿eh?
2: Sí. Y el empate les convino y dejaron fuera a Irán.
1: Ajá.
2: Pero ahí les va, Argelia y Austria protagonizaron en 1982 algo similar.
1: ¿En serio?
2: En el 82, que era Austria contra Alemania. Ajá. El empate entre Austria y Alemania les convenía a los dos y dejaban fuera a Argelia.
1: Sí.
2: Bueno, pues ahora Argelia fue el villano.
1: ¡Órale!
2: Ahora Argelia fue el villano junto con Austria porque acabaron dejando fuera a Irán.
1: ¡Órale!
2: Entonces hay la especulación porque el minuto 92 cae el gol de Argelia.
1: Sí.
2: Estaban 3-2. Viene una discusión entre jugadores, como, la especulación es, oye, ¿por qué anotaste gol si ya habíamos quedado?
1: Sí, porque se notaba cuando iban 1-1 que se estaban haciendo bien mensos.
2: Sí, al final, en la siguiente jugada anota Austria.
1: Sí.
2: Ah, ya quedaron 3-3. Los dos clasifican e Irán para su casa.
1: Y también otro que Corea, ¿no? Fue de los que ya no fue mejor tercero.
2: También se quedó fuera Corea del Sur. Corea se quedó fuera, de hecho, del grupo de México no hubo tercer lugar.
1: Exacto.
2: No hay tercer lugar, solamente pasó Sudáfrica como segundo y México como primero. Ahora, hoy por cierto ya está toda la... Desde ayer llegó el autobús el Dutch Orange Bus de Holanda o de Países Bajos.
1: Sí.
2: Llegó a Monterrey. Me llamó la atención ver la forma en la que entró a territorio mexicano custodiado, ¿eh?
1: ¿Por?
2: Helicóptero, vehículos artillados.
1: ¿Para que no les vendan alcohol o qué?
2: Yo creo. No, el gobernador ya anunció que va a haber chelas gratis.
1: ¿Es real?
2: Ah, es real, eso lo dijo él, que ayer domingo y hoy, chelas gratis.
1: No, bueno.
2: O sea,
1: abriéndole la puerta.
2: Sí, pero que el gobernador del estado te diga,
1: exacto,
2: venga,
1: sí, vamos a chupar todos.
2: ¿Qué pasó? Sí. Bueno, pasa ya en Nuevo León.
1: Ojalá y no pase nada más.
2: Ojalá que no pase nada. Y bueno, hoy el partido va a estar muy interesante.
1: Contra Marruecos,
2: y Países Bajos. Y por cierto, Ecuador llega hasta hoy en la tarde. Llega por el AIFA. a la Ciudad de México.
1: Pobres.
2: Porque prefirieron hacerlo llegar un día antes. Bien. En lugar de llegar el domingo, ajá, llegan hasta el día de hoy.
1: A veces dicen tarde, que por lo del cambio mejor, de la altura es mejor altura, de trancazo.
2: Sí, sí, sí. Aunque hay varios jugadores que han actuado a nivel de también la altura en Ecuador. No creo que sea un gran factor de ventaja para México con Ecuador, ¿no? Pero bueno, eso por un lado. ¿Qué más? ¿Qué más?
1: Brasil,
2: bueno,
1: Japón.
2: Brasil, Japón también hoy y el de Alemania contra Paraguay también. Son tres partidos para este lunes.
1: Ahora, en el bracket, según esto, bueno, pues el que más fácil la tiene, bueno, ahí tengo también una quejita con Argentina.
2: Venga, por favor,
1: díganme. Jordania, un balón al brazo ahí en el, sí, en el área que no lo tenía pegado, ajá, lo tenía despegadito. Otra de esas. También el fuera de lugar del Portugal.
2: Colombia.
1: Sí. No. Este se veía casi como editado, ¿no? El zapatito para que fuera más largo.
2: Pero ¿sabes qué? Me parece que está bien. Te voy a decir por qué. Porque nunca se pudo determinar si es medio cuerpo,
1: sí,
2: si es un brazo,
1: era,
2: si es un tercio, si es un pelo.
1: Sí.
2: Entonces está bien. Si es la tecnología.
1: Ha habido por dedos.
2: Claro, pues también, órale, sí, está sí, bien. Sí. Si así va a ser, está bien. Sí,
1: no, sí, creo que
2: no saca realmente ventaja, ¿eh? El jugador de Colombia no saca ventaja, obviamente, por tener no la punta del zapato adelante.
1: Sí.
2: Pero bueno, si esa es la regla,
1: sí.
2: Órale. Si pero se va sí con la sierra rajatabla, va.
1: Exacto. Lo que sí, bueno, Argentina en teoría tiene el paso, pues ya,
2: sí,
1: casi casi con Cabo Verde, aunque el brujo aquel que dijo que le puso el embrujo
2: el maleficio
1: a Kane,
2: ajá,
1: a Harry Kane, dice que va a perder a Argentina.
2: Ojalá.
1: Con digo, Cabo ojalá, Verde.
2: Ponga, bueno, no tengo nada contra sí, Argentina, pero bueno. Otra cosa también, hablando del bracket, del lado izquierdo del bracket, están todos los europeos. Qué chistoso. Está Alemania, está Portugal, está Países Bajos, está Inglaterra.
1: Sí.
2: Y del lado derecho aparece un camino más fácil para Argentina.
1: Exactamente.
2: Claro, ahí está de ese lado también Brasil. Pero parecería que dicen, de un lado está la Copa Europea y del otro lado está la Copa América.
1: Exacto.
2: Es un poco raro eso, sí, no me gustó. Y solamente algo muy importante. De 10 países africanos que calificaron a estos, a este mundial, 9 calificaron a 16avos. Solamente Túnez quedó fuera. O sea, casi el 30% de africanos pasaron a la siguiente ronda. Bueno, el 30% del total,
1: Es un comentario que escuchaba, que a ver quién tenía a los africanos, a los que mejor juegan, ¿no? Porque todas las selecciones tienen a sus morenas, Francia.
2: Es cierto.
1: O sea, están repletos y
2: destacados. Sí, sí, sí.
1: El nivel futbolístico, o sea, yo que veía el de Sudáfrica, desafortunadamente no podían concretar, pero el nivel de toque, la velocidad y todo eso, es otra cosa.
2: Ha mejorado muchísimo el fútbol de África. Y también, por si tuvo 6 de CONCACAF que habían calificado. Hubo 3 que ya se despacharon muy rápido, Curazao, Haití, Panamá.
1: Sí, bueno.
2: No ganaron uno solo.
1: Sí.
2: Pero ahí está el anfitrión Canadá, también tocará el turno mañana a México y el miércoles a Estados Unidos.
1: Especulando, Alemania-Paraguay.
2: Alemania debe ganar, ¿no?
1: Francia-Suecia.
2: Francia-Suecia, Francia.
1: Lo que nos da una Alemania-Francia.
2: Ajá,
1: correcto. Está buenísimo. Justo. Canadá ya pasó. Holanda o Marruecos.
2: Bueno, Países Bajos.
1: Países Bajos. Entonces sería Países Bajos-Canadá.
2: Canadá.
1: Lo que daría tal vez chance de, de pasar para allá. Portugal-Croacia.
2: Me quedo con Portugal.
1: ¡Órale! No están, convenciendo tampoco.
2: Sí, tampoco, pero bueno, creo que Portugal debería ganar.
1: España-Austria.
2: España.
1: Eso, pues. Estados Unidos-Bosnia.
2: Pues Estados Unidos.
1: Tendría que Bélgica-Senegal.
2: Híjole,
1: Bélgica, duras penas,
2: qué trabajo le ha costado a Bélgica.
1: Sí.
2: Me gusta para una sorpresa, Senegal.
1: Oh, eso me gusta.
2: Me gusta para una sorpresa.
1: Brasil, Japón.
2: Brasil, Costa con trabajos, pero Brasil.
1: Costa de Marfil, Noruega.
2: Noruega.
1: México, Ecuador.
2: México.
1: Ok, Inglaterra, República de Congo.
2: Inglaterra.
1: Ok, Argentina, Cabo Verde.
2: Bueno, yo diría que Argentina, pero quién sabe.
1: Australia, cómo. Egipto.
2: Australia, Egipto. Yo creo que Egipto.
1: Egipto, sí,
2: Egipto
1: también. Suiza, Argelia.
2: Suiza.
1: Hijo, va a estar buenísimo. Y Colombia gana.
2: Colombia.
1: Órale, vámonos. Aquí nos vemos el miércoles.
2: Venga.
1: ¿Dónde te seguimos?
2: @ Trejo Garay, ahí los espero. Pórtense bien.
1: Eso es todo. 7:44.
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1: Oye, viejo.
2: ¿Qué pasó, mi amor?
1: ¿Me trajiste las gomitas de la tienda que te encargué?
2: Claro que sí.
1: Oye, ¿sabes qué? Quiero ponerles mostaza o mayonesa. ¿Sabes si hay ahí en la despensa?
2: Ah, caray. ¿Andas de antojos, mi amor?
1: No, pero es lo de hoy, bebé.
3: Pues resulta que un comercio especializado en Japón llamado Mayo por Mayo está vendiendo desde hace unos meses unos dulces tradicionales combinados con una receta propia.
4: Oh, lo que hicimos fue que nuestro producto principal, que se llama Dango, que es una blocheta de bolas de masa de arroz dulce que habitualmente lleva una cobertura de salsa de soya dulce, va acompañada nada más y nada menos que de mayonesa.
3: En este local se sirve este postre cubierto con una capa abundante de mayonesa casera por un precio equivalente a más o menos 30 pesos mexicanos.
4: Y si creían que la todo no es así, también vendemos el Daifuku con mayonesa. Es un dulce de masa de arroz relleno que incorpora una mezcla de queso crema, pasta de frijolitos dulces y el aderezo de la casa. ¡Sí, adivinaron!
2: ¡Mayonesa!
3: Los análisis de sabor realizados al menú revelan que el contraste de ingredientes resulta menos estridente de lo esperado debido a las características particulares de la mayonesa japonesa.
4: No sé si les ha pasado, pero luego muchas mayonesas occidentales están como ácidas o saben raro, ¿no? La de nosotros sabe muy bien porque tiene textura cremosa, complementa los tonos dulces de lo que le estamos sirviendo a nuestro cliente y mezclado con salsa de soya. ¡Ay, papá, a tus hijos mueran!
3: ¿A ti te gustaría probar algún dulce o algo dulce con mayonesa? Esto fue La Cápsula del Mau. Te invito a que me visites en mis redes sociales. Estoy como Mau Pérez Castillo, guión bajo oficial.
5: Muchas gracias a Mau Pérez por esta cápsula del Mau. A ver, respuestas aquí. ¿A alguien de ustedes les gustaría probar un dulce con mayonesa? Dos nos, tres nos, cuatro nos. Me uno a los nos. Suena rarísimo. Echarse un dulce con mayonesa. No sé. ¿Cómo se llama la que le ponen al sushi? Que es el... que es como mayonesita, pero con algo más ahí, como con camaroncito, bueno, no sé. Ese sería como lo único y medio con soya dulce. Podría pasar, pero nada más. Pero bueno, muy bien, para quienes están manejando, saludos a toda la banda que está en este momento al tope del rendimiento. Recordando, pues, que estos días que vienen hay mucha, mucha lluvia. ¿Ya checaste si traes tu triangulito y todo esto para, digamos, la señalización de precaución? Porque es importante, he sabido también que de repente se la roban ahí en algunos estacionamientos. Hay que tener mucho cuidado. Checa que tengas tus cables para pasar electricidad y también tu triángulo. Eso sería como el tip del conductor en este momento. Revisarlo, sobre todo, bueno, si sales o no sales a carretera, no importa, hay que tenerlo por ahí porque ahora sí con los baches, una vez más, vas a ver los carros estacionados pasandito el bache ese tremendo que ya conoces. Seguramente vas a ver que ahí están. Y lo que he visto es que mucha banda no tiene la señalización completa, sino sí hay que conseguirla. La verdad es que hace la gran diferencia. Otra, la señalización no se pone inmediatamente atrás de tu coche. Hay que caminar algunos metros para que precisamente quien venga tenga tiempo de ver la señalización y cambiarse de carril para que no se produzca un accidente posterior a lo que sea que a ti te haya sucedido en tu automóvil. Así que bueno, pues mucha atención, extra cuidado en estos días, sobre todo con las lluvias. 7 de la mañana, ya con 52 minutos, dice por acá la terminación 3000. ¿Postre con mayonesa? Absolutamente no, Dutkiewicz. Pues yo que te digo, son las notas que trajo Mau en la cápsula del Mau. Muchas gracias. Por acá también sigue participando la banda 0267. Buenos días. Con el tema del día de hoy, a mí la lluvia me dejó un montón de ropa por lavar acumulándose. Saludos, buen inicio de semana. Gracias por escuchar y por estar por acá en la regadera. Para la próxima hora regresamos con la segunda de espectáculos con Norberto Campos. Vienen también dos integrantes de Supervivencia al Desnudo, Conquista Mundial y mucho más en Oye.
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2: Mucha atención, hay manifestantes en la caseta de Tepotzotlán, en la autopista México-Querétaro, por lo tanto, hay reducción de carriles en dirección hacia la Ciudad de México. También mucha atención en la autopista Urbana Sur, hay cierre de carril de extrema derecha en la entrada Azteca, dirección San Jerónimo, por trabajos de mantenimiento. Disminuye tu velocidad, atiende los señalamientos. Ya se reabrió el carril izquierdo de la entrada de San Jerónimo, precisamente dirección Tepepan, de la autopista Urbana Sur. Extrema precauciones, maneja con cuidado.
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1: 8:05 en la regadera de hoy 89.7 y ya llegó la segunda de información.
2: Información, mi querido. ¿Cómo te dijeron en la mañana? Güerito.
1: Güerito, pues sí.
2: Me acordé de cuando voy al mercado también me dicen güero.
1: Güero, güero. ¿A poco te dicen güero?
2: Oye.
1: Órale, no, pues sí quieren que les compre, chavo.
2: Es esto de los marchantes. Saludos a todos los marchantes de la Ciudad de México. Así oye, es. Pues vámonos con la información de los espectáculos.
1: A ver.
2: Porque Memo Garza, ex vocalista de La Adicta.
1: En esa nos quedamos.
2: Pues este fin de semana se presentó en un lugar cerca de Tlaxcala, saliendo ya entre los límites de Tlaxcala y Puebla, pues que balean el autobús.
3: ¿Sí?
2: Donde iba todos sus músicos, vocalistas, pero que lo cuente, vamos a escuchar, a ¿te ver? Parece?
4: Con mucha impotencia, mucha tristeza, mucho enojo, coraje por lo que nos acaba de suceder en esta madrugada. Veníamos a hacer nuestro trabajo, como siempre, salimos de casa con el deseo de ir a alegrar a la gente, de hacer música y trabajar, sin esperar que de repente de salir de un evento de feria, donde todo estuvo muy, muy bonito, en San Pablo del Monte, Tlaxcala, a escasos 10-15 minutos del lugar de regreso, todos mis compañeros de la agrupación sufrieron este incidente, sí. El cual...
2: Así es, bueno, el comunicado es más largo, pero sí. los balearon. Los
1: híjole.
2: Balearon. Desgraciadamente, bueno, está en peligro de muerte el sí. chofer del autobús.
1: Wow.
2: Le tocó un rozón de bala a su segunda voz, el segunda voz de Memo Garza. Memo Garza no iba en el autobús, él, como bien lo menciona ahí, él iba 15 minutos adelante porque él iba al aeropuerto porque se presentarían al siguiente día en Chiapas.
1: Uf.
2: Y bueno, pues ahí...
1: ¿Pero hasta atacan
2: ahí,
1: a balazos directamente? O sea,
2: no,
1: o...
2: querían asaltarlos. Ajá. Querían asaltarlos. Como okay. él mismo lo dice, lo explica en este comunicado sí. que mandó. Querían asaltarlos. Dice que es muy común en esa zona. Dice, bueno, en esa zona y en toda la República Mexicana, ¿verdad?
1: Exacto.
2: Pero bueno, ahí, sobre todo en la zona de Puebla, está sucediendo mucho esto.
1: Está muy rudo.
2: En cualquier lado. Otro amigo me contaba que también venían a Querétaro a las 11 de la noche y que también intentaron en la autopista. Bueno,
1: sí.
2: Desgraciadamente, digo, lo sabemos de estas personas, pues porque son famosos y la gente pues lo sigue en redes sociales.
1: Exacto, y lo manifiestan.
2: Exactamente, pero bueno, pues ahí un saludo a Memo Garza y a toda la gente, esperemos que el chofer se recupere.
1: Exacto.
2: Y vámonos con la que sigue, un abrazo a Cruz Martínez, el vocalista de Cumbia Kings, uh-huh. dueño de Cumbia Kings. Pues mira, falleció su mami ayer, domingo 28, falleció la mamá de Cruz Martínez. Lo que me llama mucho la atención son los mensajes que en las redes sociales aparecen. Ajá. Uno de ellos es su socio, que es Arturo Carmona, ex esposo de Alicia Villarreal. Ajá. Alicia Villarreal también estuvo casado con Cruz Martínez y le manda las condolencias, pero la que más me llama la atención de las condolencias es la de Melanie Carmona.
1: ¡Órale!
2: Hija, pues, obviamente, de Arturo Carmona y Alicia Villarreal. Ajá. Y que vio de muy pequeñita, pues sí, la crió prácticamente a Melanie Carmona, y donde le manda mensaje diciendo que quería, pues, a su abuelita postiza, o no sé cómo se le dirá, abuelastra, ajá, sí, no sí. sé cómo qué término decirle.
1: Abuela donde, política.
2: Abuela política, que la quiere de aquí hasta la luna y de regreso. ¿Sabes por qué me da la atención? Porque tiene un pleito legal muy fuerte por violencia intrafamiliar entre Alicia Villarreal y Cruz Martínez. Ajá. Y tanto su hija como su expareja, pues quieren mucho a Cruz Martínez. Es lo que me llama la atención. Ajá.
1: O sea, que
2: ¿no?
1: en ningún momento le están tirando ni...
2: O que no quisiera, o que estuviera enojadas por, sí. o enojado o enojada.
1: O ni mencionarlo.
2: Porque sí. dicen, le atacó a mi mamá o le pegó claro, a mamá, claro, supuestamente, claro. ¿no? Y los dos quieren mucho a Cruz Martínez, tanto Arturo Carmona como Melanie.
1: Son mucho apoyo y...
2: Carmona, exactamente. Llama mucho la atención estos mensajitos de condolencia, donde hay muy buena relación entre ellos. Pero bueno, vámonos a la que sigue, sí. porque este fin de semana también se inauguró para conciertos, porque pues ya está inaugurado para juegos.
1: Exacto.
2: Tú que sabes de fútbol, el estadio nuevo allá en Miami, ¿no? Un estadio nu.
1: Ah, bueno, sí,
2: que
1: ajá.
2: Le llaman, que

0: Y donde juega el equipo, bueno, que es dueño David Beckham, ¿no?
1: De exactamente.
0: Este, de este equipo, y juega Messi, ¿no?
1: No me acuerdo exactamente en este momento del...
0: el nombre del equipo. Ajá. Pero bueno, el chiste es que Karim León dio un concierto, inaugurándolo para conciertos. Y de hecho ahí estuvo Alicia Machado y está siendo muy criticada porque mientras el pueblo venezolano está sufriendo los estragos de estos terribles terremotos que se vieron allá, y Alicia Machado, como venezolana, reina de belleza, subió unos videos donde arriba la fiesta, y cuando dos, tres días antes estaba llorando, y la gente se la está acabando a Alicia Machado. Está bien que sigas tu vida, hagas tu fiesta, pero no presumas tus felicidades en esos momentos donde tú hace unos días decías que estabas muy triste por lo que sucedió aquí en Venezuela, y dos días después estás muy contentita. Te la están acabando, pero bueno, ahí están los videos, ahí está la historia.
1: El Inter de Miami.
0: Ah, mi Dios.
1: El Internacional de Miami.
0: Yo iba a decir que si los Lakers o los Pumas, no, para no equivocarme.
1: Y pues es Nu por el banco.
0: Pues ahí está, bueno, el chiste es que se inauguró para conciertos. Karim León fue el primerito en dar conciertos ahí. De hecho, conoció a David Beckham en persona y dijo que es para él como Superman.
1: Así dijo
0: Karim León, que era como Superman, porque él es muy fan del Real Madrid, y así lo consideró al conocerlo en persona.
1: Muy bien.
0: Karim León. Oye, hablando de la situación en Venezuela, digo, hay que ver muy bien la gente a dónde podemos apoyar, porque mucha gente, hasta la misma Cruz Roja dijo que no apoyen en especie, que apoyen mejor en dinero, porque es muy que la Cruz Roja no se está siendo responsable de llevar suministros, nada, medicinas, nada, porque está complicado el espacio aéreo y aterrizar.
1: Sí.
0: Y hay muchos videos donde dicen que se fijen bien en dónde van a llevar el apoyo y la ayuda. Ya, de hecho, el topo mayor, los topos
1: de México
0: que están ayudando allá, se enojó porque en una entrevista querían que apoyaran una figura política y dijeran, ¿yo por qué voy a apoyar a esa señora? Yo voy porque quiero, yo no represento a ningún gobierno, yo voy como sociedad civil, ¿no?
1: Sí, y como independiente, o sea, como un organismo que siempre ha estado ahí en estos...
0: Y que no lo apoya nadie,
1: sí.
0: Ellos mismos ven de dónde sacan dinero para llegar, exactamente. Entonces digo, que no se anden colgando en mil gritos gente del gobierno, tanto de Venezuela como de México.
1: Manda a México, ellos.
0: El topo mayor se enojó bastante. Sí. Ahí está el video que se volvió viral, y de hecho en Venezuela los están apoyando y queriendo mucho a los topos de México. Que México siempre se ha caracterizado por apoyar. Y ojo, si toda la gente que nos escuche, tengan mucho cuidado dónde llevan estos apoyos, porque luego los vemos en campañas de gobierno.
1: O hasta en casas de otras personas.
0: Sí, exactamente. Pero bueno, ahí está la información. Oiga, y también tengan mucho cuidado los que festejen mañana, porque a Juanpa Zurita se le aplicaron.
1: ¿Qué?
0: Juanpa Zurita está de sí, viva México, fondo, fondo, fondo, y le hacen como que le ponen la botella de tequila, y cuál, tómale, cuando abre la boca, que le echan espuma, de estos botes de espuma.
1: Ah, ¿te cae?
0: Se lo echaron en la boca. Híjole. Y este tipo de bromas lo están aplicando mucho.
1: Hay que tener mucho cuidado.
0: Porque es peligroso. Se pueden ahogar, y aparte esa espumita es tóxica.
1: Sí, claro.
0: Se la aplicaron a Juanpa Zurita, y yo he visto otros videos donde también en vez de echarles la espumita, les ponen estas figuritas de peluchitos de...
1: Sí, aguas, porque
0: y también
1: sí
0: se los
1: puedes,
0: meten a la boca.
1: Sí, claro.
0: Pero entonces, bueno,
1: entre esos peluchitos, muy amable, ¿eh?
0: Sí.
1: Les han puesto de plástico también, de más grandes.
0: Exactamente. Bueno, cuídense mucho y a festejar todos mañana a México.
1: Eso, pues esperemos que así vaya todo. ¿Dónde te seguimos, sí?
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1: Eso es todo, Norberto Campos, en la regadera de Oye. Aquí están Martin Garrix y Ed Sheeran. La canción es Repeat It, en Oye 89.7.

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1: Genia Oz con Ruleta Rusa, aquí en la regadera de hoy, 89.7, 8 de la mañana, ya con 19 minutos. Mi nombre es Iggy Dutkiewicz. Me puedes seguir en todas las redes como arroba soy Iggy, soy I Latina, DDD2Z, I Latina. Y por supuesto, sigue a hoy 89.7 FM en Instagram y en todas nuestras redes. Búscanos como arroba oye 89.7 FM. Y bueno, pues llegó el momento de... la pausa activa. Sí, donde quiera que estés en este momento. Vamos a sacudir un poquito el cuerpo para quitarnos la flojerita de este fin de semana, del arranque del lunes. Es momento de estirar los brazos, lo que te permita, ya sea si tienes que bajar la ventana para sacar el brazo izquierdo, ándale, hazle así, eso es, estíralos como tratando de alcanzar el asiento del lado derecho o a la persona que está en el otro coche del lado izquierdo, nada más que no estés avanzando, por favor. Luego hacia el frente, eso es, estira, estira, estira, estira, que sientes, cómo se va abriendo ahí la espaldita, eso. Y ahora nada más los puros hombros hacia atrás, totalmente. Ay, no vais a reventar un botoncito de la camisa o de la blusa, lo que sea que traigas. Ahí está. Lo que siempre funciona es unos circulitos con el cuello, la cabeza, a la derecha, a la izquierda. Muy bien, y yo sí regresaría nada más al pequeño, fíjate, bájale a la música. Tienes que hacer este sonido con tus cachetitos. Unas cachetaditas nada más y con eso ya despertamos. Y por cierto, bienvenidas todas las sugerencias musicales para la pausa activa. ¿Qué se te antoja escuchar para que despertemos todos? Cuéntame, ¿cómo despiertas tú? 55 25 38 32 29. Manda mensaje en este momento y cuéntame qué ponemos para la pausa activa. Muchas gracias. Dice por acá terminación 1322. Hola, oye, gracias por dejar ahí, si solo en la regadera, el programa está espectacular. Y a ver, tenemos ya una llamadita. Hola, la regadera, buenos días.
2: Hola.
1: Hola, ¿quién habla?
2: Alondra.
1: Alondra, qué chido, ¿cómo estás, Alondra?
2: Muy bien, un poco friolenta por el clima, pero muy bien.
1: ¿Qué te ha traído la lluvia, Alondra?
2: Un poco de resfriado.
1: Ah, bueno, ¿y cómo te ayudamos para mejorar, Alondra?
2: ¿Mande?
1: ¿Cómo te ayuda o te ayudamos para que mejores y todo sea increíble esta semana? ¿Qué quieres escuchar?
2: Ay, quiero escuchar el Prefiero Desperto Amante de María José.
1: Okay, María José. ¿Ya tomamos nota? Bien, entonces, Alondra, te mando un besote enorme, que te vaya increíble. Gracias por llamar.
2: Muchísimas gracias, saludos para todos y su programa me encanta muchísimo.
1: Qué linda, eres un amor, te amamos 3 millones, cuídate y que te mejores pronto. 8 de la mañana con 22 minutos, ¿tú qué sugieres? 55, 25, 38, 32, 29.
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1: Bueno, pues recientemente se juntaron Madonna, Graham Norton y Kylie Minogue para pues platicar un poquito sobre la participación de Kylie Minogue en Confessions 2. Y una de las confesiones que hizo Madonna, le dijo a Kylie Minogue, yo estaba celosa de ti. Y Kylie le dice, ¿por? Dice, porque a mi marido le encantabas y yo pensaba, yo nunca voy a ser tan guapa como Kylie. ¿Qué tal, eh? Pero la buena noticia es que están juntas participando en Confessions 2, que además ya podría ser la última gira de Madonna.
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1: Bueno, pues hay avance lento en la autopista México-Cuernavaca desde el Colegio Militar hasta la Avenida Insurgentes. Avance constante en Cuauhtémoc desde Chapultepec hacia Avenida Baja California. Continúa plantón en Bucareli entre Atenas y General Prim Colonia Juárez en la Alcaldía Cuauhtémoc en inmediaciones de Segov. La alternativa es Insurgentes y Avenida Valderas. Y cerrada la circulación en ambos sentidos de Paseo de la Reforma entre la Diana Cazadora y la Glorieta de la Huehuete por instalación de logística. La alternativa es Chapultepec y Circuito Interior.
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2: Pues sí, así es. 8:38 en Oye 89.7 y tengo nada más y nada menos aquí conmigo al equipo mexicano que va a participar y representar a México en nada más y nada menos que Supervivencia al Desnudo, Conquista Mundial en Discovery y HBO Max Latam. Son Fernanda Pérez Alarcón. Hola, Fernanda.
3: Hola, muy buenos días.
2: ¿Cómo estás? Y Pablo Melín.
4: ¿Qué tal a todos? ¿Cómo están?
2: Pues bien, contentos, emocionados, pues de saber qué onda, qué va a pasar con México ahora que estamos tan competitivos, ¿verdad?, en ondas mundiales. ¿Ustedes cómo están, Fernanda? ¿Cómo se han estado preparando para encuerarse 40 días?
3: No, pues muy emocionados, la verdad, que poder representar a México en un programa de este nivel, y a nivel internacional, obviamente, pues nos llena de mucho orgullo, y sobre todo ahorita que estamos, así como dices, muy mundialistas. Entonces, sí. Sí, a lo mejor no es fútbol, no tenemos un balón, pero estamos haciendo cosas bastante, bastante increíbles, ¿no? Bastante interesantes, y pues, bueno, sobre todo que creo que es un formato bastante diferente a cualquier otro reality o a cualquier otra competencia mundial, y pues bueno, eso nos tiene bastante emocionados.
2: Así es, contexto, Pablo Melín, estábamos platicando ahorita fuera del aire que más o menos la onda esta de Supervivencia al Desnudo, que tendrá como unos 20 añitos, ¿no? ¿Pablo?
4: Sí, más o menos unos 20 años. Digo, yo todavía me acuerdo de los primeros episodios donde salía Jess y Matt. Es como de... digo, para hacer cuentas bien, yo le calculo más o menos 20 años, ¿verdad?
2: Sí, yo pero, igual.
4: Sí, sí, desde... Yo me acuerdo que desde pequeño veía Supervivencia al Desnudo. O sea, yo no tenía nada más que hacer que meterme a Discovery. Ajá. Y prenderla a ver Discovery, y pues Supervivencia al Desnudo era de los más... sonados en ese momento, de los que más veía.
2: ¿Pero andabas ahí nada más de morboso? A ver si se les veían las pompitas.
4: No. No, me gustaba mucho el tema de, o sea, los ponen ahí con nada más un cuchillo y su inteligencia, y es como de, okay, chingale, ¿sabes? Ahora tienes que moverte, porque si no, te sacan, o sea, terminas el desafío, o ¿qué va a pasar?
2: Exactamente, Fernanda. ¿Cómo has, para quienes no sigan tu carrera y nos veamos involucrados, y obviamente los veamos a los dos, ¿qué has hecho, digamos, que sientes que te prepara para un reto como este ya en equipo?
3: Pues mira, para la preparación para irte a un mundial de supervivencia sí es bastante compleja, ¿no? Porque tienes que tener, no solamente, o sea, es la fuerza, también resistencia física. O sea, yo tuve que subir 10 kilos de peso y de grasa y de masa muscular para poderme ir, porque por todo lo que implica cuando vas a estar sobreviviendo, ¿no? No vas a estar teniendo la misma ingesta de calorías, vas a estar con privación de sueño, con privación de alimentos, entonces tienes que tener reservas. Entonces es la preparación física. Técnicamente tienes que estar muy bien preparado, y no es una, ay, me invitaron y en 2 meses yo me preparo para saber todo lo que tengo que saber. Sí, o sea, no es así como que estúdiale para el examen, ¿no? O sea, sí es algo que tienes que tener haciendo años, pues. Pablo y yo teníamos ya, pues, años cada quien en su vida, en los deportes que practica, pues de alguna manera ya formándonos en esto desde que salimos en Supervivencia al Desnudo la primera vez. Uh-huh. E incluso antes, ¿no? Pablo, pues, ha sido arquero toda su vida. Yo ya tengo 20 años practicando deportes de aventura y de naturaleza. Soy bióloga. Entonces, creo que también la vida misma, con lo que hacemos, hemos ido aprendiendo cosas. Pero sí hay... ciertas habilidades muy, muy técnicas, que fue los retos que nos han puesto en el programa. Ajá. Que sí hace la diferencia, ¿no? Hacer fuego primitivo, poder hacer herramientas, hacer un arco, hacer una lanza, poder hacer trampas y mecanismos muy complejos, poder cazar un animal y saber cómo preparar y conservar la carne. Entonces, todo eso también es parte de la preparación. Y sobre todo, para resumirlo, la sí. parte psicológica es bien, bien importante también. Y sí, haber ido a terapia unas veces antes de claro. participar. Ayuda porque vas teniendo herramientas para poder regular las emociones, sobre todo bajo la presión que estuvimos allá. 40 días en África, prepararte para eso, no es cualquier cosa. O sea, el Rey León no es tan buena onda como
2: Exacto. Siete parejas contra quienes sí. compitieron, ¿correcto, Pablo?
4: Así es, sí, nada más para, sí. para sumar a esto, imagínate, pues, estamos hablando de que Matt tiene 320 días ya en el programa como tal. Y nosotros todos unos polluelos, Fernanda con 43 y yo con 21, pues estamos hablando de un cocodrilo del Nilo contra un un lagartija, una lagartijilla ahí de...
2: Exacto.
4: Pero, o sea, no, o sea, estamos muy novatos en este aspecto y pues tener que sortear esas dificultades de competir contra ellos, pues sí, sí estuvo bastante complicado.
2: ¿Quién es? Sí, sí, Fernanda.
3: A lo que le digo, yo lo veía como un Ecuador contra Alemania, ¿no? O sea,
2: pero ganó Ecuador.
3: Allá vamos.
2: Oigan, a ver, entonces fueron, ahora los llevaron a tres lugares, ¿correcto? Tres diferentes, era la sabana, pantano ¿sí? y el océano.
3: No, era si quieres contesta tu palabra.
4: Sí, esas son las tres zonas que están proyectadas ahí en el programa, ¿verdad?
2: Ajá.
4: Es zona 1, zona 2 y zona 3.
2: Okay.
4: Entonces, el chiste es que si no te eliminan en las primeras, pues obviamente te vas a llegar a las últimas. Uh-huh. Ya todo dependerá de tu desempeño en los challenges.
2: Ajá. En los retos.
3: Okay. Y era lo que pasa es que estaba dentro de un complejo, una reserva ecológica bastante grande. Entonces, si es reserva ecológica, significa que hay más animales, pues.
2: Claro.
3: ¿No? Entonces, no, porque es una zona que es para que los animales pues se reproduzcan y estén prístino el asunto. Entonces, sí. pues obviamente los riesgos eran mayores. Estuvimos sí en una sabana, el otro no era un pantano, más bien era una laguna costera, ¿no?
2: Okay.
3: Entonces, ahí viven los hipopótamos. Y los hipopótamos es la causa de muerte, una de las causas de muerte por algún accidente en la naturaleza. Ajá. Que hay en África.
2: Son de los
3: hipopótamos.
2: Lo más peligroso. ¿Eh?
3: Sí, los hipopótamos causan más muertes que un león africano o que otro animal. O sea, hablo de interacciones con animales, el hipopótamo es el riesgo mayor. Entonces, estar desnudos con los hipopótamos ahí. Entonces, era la sabana, la laguna costera y al final sí era una, pues en la playa frente al Océano Índico.
2: Okay. Entonces, bueno, esto ya lo hicieron, pero ya está al aire.
3: Está al aire hasta el quinto episodio en Latinoamérica. En el quinto episodio estamos en Sabana Africana.
2: Ok. Entonces ustedes ya regresaron.
3: Sí, no,
4: sí.
2: Ya. Esto ya
3: terminó. Ya estamos vestidos, ya estamos vestidos.
2: Okay.
4: No es como que estamos allá y luego regresamos.
2: No, no, no. A lo que voy es todavía no se hace, o sea, no es que apenas van a ir, sino que ya se hizo, ya estamos quinto episodio.
4: Sí, ya.
2: Ya toda la cosa. Okay. Fernanda, Pablo, ¿qué les parece si hacemos un rapidísimo ping pong con ustedes? Antes de despedirnos. Ahí está. Pregunta para Fernanda. ¿Qué prefieres? ¿Frío extremo o calor infernal?
3: Calor infernal.
2: Okay, Pablo, ¿hacer fuego o construir el refugio?
4: Construir el refugio.
2: Fernanda, ¿cazar para comer o aguantar el hambre?
3: Cazar para comer, obviamente.
2: Pablo, ¿competir en equipo o jugar solo?
4: Depende del contexto, pero prefiero en equipo.
2: Vientos. Para los dos, preguntas para los dos. ¿El peor enemigo qué es? ¿La mente o la naturaleza?
4: La mente.
3: La mente.
2: La mente. ¿Por? ¿Ahí es donde se acaba todo?
3: Ay, pues
4: la mente es la que pone el límite.
3: Sí, totalmente.
4: Con eso.
2: Okay.
4: Ella es la que manda.
3: Yo digo que la mente es la que interpreta lo que pasa según la mentalidad que tengas. O sea, porque puedes decir esto es muy malo y quedarte en una crisis, o decir, mira, esto lo puedo manejar, y la situación es la misma.
2: Y si es simplemente es verle el lado positivo, el cómo sí.
3: Sí, porque luego hay gente que le ha tronado, te truena la tacha ya y valiste, y tienes todas las posibilidades de quedarte, y hay gente que ha renunciado y tú dices, güey, ¿por qué renunció si tenía todo? Y es porque algo aquí no procesado bien.
2: Okay, última pregunta para los dos. Ustedes que han enfrentado absolutamente todo a lo que los demás le tenemos terror y pánico, ¿cuál es su mayor miedo?
3: Dale. Ay, las cucarachas.
2: Wow.
3: Las voladoras. Yo por eso en la naturaleza me siento muy bien, porque no hay cucarachas voladoras.
2: Qué chido, Pablo.
4: Yo tendría que decir los hipopótamos y los animales más pequeños, las the ticks, las garrapatas y mosquitos y todo eso.
2: Eso sí. Bueno, pues ahí están Fernanda Pérez y Pablo Melín. Muñecos, muchas gracias. ¿Dónde los vemos? ¿Dónde los seguimos? Si los queremos seguir.
3: Ok. Nos pueden ver en HBO Max. Está todos los programas de Supervivencia al Desnudo y está el de Conquista Mundial. Cada jueves sale un episodio al aire. Entonces, lo pueden ver. Este jueves se estrena el sexto episodio. Y también nos pueden seguir en nuestras redes sociales.
2: ¿Cuál es la tuya?
3: Fer Pérez MX y Pablo, no sé cómo estás.
4: Es arroba Melín Dorador.
2: Arroba Melín
4: Dorador.
2: Donador.
4: Pablo. Dorador.
2: Ese es.
4: Dorador.
2: Ok. Es nuevo. Bien, entonces, pues muchísimas gracias, chicos. Mucho éxito y esperamos tenerlos pronto de nuevo por acá.
3: Muchas gracias.
2: Un abrazote. Y entonces tenemos más música. Mientras tanto, aquí en la regadera de Oye, 10 minutos para las 9 de la mañana. BB Rexha y Faithless en Oye.

0: 8:53, todavía tenemos oportunidad de ser los mejores anfitriones en la historia de las fiestas del fútbol, así que lúcete con tu inglés, con tu coreano, con tu holandés, con lo que sea que puedas, con tu francés, o si no, simplemente con tu amabilidad y tu calidez a la hora de recibir a todos los visitantes que tenemos en el país por esta fiesta del fútbol. Recíbelos con una sonrisa, creo que esa es la mejor manera de decir, ¿qué onda? ¿Cómo estás? Bienvenido, ¿no? A casa y las veces que quieras, una sonrisa. Por eso nos distinguimos, de hecho, por la cortesía, por lo amable, sí por los relajientos, pero tampoco exageremos, por favor. Comparte lo mejor, lo que más te gusta, la gastronomía, la comida, todo eso también se queda como un gran recuerdo. Síguelo compartiendo con toda la gente porque recuerda que el anfitrión también eres tú. Ya viene Dan Sánchez con lo viral y todavía tenemos más en La Regadera de Oye.
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0: Ya lo dijo Mamá Lucha. Buen avance en el eje 4 Sur procedente de Patriotismo en dirección a Insurgentes. Hay un corte a la circulación en periférico a la altura de Camino a Santa Teresa en dirección al oriente por manifestantes aguas. La alternativa es Boulevard de la Luz, Paseo del Pedregal, Camino Santa Teresa y Avenida Insurgentes. Bueno, pues también por otro lado tenemos cortes a la circulación, justamente es la misma, manifestantes en la autopista México-Cuernavaca en la caseta de cobro de Tlalpan. Cuidado, no están afectando en este momento la circulación vehicular, pero toma tus precauciones.
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4: Esto es el futuro, 9 de la mañana ya con 6 minutos y está aquí en la regadera Dan Sánchez, bienvenida.
5: Hola, muy buenos días, muchísimas gracias, ¿tú cómo estás?
4: Pues bien, aquí listo para toda la viraliza que traes.
5: Todos los videos virales, declaraciones virales, tendencia, todo lo que está traes en este momento. Empezamos con el chismecito, lo viral más fuerte que tenemos.
4: A ver.
5: Que es... ¿Ubicas a Jazz Reyes?
4: Claro, estuvo aquí ya también en la regadera.
5: ¿Y a María León?
4: También, por supuesto.
5: ¿Qué tienen en común las dos?
4: Playa Limbo.
5: Exactamente.
4: Ajá.
5: Entonces,
4: y son cantantes.
5: Este sábado estaba Jazz presentándose en uno de los escenarios del Pride y dio unas declaraciones bastante interesantes.
4: ¿Qué dijo?
5: Donde le preguntaron qué opinaba cómo María León le estaba... plagiando un poco su identidad.
4: ¿Qué?
5: Recordemos que Jazz también tiene su propio, como su propia música,
4: proyecto sí, claro, solista.
5: Como solista, y tiene este proyecto como más darks.
4: Ajá.
5: Que sale siempre con el cabello todo negro, recogido,
4: ajá,
5: así como
4: escorpiona, ¿no?
5: Justamente.
4: Ajá.
5: Entonces, al inicio de mes, María León sacó el mismo proyecto o parecido al proyecto.
4: ¿Cómo crees?
5: Con el mismo look.
4: No.
5: Y los fans empezaron a acusarla a María León de haber plagiado. Y de hecho,
4: de copiarme.
5: Tenemos el audio de Jazz Reyes con sus declaraciones.
6: Te puedo decir que la gente que me conoce desde hace tantos años sabe el trabajo que he venido haciendo, sabe a lo mucho que me involucro en la parte visual y conceptual. Desde hace meses yo tenía mi concepto de Magnetic, que es precisamente un escorpión, y por eso hice la foto con, miren, hasta tengo mi tatuaje de escorpión. Entonces, creo que cuando ves el concepto de alguien que lo tiene muy armado, es justo eso, ¿no? Y se nota cuando alguien lo quiere hacer improvisado, lo quiere hacer de último momento. Entonces, como dije en mis videos,
4: más mal hecha,
5: básicamente.
6: Yo estoy muy orgullosa del trabajo que he venido haciendo desde hace años y creo que lo he venido demostrando también. Si nos vamos a tiempo...
4: ¡Órale! No, pues sí está con todo.
5: No, está con todo. No dio nombres ella, obviamente, pero todos saben de quién está hablando. Entonces está bastante interesante lo que está pasando porque las dos tienen algo en común. Sí. Y que el proyecto sea muy parecido también está bastante interesante.
4: Sí, sí, pues ya... Sí, es como por...
5: Sí, justamente. Pero cambiando de tema,
4: ¡vámonos!
5: Tenemos otro video viral.
4: A ver, ¿cuál?
5: ¿Te imaginas un tigre en el bosque?
4: ¿Un tigre en el bosque? Pues
5: sí.
4: No vive
5: en el bosque, ¿no? Pero así aquí en la Ciudad de México o en el Estado de México.
4: ¿En el Estado de México? ¿En dónde?
5: Pues pasó en Edomex, en el Estado de México. Ajá. Se llama en un lugar de Tepetlacoxtoc.
4: A ver, vamos a checarle aquí el...
5: Que para poder... se escapó de una reserva natural este tigre. Es un tigre de Bengala blanco de un refugio donde lo tenían y... fue necesario 8 drones para poder localizarlo porque no lo encontraban en ninguna parte. Se había escapado completamente.
4: Tepetlaoxtoc.
5: Justamente.
4: Que se salió de San Bernardo Tlamimilolpan.
5: No, bastante extravagantes estos nombres que tenemos en el Estado de México.
4: Exacto.
5: Pero ya encontraron al tigre y ya lo detectaron, ya está de regreso en la reserva, igual para la gente.
4: ¿Ah, sí? ¿Ya lo agarraron?
5: Ya lo agarraron.
4: Ah, ok. ¿Y lo agarraron haciendo del 2, como dicen por ahí?
5: De hecho, lo encontraron bien relajado, o sea, literal paradito, y parece que como ve al dron, o como que escucha el ruido y ve al dron hacia arriba y se ve que lo está mirando. Esperemos que esté bien el tigre y que ya esté de regreso en la reserva.
4: Ya hay memes, ¿viste?
5: No, bastantes memes.
4: Hay una cantidad de memes así de que está por el centro de Texcoco pidiéndose sus nieves y no sé qué. He-Man también sobre
5: nada,
4: el tigre.
5: Nada más faltan las fotos de la gente pensando que es un tigre de mentiras.
4: Exacto.
5: Y que quiera tomarse las fotos. Pero bueno, para que no se preocupen, ya está de regreso en la reserva y esperemos que no se les vuelva a escapar un tigre.
4: Meme de paseador de perros con el tigre también ahí.
5: Exactamente. Por otro lado, sí. ¿Te imaginas un funeral pero con reggaetón y que justamente la esposa esté bailando
4: perreándole
5: directamente al ataúd?
4: ¡Órale! Solo en México, eso no es IA, ¿verdad?
5: No, eso no es IA, de hecho lo estamos escuchando, está el video. Y en el video se ve que la que era su esposa del fallecido está perreándole al ataúd, pero órale, perreándole así como de y hay un cantante
4: en vivo.
5: No se
4: vaya a astillar, ¿no?
5: No, y hay un cantante en vivo que está dando el ambiente.
4: Ah, pues es en vivo, esto sí, que se oye de fondo.
5: Sí, justamente es en vivo y está con el micrófono.
4: No, órale, y ella en shortcito, ¿no?
5: Sí, ella está en shortcito y de hecho todos sus acompañantes están bailando de igual forma. Yo no sé cómo México sigue superando a la IA y siguen pasando ese tipo de cosas. Lo más seguro es que sea un deal que haya quedado...
4: Pues sí, o sea, más bien de yo cuando me vaya, tú síguele a la fiesta.
5: Sí, es como yo quiero que lleven banda a mi funeral, así.
4: Pues yo quiero que lleven reggaetón, perreo en el ataúd.
5: Exactamente. Por otro lado, tenemos otro video viral. Sabemos que en México están los festejos a todo lo que da por la fiesta del fútbol.
4: Claro, sí.
5: Entonces, pasó un hecho bastante interesante que ya se veía venir.
4: Ajá.
5: Los mexicanos ya sabemos cómo somos, que nos gusta la fiesta.
4: Exacto,
5: que
4: sí,
5: muchas veces no preguntamos si se hacen las cosas porque se hacen.
4: Sí.
5: En esta ocasión fue un mexicano, un fan mexicano que... Bueno, varios,
4: ajá,
5: bañan de espuma a un holandés que se encuentra en Monterrey justamente, ajá, con el partido de hoy. Entonces, lo bañan espuma y con la espuma obviamente llega un punto en donde el holandés...
4: Ya es molesto.
5: Se molestó mucho.
4: Claro.
5: Y por la espalda llega corriendo.
4: Sí, exacto. Lo que se ve es, le echan espuma a varios holandeses,
5: ajá,
4: que hay
5: pero
4: por ahí.
5: Mucho.
4: Ajá, pero mucha espuma. Y después ya se echan a caminar los mexicanos. Y lo que pasa es que el holandés empieza a correr detrás de uno de los chicos mexicanos y por la espalda se le sube. Eso de repente, pues, aunque tú hayas afectado a una persona, cuando se te echan por la espalda, y más en tu país... Es como de, no, espérate, primo.
5: No, y estaba rodeado de mexicanos.
4: Exacto.
5: Y mucha gente, no sé si trató de separarlo como tal o en realidad se metieron también para pelearse.
4: Pero creo que igual, ya de un empujón lo tranquilizaron, ¿no?
5: Pero, ajá, exactamente, pero igual hay que tener mucho cuidado.
4: Sí.
5: No es, ¿no? En otro video viral que tenemos, de las cosas que están pasando...
4: Y volvemos al anfitrión, eres tú, entonces, pues no hagas eso, ¿no? Con los turistas.
5: No, hay que preguntar. Este video viral del que vamos a hablar para ir cerrando,
4: ajá,
5: es de un abuelito holandés,
4: ajá,
5: que ya se encuentra en Monterrey, está festejando, los mexicanos empiezan a decirle quiere volar, todos, ¿sí?, ya sabemos qué significa.
4: ¿Crees?
5: Él quiere volar. El abuelito ya se ve como de unos 80 años,
4: sí,
5: ya
4: sí,
5: se ve un poco
4: grande,
5: sí, pero él como que empieza a como de qué están hablando, qué es quiere volar, qué es,
4: ajá,
5: lo que
4: sí,
5: necesitamos,
4: sí, sí,
5: hacer, y
4: do
5: le
4: you
5: explica,
4: wanna fly?
5: Ajá, justamente entonces le empiezan a decir. Y ya que le dicen, él se empieza a quitar su celular, sus llaves,
4: ah,
5: o lo,
4: okay,
5: que trae en las bolsas del short. Y se va acercando, alguien más le dice como tranquilo. Y ya entre muchos mexicanos, que son como unos 20, 30.
4: Ah, lo,
5: no, sí, sí son bastantes,
4: sí, sí, sí.
5: De hecho, te estoy enseñando el video,
4: sí, sí,
5: pero
4: sí,
5: se
4: sí,
5: ven bastante mexicanos. Y empiezan a levantarlo.
4: Sí.
5: El abuelito al final se ve muy feliz.
4: Son 7. Daniel,
5: no,
4: son 7.
5: ¿Cuál 7? Son 10.
4: En el cuarto hay como 50, pero...
5: Ay, no. Son 7.
4: Son 3 de un lado, 3 del otro, Daniel. ¿Cuántos
5: no,
4: sí más
5: se
4: quieres?
5: Ven, se ven como 10. No,
4: está bien,
5: diez.
4: Está bien, está bien. Todo
5: no,
4: un equipo de fútbol.
5: Ay, le encanta llevar la contraria. Si yo digo 10, él dice que son 7. Aquí no se le puede ganar ninguna.
4: Y bueno, ¿y el abuelito cómo terminó?
5: El abuelito terminó todo rojo como tú en este momento, que se está muriendo de la risa, Ichi. No sé si conmigo o de mí. Pero bueno, espero que ya les hayamos hecho reír un ratito en sus casas. El abuelito terminó muy feliz, disfrutando demasiado
4: su
5: estancia. De hecho, ya llegaron los jugadores de Países Bajos a Monterrey,
4: ajá,
5: donde les regalaron muchas cosas. Por ejemplo, como sombreros, obviamente del norte.
4: Claro, folclor.
5: Entonces, se viene todo lo interesante el día de hoy, pero igual siempre hay que preguntar, no es no, y cuando,
4: sí,
5: y saber que, cuándo hacer las cosas y cuándo no.
4: Exacto, una cosa es la broma y ya después pasarse de lanza. ¿Dónde te seguimos, Dan?
5: Me pueden seguir en mis redes sociales como Tania-12María.
4: Dan Sánchez, ay, con esa sonrisa tan inocente, gracias.
5: Siempre.
4: Aquí está Olivia Rodrigo, Stupid Song, en Oye.

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0: That Boy, Dana, aquí en Oye 89.7, 9 de la mañana, 22 minutos. ¿Quién dijo yo? Para los boletos de Disney on Ice. Vive la magia en el Auditorio Nacional del 1 al 26 de julio. Prepárate para cantar, emocionarte en familia con un viaje sobre hielo único que incluye por primera vez las emociones de Intensamente 2. Además, obvio, de las favoritas y clásicas de siempre, Moana, Frozen, La Sirenita, Encanto y Toy Story. Ahí te va. Vamos a regalar este par de boletukis vía WhatsApp 5525383229 para el primer muñeco o muñeca que me diga, por favor, quién dijo la siguiente frase, ¿ok? ¿Quién dijo la siguiente frase? La frase es: estoy exhausta, necesito reposo. ¿Puedo descansar? ¿Sí? Porfa. Gracias. Valen mil. ¿Quién dijo esa frase? ¿Quién dijo esa frase? Rápidamente en el WhatsApp 5525383229 o llamada, ¿hay llamada? Órale, hola, La Regadera, buenos días.
1: Hola, Inchi, buenos días.
0: Hola, ¿quién habla?
1: Jesús.
0: Ese, mi Jesús, ¿cómo estás?
1: Bien, bien, bien, emocionado.
0: Qué bueno. Bien, entonces, mi Jesús. Oye, ¿has ganado algo en los últimos tres meses aquí en Oye?
1: No.
0: Ah,
1: no,
0: perfecto.
1: No.
0: ¿Quién dijo la frase? Estoy exhausta, necesito reposo. ¿Puedo descansar? Sí, porfa, gracias, valen mil.
1: ¿Ya se fueron todos? Fue Barbie.
0: ¡Fue Barbie! ¿En qué película?
1: En la de Toy Story 2.
0: ¡Eso es todo, Jesús! ¡Felicidades! ¿Ya has ido a alguno de los Disney on Ice alguna vez?
1: No, de hecho quiero llevar a mi nena. Y pues siempre vemos como que una y otra, pero o se nos enferma, o las lluvias, o no sé.
0: ¿Cómo
1: y
0: se llama esa nena?
1: ¡Guau, guau!
0: ¡Qué chido! ¿Cómo se llama tu nena?
1: Abigail,
0: felicidades a Abby y también a ti, se la van a pasar increíble, muchas felicidades, Jesús.
1: Ay, muchas gracias.
0: Abrazote, muchas felicidades, ahí está, ganador de hoy 89.7 aquí en La Regadera. Vamos a regresar con Face to Face. Ándale, nosotros contra el público. ¿Qué rola quieren poner? Cuéntamelo también al 5525383229. Sugieran rolitas para Face to Face entre ustedes y nosotros.
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0: Ahí te van unos datos de la boda de Travis Kelce y Taylor Swift. El presupuesto de los muñecos es de $20 millones. Van a cerrar el Madison Square Garden, al parecer, por 3 días. La noche del Madison Square Garden cerrada vale $2 millones. Al parecer, 4 hoteles de Manhattan van a estar cerrados simplemente para sus invitados. Cada cuarto vale entre $1,500 y $3,000 la noche. El presupuesto de comida es de $2 millones. El presupuesto de seguridad es de $5 millones. Y la buena noticia es que el amor está en el aire.
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6: 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Y mientras ahorras, aquí te va el reporte vial.
0: Mucha atención, hay un vehículo descompuesto en carriles centrales de circuito interior a la altura de Avenida Jesús Galindo y Villa. La alternativa son los carriles laterales. Buen avance vas a encontrar en Niños Héroes de Avenida Doctor Río de la Loza hasta el Eje 2 Sur. Y bueno, pues ha habido afectaciones el día de hoy en la autopista Urbana Sur, pero ahora en la salida Picacho, dirección Tepepan, por presencia de manifestantes sobre periférico a la altura de TV Azteca, ajenos a la autopista. Tengan mucho cuidado, por favor.
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5: Las 9 con 32 minutos.
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Manuel Turizo, la semana 9:39 en la regadera de hoy, 89.7. Llegó el momento de... ¡Au! ¡Oh, yeah! Ya llegó el Face to Face. Sí, Face to Face en la regadera de hoy, 89.7. Vamos a poner tres rolitas, ¿ok? Van a ser tres rolas, muy buenas sugerencias. Gracias por participar. Y por cierto, abrazote por acá al muñeco que está saludando justamente desde el Pride. Nos saludamos por ahí, 7248, el mismísimo piloto Alberto. Muchas gracias. Y bueno, opción número uno la propone la terminación 1976. Es Shakira con Las de la Intuición. Ve pensando cuál te late, todavía no votes. Ve pensando cuál te late. Esa es la uno. Opción número dos es una sugerencia que viene de la terminación 0611. Dice Gloria Trevi, todos me miran. Opción dos.

¿Sabes cuál ponemos a continuación aquí en la regadera de Oye 89.7? Dinos cuál te late. Puede ser vía telefónica 55 51 66 31 89. Estaría de lujo que llames y escucharte. O también por WhatsApp 55 25 38 32 29. Por acá ya te veo una para Shakira, otra para Shakira. ¿Quién más por acá? Muchas gracias, ya llegó el face to face. Sí, muchas gracias. Voto por la de Alan Walker, muy bien, ya tiene una. Bien, hay dos para Shakira, todavía nada para Gloria Trevi. Gracias por estar participando, vientos. Y creo que una más, ¿verdad? Para Shakira. Y ya con eso se termina el face to face. Muchas felicidades. Terminación 1976, que fue quien propuso esta rolita. Súbele, porque aquí están las de la intuición. Shakira, en Oye 89.7.

0: Dos, Two Street, Hozier, en la regadera de hoy, 89.7. Fiesta de fútbol a todo lo que da. Espero que ya estés llenando tu álbum de fotos de, bueno, de estampas de hoy 89.7 o de todas las estaciones de NRM. Puede ser el de Stereo 100, Sabrosita, Beat, por supuesto. Oye, chécalo en la página fiestafutbol.com.mx. Ahí creas tu avatar personalizado, te registras totalmente gratis. Elige el álbum que quieras, elige el de Oye. Y colecciona todas las estampas mediante los códigos. Ya está el código de hoy, de hecho, listísimo, esperándote en la página fiestafutbol.com.mx. Chécalo. El tip que te voy a dar es, dale clic al partido Brasil-Japón. Brasil-Japón, ahí está la clave. Y bueno, pues si tienes chance de anotarlo, de una vez te lo digo también. Acuérdate que todas las letras son mayúsculas. Es la Q, la famosa Q de queso, porque no sé si queso se escribe con otra, pero bueno, Q de queso, 93. T de Tomás, otro número 3, J, M de mamá y otra Q de queso. Ese es el código del día de hoy, Q93, T de Tito, 3, J, M, Q, M de mamá, Q. Ese es el código para hoy, para que tengas ya tu estampita y sigas armando el álbum digital de hoy 89.7 o de la estación que tú quieras. Es más, el reto sería tener el de todas, ¿no? Eso estaría padrísimo. Entonces, bueno, pues sigue participando y disfrutando de la fiesta del fútbol. Además de que tienes ahí los resultados al momento, tienes también la parte de la quiniela, tienes, bueno, información y noticias. Hay absolutamente de todo para seguir disfrutando de esta fiesta que, bueno, pues ya va casi casi a la mitad. Oye, por cierto, hoy 85% de probabilidad de lluvia. No te confíes si ahorita estás viendo como, ah, no, está tranquis. Bueno, hay que recordar que hay 85% de probabilidad de lluvia, sobre todo a partir de la 1 de la tarde, y ya ves que el agua no deja, no da tregua. Entonces, bueno, pues cuídense muchísimo. Muchas gracias a Chava en los controles, Daniela en las comunicaciones, Dani en digital, Gio en la producción. Y bueno, hace ratito estábamos platicando de la noticia de la boda, ¿no? Entre Travis Kelce y Taylor Swift. Nada más $20 millones. Fíjate que se me hace una muy buena idea de parte de los dos, porque te imaginas la cantidad de impuestos que tendrían que estar pagando, sobre todo con la gira que se acaba de echar Taylor Swift. Por supuesto que puede darse no solo este lujo, seguro va a pagar absolutamente todo. Dice que tiene 6 vestidos de novia, que obviamente solo va a usar uno, pero por lo menos ya tiene 6 para escoger, pues ya el que más le vibre, ¿no? Hacia el final. El Madison Square Garden lo van a hacer, haz de cuenta, ¿sabes cómo que, en qué se inspiraron? En el Metro Hidalgo, aquí en la Ciudad de México. Así de elegante y con candelabro y toda la cosa lo van a poner. El precio de los vestidos o de uno de los vestidos de Taylor Swift es de $1 millón, nada más. Pues, ¿qué va a tener? ¿O qué? ¿Va a despegar? ¿Va a volar? ¿O qué hace ese vestido? Bueno, la otra, los invitados van a entrar, ¿sabes por dónde? Subterráneo, de forma subterránea al Madison Square Garden. Bueno, ya seguiremos platicando de esto el día de mañana. Espero que tengas un extraordinario lunes, una gran semana, que ganen tus equipos favoritos. Yo soy Iggy Gutkevich, a mí me puedes seguir como @soyilatina_DDD2Z. Y Latina, y una vez más, muchas felicidades a Tania. Hoy es su cumpleaños, Tania Martínez, donde quiera que estés. Te mandamos besos y abrazos, te amamos 3 millones y que te la sigas pasando muy bien. Bueno, de hecho, a ella nada más besos cachichurris, ¿no? Son los que le gustan. Bueno, 9:53, quédate con Aura, hay más en Oye 89.7.
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0: Muy bien, vas a encontrar buen avance en el eje 1 Oriente desde Fray Servando, Teresa de Mier, hacia la avenida Lorenzo Boturini. Bueno, sigue el corte a la circulación en la salida Picacho por manifestación en periférico dirección Tepepan. La alternativa es la salida de Zacatepetl. Si vas sobre la autopista urbana sur, disminuye tu velocidad, atiende los señalamientos. Y también hay servicios de emergencia que se dirigen a Ignacio Aldama a la altura de Transfiguración en la colonia San Lorenzo, en la alcaldía Iztapalapa. Permite, por favor, siempre el paso de los servicios de emergencia.
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1: Alexa, que ponga mi alarma a las 5 de la mañana. ¿Sí? Bueno, me levanto, me voy a acostar y todo. Y de la nada no sé cómo cierro los ojos y cuando me despierto, adivinen qué, ya eran las 7 de la mañana. ¡No puedo creerlo! Pero bueno, afortunadamente, todo bien, no llegamos tarde y estoy lista. Y dormí un buen, eso sí, dormí un buen. ¿Les ha pasado eso? ¿De que se quedan dormidos o no ponen la alarma o así? Un clásico de clásicos. Pero les digo, afortunadamente aquí estamos, mi chavita. ¿Ya listo para esta nueva emisión?
2: ¡Sí! Dice que sí.
1: Ok, Dani, ¿tú también ya lista? Muy bien. Oigan, me comentan que tenemos boletos para Disney on Ice y también tenemos boletos para Pasión y Gloria, esta experiencia inmersiva futbolera. ¿Será que México le gane a Ecuador? ¿Qué piensan ustedes? Es mañana el partido, ¿eh? Oigan, les quiero mandar un saludo a Camila, a Joa, a Juanjo, a nuestro querido por acá Hugo, que ya se van reportando, mándenme su mensajito, 55 25 38 32 29. La última vez que llegaste tarde, ¿por qué fue? Cuéntame, ¿te quedaste dormido? ¿No sonó la alarma? Uy, hay muchas anécdotas que ahorita vamos a platicar. Bueno, vámonos con música, ¿no? Aquí arrancamos. Esta canción es de Bruno Mars y se llama I Just Might. Venimos del Pride, oigan. El fin de semana estuvimos por allá dándolo todo con foto, video, cobertura. Amamos, ¿eh? Esto se nos oye. ¡Woo!

0: Buenos días, 10 de la mañana con 13 minutos en Oye 89.7. Oigan, ¿ya vieron nuestras fotos en Oye 89.7 FM del Pride y nuestro video y todo? Bueno, ahí vayan a checar que se puso 10 de 10 Kenia Oz, la reina, dueña y señora de Eje Central, Avenida Juárez, Avenida Hidalgo y el área conurbada, definitivo. Oigan, nos encantó verle. ¿Saben cuál fue mi parte favorita? Desde arriba, yo a todos de que adiós y mandando besos cual reina de la primavera, verdaderamente. Pero lo más bonito fue ver sus outfits y su presencia, en serio, wow, de verdad, 10 de la mañana con 13 minutos, me dice Mariana. Aura, la semana pasada se me apagó la alarma y llegué 30 minutos tarde a la oficina, pero me salvó que también había tráfico. Es verdad, ese es un gran pretexto. Pretextos para llegar, pretextos cuando llegas tarde. ¿Cuál pretexto avientas tú? Luis dice, hoy mismo salí con tiempo, Aura, pero me encontré un choque en periférico y me hizo llegar que es casi una hora tarde al trabajo. En serio, de verdad, ánimo, Luis, ánimo. Fer me dice, hace como 3 días... mi hijo no quería ir al kinder y entre convencerlo y vestirlo se me hizo tardísimo, Aura. Tenía una junta a las 9 y obviamente llegué tarde. A ver, me dice Karen, hace 2 semanas pedí un Uber que nunca llegó y tuve que pedir otro. Perdí una junta importante. Es verdad, luego no les pasa que es de que pides tu Uber y llegan 10, no es cierto, 15, no es cierto, 20. Bueno, ánimo, amigos, ánimo. A ver, aquí me dicen, el pretexto perfecto, se atravesó el tren. Dice Mauritania, no puedo creerlo, es verdad, el del tren. Oigan, vámonos con esto. Estoy lista. Ahí te va.
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0: Bueno, datos. Ahí te va. Un día como hoy, 29 de junio del 2007, se puso a la venta el iPhone de Apple. Por primera vez en la historia de la humanidad, el iPhone se puso a la venta. Órale. En otros asuntos, es el Día Mundial del Diseño Industrial. Fíjate nomás. Y aquí ando viendo en cumpleaños de famosos. Esto sí es una noticia triste, amigos. Sería el cumpleaños de Oliver Tree hoy, justamente. Un aplauso caluroso a Oliver Tree, donde quiera que esté. 10 de la mañana con 15 minutos. Veme poniendo por acá en el WhatsApp al 55 25 38 32 29, pretextos que pones cuando llegas tarde. Buen día, Aura, va a ganar México un partido de la honra y el orgullo nacional, dice Benito. Ánimo, es mañana, ya es lunes, es inicio de semana y vamos con música. Ok, música futbolera, por favor. ¿Qué suena? ¿Cuál es el pronóstico? ¿Cuánto gana México contra Ecuador? Ya ganamos. 3-1.

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1: 10 de la mañana con 33 minutos.
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0: Buenos días, 10 de la mañana con 43 minutos en hoy 89.7. Estamos al aire y estamos en vivo. Es lunes. ¿Sí sienten la vibe como de lunes o no? Sí, es lunes, inicio de semana. ¿Sí, Dani? ¿O estás en modo avión? Como, ¿qué? Sí, ¿quién más está así? ¿Quién más? Oigan, yo creo que necesitamos, ¿sabes qué, chava? Ahí en el refri dejé varias fresas. Fresas con hielo, pues su lechita deslactosada y un licuadito, ¿no? ¿Cómo ves? Órale, ahí va la leche, mucho hielo y fresas. Ahí van, fresitas congeladas. Dani, para que te despiertes. Y vámonos. Ahí estuvo. Eso. Ay, sí, para todos. ¿Quién más quiere un licuadito? Yo ya tengo el mío, Dani. Chava, tú también quieres, ¿no? ¿Les pongo canela arriba? Órale, va. Ahí estamos. Listo, quien más quiera, de una váyame marcando. 55-51-66-31-89. No solo eso, tengo boletos para Disney on Ice. Se van en esta... en los próximos minutos. Así que si quieres boletos, ya sabes, me das tu reporte de tráfico y listo. 55-51-66-31-89. Y ahora sí, vámonos con esto.
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0: ¿Qué creen? ¿Tenemos que hablar de food? Obviamente que sí. Vámonos, porque me voy a lanzar a nuestra página web, fiestafutbol.com.mx. Va de nuevo, fiestafutbol.com.mx. ¿Qué partidos tenemos para el día de hoy, señoras y señores? 11 de la mañana, Brasil contra Japón. ¿A quién le vamos? Chava, ¿a quién le vas? Dice que Brasil. Dani, Japón. ¡Ay! A ver, yo... Brasil. ¿Tenemos llamadita? Si llega la llamadita, me la pasan, ¿va? Bueno, a las 2:30 de la tarde, Alemania contra... ¿Con quién? No dice, dice tercer grupo A, B, C, D, E, F. Es en Boston. 7 de la mañana, Países Bajos contra... 7 de la mañana, 7 de la noche, Países Bajos contra Marruecos, y es en Monterrey. Esos son los partidos que tenemos para el día de hoy. ¿Y tenemos llamada? Bueno.
2: Hola.
0: Oli, ¿cómo te llamas?
2: Daniel.
0: Dani, dame tu reporte de tráfico, ¿dónde andas?
2: Pues mira, aquí estamos por Iztacalco, a la altura del metro Coyuya. Y pues está libre. Ahora sí, por si quieren transitar por acá, vámonos. Y escuchando hoy 89.7.
0: Eso es todo, amigo mío. Oye, pregunta importante. Para llevarte boletos para Disney on Ice, ¿ok?
2: Ok.
0: ¿Cómo se llama el personaje que es una película animada? Y es una chica que vive en una isla, pero se tiene que ir, toma su bote y se va al otro lado para buscar, pues sí, digamos, una esperanza para su isla. ¿Cómo se llama?
2: Moana.
0: ¡Ay, no digas! ¡Correcto! ¡Correcto! Oye, dame el nombre de dos locutores de hoy 89.7.
2: Es Au Ramírez. Ajá. Y Sergio Mejía.
0: Es correcto. Oye, ¿y qué estación de radio tú escuchas?
2: Hoy 89.7.
0: Ya, no se diga más, Daniel, estos boletos para Disney on Ice. ¡Tuyo!
2: Muchas gracias, Au, preciosa, muchas gracias.
0: Gracias a ti, amiguis, te mando un abrazote.
2: Gracias.
0: Eso, vámonos, 10 de la mañana con 46 minutos, ven, das tu reporte, listo. Ahorita Dani se comunica contigo, amigo. Daniel, feliz lunes, oigan, un café... ¿Un macho, un cappuccino, un latte? ¿Qué te ofrezco? ¿Una vida juntos? No sé. Piénsalo.

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3: Bueno, comenzamos con esta noticia. Se libera la circulación en periférico antes de carretera Picacho Ajusco hacia la calzada de Tlalpan, en colonia Fuentes del Pedregal, alcaldía Tlalpan, porque por ahí había justo manifestantes que están sobre un carril de los laterales. Está cerrada la circulación en la calzada Transmisiones Militares en dirección a Ingenieros Militares, municipio de Naucalpan, ¿ok? También hay manifestantes en la zona. Vete mejor por periférico o Río San Joaquín. Bueno, y si tú manejas justamente en... Ay, es que hay varios tú. Bueno, a ver, en los carriles laterales de la calzada Ignacio Zaragoza, a partir de la calle Santiago de la Vega hacia la Concordia, pues está cerrado por obras, a la altura de la estación del metro Peñón Viejo. Vete por Avenida Texcoco o también puedes circular más fácil por Avenida de las Torres.
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3: Oye, ya son las 11 de la mañana en punto en Hoy 89.7. ¿Qué tenemos para esta hora? Bueno, mis autooyentes, mándenme su nota de voz al 55 25 38 32 29. Bueno, autooyentes, motooyentes y demás, porque voy a estar pasando sus reportes al aire. Ya ves que nos vamos enlazando de que sí, yo estoy acá en Santa Fe, pero tú en Viaducto o en Eje Central o en Constituyentes o en Circuito. Y bueno, una vez que mandes tu reporte en nota de voz, te vas a llevar boletos. A ver, déjenme checar, ¿eh? Pasión y Gloria. Ándele, tengo pases cuádruples. En la explanada de Forum Buenavista hay una exposición de fútbol en donde en serio no puedes faltar. O sea, tienes que llevar a tus primos, a tu papá, a tus hijos, a tus hijas, etcétera, etcétera, ¿ok? Así que bueno, 55 25 38 32 29. Y recordatorio importante, ya tenemos el código para hoy, amigos. Tenemos un álbum de la Fiesta del Fútbol. Lo encuentras en lafiestadelfutbol.com.mx. Llenas tus datos, te registras y con los códigos que te vamos dando,

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1: 11 con 7. Buenos días.

0: Buenos días por la mañana, 11:10 y estamos de regreso y voy leyendo por aquí. Hola, Aura, ya estoy lista para la fiesta taquis de mañana. ¡Ay, es verdad! A ver, ¿qué es lo que estamos haciendo? Recibiendo todas sus fotos y sus dedos finger pass, que es básicamente los deditos llenos de chilito de taquis. Y mañana nos vemos, amigos, porque, a ver, si algo sucede en esas fiestas de taquis es el ambiente a tope y la alegría y tal. Si me ven mañana, me saludan, no se hagan, porque luego me están diciendo, ay, te vi, pero no me saludaste, es que yo nada más conozco sus voces. Entonces, ustedes acérquense con confianza y nos saludamos, ¿va? Me va a dar mucho, mucho, mucho, mucho gusto. A ver, por aquí me dicen, buenos días, Au, pásame el código del viernes. Te lo suplico, no logré apuntarlo, lo dijiste rápido, porfa, ayúdame. Uy, amigos, yo ya ni sé dónde quedó el código. Ya ni sé. Hola, Au, ¿me repites el código, por favor? Si ahorita se los copio por acá. El de hoy sí. El de hoy sí se los copio. El del viernes déjenme checar. O sea, es que de verdad es como... No inventen, no inventen. Se pasan. A ver, Au, buenos días. Ya salió tu foto en el álbum. El código ya lo tengo, pero también salió el código de Adrián San Martín el mismo día que tú empieza el código PT. ¿Qué? ¿Qué dicen, amigos? Ahorita... qué rollo se traen con los códigos, ¿eh? Pero me gusta que traen ímpetu de ganar. O sea, ustedes traen mentalidad ganadora desde hoy, inicio de semana. Hola, Aura, yo no tengo ningún código. Si me pasas el que dices, ya puedo tener una estampa digital. Gracias, espero contestes en breve. Ahorita se los paso. Se los pego aquí en el chat, ¿ok? ¿Con qué nos vamos, mi chavita? ¿Listo? Ahí va.
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0: Buenos días. Quiero contarles las noticias sobre el pop, porque hablamos mucho de fútbol, pero también de pop. Olivia Rodrigo pasó su segunda semana en el puesto número uno del Billboard 200 con su nuevo álbum You Seem Pretty Sad for a Girl So In Love, con 122,000 copias vendidas. ¡Qué locura! En otros asuntos, Hilary Duff usó una blusa de Hannah Montana en su concierto de anoche. Y bueno, al final pues reinas Disney, ¿no? Fue como una clase de homenaje. Y en otros asuntos, Madonna le reveló a Graham Norton que en verano saldrá de gira por última vez. ¿Y quién es esta celebridad? Bueno, alguien, digamos que es un, pues sí, un magnate de la música. Y bueno, al final Madonna va a salir otra vez, amigos. ¡Qué emoción! La última gira de la historia de Madonna. Ahí estuvo. ¡Listo! 11 de la mañana con 13 minutos para hoy 89.7. Oigan, sigo leyendo por acá sus mensajes, ¿eh? Pretextos que pones cuando sabes que vas tarde. Cuéntame y mándame tu mensaje. Y también a ver, espérense, que por acá me llegó un reporte. Desde aquí, la torre de control NRM Comunicaciones, nos enlazamos hacia... Hola.
2: Hola, buenas tardes.
0: Buenas tardes.
2: Soy Cristian Gutiérrez Castillo y soy aquí en Canal de Río Churubusco y el tráfico está muy tranquilo, gracias.
0: Eso. A ver, ¿quién está por aquí? Hola. Autoyente.
3: Hola, buenos días. Buenos días. Estoy reportando desde el eje central, rumbo hacia Garibaldi.
0: Ok. ¿Qué tal está, amigo?
3: Ahora sí que vamos, sin problemas, no hay... Va. No hay nada de tráfico, a pesar de que hay manifestaciones tan temprano. Aquí reportándome para hoy y para ver si hay posibilidad de unos boletos para Disney o Live para poder llevar a mi pequeñita. Estoy aquí entre Eje Central, Doctor Vertis, como hacia Garibaldi, antes de llegar a hacia la torre latinoamericana.
0: Muy bien, reportó mi auto oyente para hoy 89.7. Eso es todo. Vámonos con música. Sigan mandando sus reportes. Tengo boletos para Pasión y Gloria. Experiencia inmersiva. Juntos hasta la 1 de la tarde en Hoy 89.7 por aquí, Aura Ramírez.

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4: ¿Qué crees? Hay manifestantes, cierran la circulación de la calzada San Antonio Abad a la altura de Lucas Alamán con dirección a 20 de noviembre. Vete por Congreso de la Unión, mejor. También te cuento que hay obras de mantenimiento y afectan la circulación justamente en la calzada San Antonio Abad a la altura del eje 3 Sur con dirección a 20 de noviembre. Bueno, ya se liberó la circulación en periférico, antes de la carretera Picacho a Ajusco con dirección a la calzada de Tlalpan. Ahora, después de manifestantes que estaban sobre un carril de las laterales.
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4: Buenos días, son las 11:30.
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0: Pinky Up de Cat's Eye en hoy 89.7. Oigan que Olivia Rodrigo está organizando un festival de puras mujeres. Y entre el cartel de las invitadas, en escena, en escenario, es Cat's Eye. ¿Cómo ves? ¿Cómo escuchas esto? 11 de la mañana con 48 minutos en hoy 89.7. Oigan, voy con mi lista de ganadores para Pasión y Gloria, ¿ok? Felicidades a Daniela, a Andy, a Paola, a Ivonne, a Sahili, a Mariana, a Remy, que ya ganó.
1: ¡Bravo!
0: ¿Qué tal, eh? Bueno, ¿quién anda por aquí en la línea? ¿Hola?
2: Hola, buen día.
0: Buenos días, ¿cómo te llamas? ¿Joa?
2: Joana.
0: ¡Ay! Mi autoyente. Autoyente reportando desde dónde, Joa.
2: Mira, en Naucalpan está cerrado el acceso al metro Cuatro Caminos por transportistas, así que ya tiene rato esto, desde hace como 2 horas aproximadamente.
0: Ok, cerraron. ¿Y detenido?
2: Sí, en lo que es para ingresar a Toreo, está detenido.
0: A manejar con cuidado, reportó para hoy 89.7. ¡Joa! Oye, Joa, ¿y qué pretextos tú pones para cuando ya sabes que vas a llegar tarde? ¿Qué dices?
2: ¡Ay! Se me hizo tarde por el tráfico.
0: Y tú, es que hay un bloqueo, jefe. Hay un bloqueo en Naucalpan a la altura de Toreo. A manejar con cuidado.
2: Y mira que casi no se dan, ¿eh?
0: Ya, es un clásico. Es un clásico de clásicos. Incluso hasta en el segundo piso. ¿Ves que ahí en el Parque Naucali? Pues está él para entrar al segundo piso. De todos modos, para llegar ahí tienes que atravesar los manifestantes. ¡Está cañón!
2: Es un caos acá en Naucalpan.
0: Ya sé, mi Joa, querida. Bueno, maneja con cuidado, ¿ok?
2: Claro que sí, miau.
0: Y gracias por tu reporte. Oye, te voy a regalar boletos para Pasión y Gloria en el Fórum Buenavista y son 4 pases, ¿eh? Gracias, mi Joa.
2: Bueno.
0: Órale.
2: Para Caifanes, miau.
0: Mira, fíjate que no hay para Caifanes ahorita. Si quieres, ya sé, tengo una idea. Aguanta tantito, o sea, estos boletos los liberamos, ¿te parece? Y en cuanto tengamos para Caifanes, te los damos y si nos das tu reporte, ¿va?
2: Claro que sí.
0: Vale, pues mi Joa, lo bueno es que pueden elegir, eso es lo padre. Bueno, muy bien, en hoy 89.7 vámonos con esto, ya casi se me olvidaba.
3: Noticias que parecen broma, pero no lo son.
0: Bueno, registro civil prohíbe el nombre Isisidro en recién nacidos. Porque por ahí llegó un vivo, alguien, que dijo, mira, estamos en época futbolera, y la frase más sonada, al menos de este último mes, es el, ¿y si sí? ¿Y si sí? Y bueno, alguien vivo dijo, ¿sabe qué, señorita del registro civil? Mi hijo, aquí en mis brazos, yo lo traigo. Quiero, por favor, que le ponga Isisidro. Y entonces, obviamente, esto causó demasiada gracia, chiste y tal. Pero, amigos, está prohibido, prohibidísimo. Si tú tienes por ahí un bebé en camino y quieres irlo a registrar en estos días de fiesta futbolera, de fiebre futbolera también, pues digamos que no te van a dar chance de ponerle Isisidro, ¿ok? Que lo sepas. ¿Quién hizo esto? ¿A quién se le ocurrió? Porque de verdad sí es una noticia. Y la gente le quiere poner Isisidro a sus hijos. Papá, ¿por qué me pusiste Isisidro? Ay, hijo, corrí el año del 2026, me volví loco. Y decidí ponerte así porque México ganó la copa. Isisí, México, Isisí.
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2: Llegaron las 12 en punto en Hoy 89.7. ¡Sí! Aura Ramírez. Ya se fue Chavita. Chavita hoy estuvo en los controles y aquí está Itzel Vera. ¿Ya listo, Itzel? Hoy llegaste con tu chamarra de peluche y todo. Oye, ¿cómo está el clima? ¿Nublado? Sí, nubladito, nubladito para hoy. Entonces, un café americano. Oh, oye, ¿a ti no te ha tocado nunca servir en la barra de este exclusivo lugar, Itzel? A ver, mira, ahí hay agua caliente. Ahí está, justo. Y bueno, le echamos un shotcito de leche deslactosada, por favor. Y vámonos. ¿Quién más quiere un café? Oigan, 55-25-38-32-29. Les cuento algo en esta hora y como es lunes, tenemos que hablar de las felicitaciones de la semana. Felicita a quien tú quieras, hoy.

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0: 12 del día con 12 minutos en hoy 89.7. Es Jenny Tame Impala Drácula en hoy 89.7. Hola Aura, yo te ando escuchando pero ando haciendo pozolito, jeje. El pretexto... ¿Pozole? Sí se antoja para estos climas, la verdad. El pretexto que uso siempre que quiero llegar tarde o que voy a llegar tarde es que había tráfico o que no pasaba el transporte. La ventaja es que por donde paso siempre hay muchos policías de tránsito y paran gente. Ja, ja, ja. Por eso sí me creen. Ahí está, amigos. A ver, me dicen por aquí. Aura, hola, por favor, dice Hugo Luna. Por favor, prepárame un vuelve a la vida. ¿Soy yo? A ver, díganme. Yo aquí tengo público. Está Mario y está Itzel. Quiero que me digan algo, amigos. ¿Ustedes creen que este lunes se siente como lunes o se siente como domingo, se siente como festivo? Yo como que tengo esa vibe, no sé por qué, pero ¿qué dice Mario? Dice que sí. Itzel, ¿qué dices tú, Itzel? ¿Igual? Sí, ¿no? Como festivo. O a lo mejor somos nosotros tres que estamos locos, pero no sé ustedes. Oigan, tenemos llamadita al 55 51 66 31 89. En este momento me tienen que entrar, me tienen que entrar llamadas de tráfico, porque voy a regalar boletos para Pasión y Gloria en esta intervención, mientras estoy al aire, 55 51 66 31 89. Dame tu reporte y te invito a un evento de fútbol en Forum Buenavista. Bueno, ahora sí, hablando de fútbol y demás, acuérdense que mañana nos enfrentamos México contra Ecuador. ¿Y qué está pasando? El mundo dice que nosotros sí pasamos a 16avos de final. No sé qué piensen ustedes, pero yo digo que sí. ¡Ah! Pasamos a... ¡Sí! Sí pasamos, ¿no? Dice Chava, ¡sí! ¡Sí, sí, sí! Oigan, lo que sí y es importante es... Empiecen a hacer su quiniela y sus apuestas, ¿eh? En la fiesta del fútbol.com.mx. Ahí puedes tener tu quiniela y todo. Y para los que le atinen, les vamos a regalar premios, obvio. ¿Quién anda por aquí? ¿Bueno?
1: Hola, buenos días, hola Javier.
0: Hola Javier, ¿desde dónde nos escuchas?
1: Desde aquí de la delegación Venustiano Carranza. Ajá. Ando aquí sobre Zaragoza para dar mi reporte del tráfico.
0: Me encanta, primero que nada un aplauso para Javier, que lo está dando todo. Y yo, buenas tardes, yo soy Aura Ramírez de Hoy 89.7 y me voy a enlazar con mi querido corresponsal. Él es Javier. Javier, cuéntanos y danos tu reporte, amigo.
1: Sí, mira, aquí vengo sobre Zaragoza rumbo a Cabeza de Juárez y el tráfico está fluido, parece día festivo.
0: Eso, ¿verdad que sí? Sí. Es lo que les digo. Oye, ¿pero es con dirección hacia dónde, amigo?
1: Hacia Cabeza de Juárez.
0: Ok, ¿a la altura de?
1: Zaragoza, Boulevard Puerto Aéreo.
0: Muy bien, reportó para Hoy 89, Javier.
2: Gracias. El momento autooyente.
0: Lo diste todo, Javier. Oye, ya te voy, te voy a regalar tus boletos para Pasión y Gloria, ¿ok? Es un pase cuádruple. ¿A quién te vas a llevar?
1: A mi esposa y a mis hijos.
0: Eso, pues sí, planazo de familia, ¿eh?
1: ¡Bravo! Gracias, gracias.
0: Eso, amigo, abrazo. Bueno, hablando de fútbol y demás, amigos, es importante que... Bueno, sí, yo digo, va a ganar México, ya ganamos 3-1 y tal. Pero lo importante aquí es, el anfitrión eres tú. Si después decides irte al Ángel de la Independencia, lleva tu bolsita de basura, llévate tu basura, sé buena onda con los ecuatorianos que te vayas encontrando. Acuérdate que somos latinos, que somos amigos, que somos hermanos, porque al final nosotros somos los anfitriones. Nosotros recibimos a miles de millones de personas acá. Y pues bueno, lo que nos queda es decir, hermano, ¿cómo estás? Te invito a un esquite, amigo ecuatoriano. No importa que hayas perdido, yo te quiero. Te voy a... quiere volar y vuélalo y soy buena onda para que cuando regresen a su país digan, no hombre, el ambiente que traen los mexicanos es otro boleto. Y vuelvan las veces que ellos quieran. Porque sí, en México, mi casa es tu casa. Y el anfitrión eres tú. Así que ya sabes, dalo todo. Sean buena onda. Lo poco que yo quiero es de Morat en Hoy 89.7.

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1: Aria Vega, Ryan Castro, La Costeñita, Premio Ni a la Boca, Chimbazo, Chévere, Remix, bla, bla, bla, bla.
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0: Esta canción salió el año pasado, Mystical Magical, en Oye 89.7. Oye, ¿cómo estás? Disfruta tu inicio de semana. Dicen todos por aquí de que ay, lunes festivo, parece, pero no lo es. Mañana es quincena y juega México. Nada más como dato importante, salgan con tiempo, que no se queden atrapados en el tráfico como yo ese día en México contra Corea. La mitad del partido estaba ahí escuchándolo en el radio. Oigan, ¿quién anda por aquí? ¿Bueno?
1: Bueno.
0: Hola, ¿cómo te llamas?
1: Bueno,
0: hola, ¿cómo te llamas? Hola, hola. Oye, 89.7, ¿cómo te llamas? No, oh, me escucha, mi amigo. Estamos ¿ahora? En vivo, estamos al aire. Son las 12:38. Ya ni modo. Ni modo, no nos logró escuchar. Oigan, vamos a revisar por acá en el WhatsApp. Me dicen, Aura, hoy que es lunes de felicitaciones. A ver, soy Mariana, quiero felicitar a mi esposo Omar porque hoy cumplimos 8 años de casados. Que vengan muchos más. ¡Uy! Aplauso para esta pareja que está enamorada. Javier me dice, muchas felicidades para mi hija Sofi que hoy, ¡ay!, está celebrando que ganó un reconocimiento en la secundaria. Estamos muy orgullosos de ti, mi querida. ¡Bravo! Katy, danza contemporánea, primer lugar en la secundaria en donde están. ¡Eso! Fer me dice, un abrazo enorme para mi amiga Karen, que hoy empieza un nuevo trabajo. Le va a ir increíble. La verdad es que fueron temporadas complicadas, pero al fin encontró ese trabajo. ¡Eso! A ver, Luis dice, felicidades a mi hermano Diego por su cumpleaños. Que lo consientan muchísimo y que cumpla muchos años más. ¡10 años para Diego hoy por su cumpleaños! ¡Qué bonito nombre! Estas son las mañanitas que canta. Va el Rey David y Oye 89.7. Oigan, seguimos platicando también de estos pretextos que tú pones cuando vas tarde. A ver, dice Fernanda, perdón, tuve un tema familiar de última hora, por eso no pude llegar. Bueno, está mal que digan eso. Está mal, la verdad, pero te saca de cualquier apuro. Jorge dice, se me ponchó una llanta, por eso llegué tarde. ¿Quién ha aplicado esas? ¿Quién ha aplicado? Diana dice, había una manifestación y cerraron toda la avenida. Ese sí es un clásico y creo que hay alta probabilidad de que sea verdad, porque México mágico. ¿Sí o no? Ahora sí, ¿con qué nos vamos, Mitzel Vera? ¡Listo!
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0: Les quiero compartir algo padre. La mexicana Kenia Lechuga conquistó su segunda victoria del serial de Copa del Mundo de remo al ganar la medalla de oro en la etapa 3, amigos. ¡Uy! En Suiza. Lucerna, Suiza. Es su segundo triunfo después de el que logró en Sevilla en la primera etapa, ¿ok? Digamos que ya se coronó en este school individual ligero femenil con un tiempo de 7 minutos 35 segundos 32 centésimas en la final A.
3: ¡Órale!
0: Un aplauso para Kenia Lechuga, la verdad, un aplauso caluroso. El otro día me pidieron conducir, bueno, ser parte de las entrevistadoras de un evento de deportes. Y llegó Kenia Lechuga. Y yo, hola, yo te veía en la tele concursando. Y luego le dije, oye, ¿nos podemos tomar una foto? Y ella, obvio. Muy mi amiga Kenia Lechuga. 12 del día con 41 minutos en Hoy 89.

Ya son las 12 del día con 50 minutos en hoy 89.7 Chapel Brown. Con esta canción de Pink Pony Club me da vibes de un barcito neoyorquino. No lo sé. No lo sé, pero no sé qué piensen ustedes. Esto es hoy 89.7 y yo soy Aura Ramírez. A ver, tenemos que hablar del Pride y cerrar con eso. Ya me tengo que ir, amigos, pero mañana nos escuchamos en punto de las 10 de la mañana. Tenemos que hablar del Pride porque por ahí estuvimos todo el equipo, que si Opa Kim, que si JD Robles en zona de entrevistas, Kinky, yo le digo Pinky, pero Kinky, ¡sí! Sergio, ¿quién más? Iggy, y pues bueno, ahí estuvimos. El Mar Lara nos estuvo acompañando en el carro alegórico de hoy 89.7, unas pantallas que traíamos que te vas para atrás. Si quieres ver todo el chismecillo, lánzate hoy 89.7 FM. Y también yo subí un reel como Reina de la Primavera en mi Instagram para que vayas, @AurRamírezCornejo. ¿Cómo que no me sigues todavía? No puede ser. Mándame saluditos por ahí, nos vamos ubicando. Oigan, bueno, escuchemos cómo le fue a Kenia Os, justamente porque dio un concierto al lado de Bellas Artes. ¡Córrela, Mario!

Ahí estuvo un poquito de lo que se vivió como a Kenia Os siendo reina del Pride. Y bueno, ahora sí, Mitzel, giremos la ruleta en 3, 2, 1. Bueno, no se trata de tenerlo todo, se trata de disfrutarlo todo. ¿Escuchaste eso? No se trata de tenerlo todo, se trata de disfrutarlo todo. Amén, ya me voy, te quiero mucho. Vámonos con música, Itzel Vera. Esta canción es Too Sweet, es Hozier. ¿Cómo estamos, Itzel? ¿Cómo ves la ventana por ahí? ¿Sigue nublado? Sí, ¿verdad? 19 grados en la temperatura. Oye, alta probabilidad de lluvia en punto de las 2 de la tarde. Así que maneja con cuidado. ¡Adiós!

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18: ¡Hola, la, la, la, la, la, la, la, la, la, la, bebecitos! ¿Cómo están? Bienvenidos a este programa. Yo soy Opa Kim. Y me escuchan muy feliz, pero ¿qué creen? Ando bien chipilón, amistades. Resulta que en este momento, pues están jugando Brasil y Japón.
19: Y pues ni modo. Japón va perdiendo por uno. Chipilones. Ay, no. Entonces, no sé. Digo, todavía no se acaba, pero chipilón. Yo, miren, traigo hasta mi jersey de acá de los japoneses y levanté las manos para que se llevaran todo mi ki y no fue suficiente. Pero bueno, arrancamos programa, nueva semana, ya estamos terminando el mes de junio. Mira, ya me llegó mensajes, dice, opa, no seas absurda, chava, ni japonesa. Ay, cállate tú, es más, bloqueado por malvibroso. Yo sabré a quién apoyo, yo sabré, porque el mundial así es, bebés. Pero bueno, comenzamos el programa, hoy tenemos muchísimos regalos, mucha información. Y vamos a comenzar con una de mis canciones que son favoritas y que escucho y siempre me pone de buenas. Y como ando chipilón, pues ni modo, hay que levantar el ánimo, levantar el evento. Beyoncé con Jay-Z, esto se llama Crazy in Love, es la una con uno.

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2: Brasil 2, Japón 1. Sí, amistades, 100% real lo que les estoy platicando, pues ni modo, eso es lo que está pasando en este momento. Y ¿cómo vamos con esas pausas de hidratación? A mí la verdad es que no me gustan, pero ya le estoy agarrando gusto porque yo también voy y me agarro que mi hidratación, que si mi jugo, que si mi café, porque estamos chambeando, ni modo de ir por bebidas prohibidas, pues no. Oigan, por cierto, mañana vamos a tener ya la última fiesta Takis y todo parece ser que nos vamos a descontrolar. ¡Fuego! No, todo. Es que esta semana... Ay, no, estoy muy feliz. ¿Cómo se le están pasando a ustedes? ¿Qué hicieron el fin de semana? Quiero que me lo cuenten todo. Recuerden que tenemos el WhatsApp 5525383229. Síganos en redes, @hoy89.7fm. ¿Y qué creen? Tenemos boletos cuádruples para esta exposición de fútbol que yo quiero que ustedes vivan en Explanada Forum Buenavista. Tengo tres pases cuádruples a las primeras personas que me escriban respondiendo esta pregunta.
3: Ahí les va.
2: ¿Cómo se llama el otaku del gol? Ah, ¿verdad? Es jugador mexicano, juega en las Chivas y es el otaku del gol. Cada que celebra, de hecho, celebra con Jujutsu. ¿Cómo se llaman? Sí, es Jujutsu, ¿no? Sí, los de Jujutsu Kaisen. ¿Cómo se llama? Si tú te sabes esta respuesta, escríbeme ya al teléfono aquí en cabina 5525383229 y te llevas pase cuádruple para que vayas a Pasión y Gloria, esta exposición en Forum Buenavista. La verdad está padrísima porque vas a poderte tomar fotos, conocer objetos históricos, todo referente a la fiesta del fútbol. Y hablando de la fiesta del fútbol, ingresa también a fiestafutbol.com.mx porque no sé ustedes, y no quiero ser alarmista, pero ya vamos a la mitad. Entonces... Este fin de semana salió la tarjeta de Adrián San Martín. Coleccionen las estampas digitales que tenemos, los códigos, ahí están. En todos los programas hemos estado diciéndoles. Y ahora, el código... Ay, ¿en dónde estará? ¿Quieren que se los diga o no se los digo? No es cierto, sorpresa. Ingresen también a nuestras redes, @hoy89.7fm y oyedigital.mx. Mientras tanto, y ustedes participen, yo los dejo con música. Esto es de Alex Warren. Se llama Fever Dream. Ya es la 1:00 p.m. con 13 minutos.

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1: Ya es la 1:23.

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3: 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Así que no se lo vayan a perder.
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3: 1:33.

0: Ya es la 1:00 p.m. con 42 minutos en hoy 89.7 FM. Soy Opa Kim. Felicidades a todas las personas que mandaron y que participaron para Pasión y Gloria. ¿Cómo se llama el otaku del gol? ¿Cómo se llama? A ver, Adrián, tú que estás aquí de chismoso, Adrián San Martín, locutor de Oye, ¿cómo se llama el otaku del gol?
1: ¿Lo digo o no lo
0: sí,
1: digo?
0: Sí, no, pues sí, ya puedo.
1: Armando González, el mismísimo La Hormiga González,
0: el
1: delantero de Chivas, otaku del gol, que hizo falta el día de hoy.
0: ¿Y? ¿Qué? No me la hagas.
1: No me la toques.
0: No me la hagas, Cochis. Pero bueno,
1: mañana.
0: Las personas que contestaron correctamente se llevan pase cuádruple para la, pues bueno, para esta exposición. ¿Y qué creen? Tenemos boletos también para Disney on Ice en el Auditorio Nacional. Voy a poner una canción y primera persona que me diga de qué película es, se lleva el boleto doble. Ah, me tienen que responder al 55 25 38 32 29. Recuerda que Disney on Ice estará a partir del 1 de julio, o sea, ya a partir del miércoles hasta fin de mes en el Auditorio Nacional. Boletos en ticketmaster.com.mx. Y la canción es esta.

¿De quién es? Ya, suficiente, suficiente. Si no se la saben, ahorita la repito. ¿De qué película es esta canción? Si a mí me lo preguntan, la verdad es que está bien difícil, porque creo que es de las películas que menos me sé los musicales. Pero yo confío en ti, bebé. Y en lo que participas, vámonos con esto de Mike Towers. Se llama Una Na Más. Ya es la una de la tarde con 43 minutos. Síguenos en redes, arroba hoy 89.7 FM. Y a mí me encuentras como arroba opa Kim Pop.

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1: Son las 2 en punto.

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Hola, Olivia Rodrigo, cuando son ya las 2 de la tarde con 10 minutos, estás en hoy 89.7 FM. ¿Y qué creen? Ya tenemos ganadora o ganadiri, bueno, no sabemos, pero de los boletos de Disney on Ice. Yo les puse una canción en donde pues ustedes me tenían que decir de qué película era. La respuesta correcta es Moana. Esa es la respuesta correcta. Y la ganadora eres tú, Rocío Fernanda Guerra. ¡Felicidades, Rocío! Te llevas boleto doble para que vayas a Disney on Ice. Recuerda que en el Auditorio Nacional, boletos en Ticketmaster.com.mx. Y hablando de cosas padres, de regalos, no sé si ustedes ya sabían, pero Supergirl ya está en cines. Esta película que la verdad está bastante padre. Tuve la oportunidad de entrevistar a Millie. La verdad es que me la pasé súper bien. Si no han visto los videos, ingresan a nuestras redes en arroba hoy 89.7 FM. Ahí está la entrevista que le hice. Está corta, pero pues ahí está. Millie Alcock nos platicó de cómo era esta nueva faceta, esta nueva película. ¿Y qué creen? ¡Tenemos un super paquete! ¡Un super paquete! Pongan atención. Tiene playera, lentes, gorra, stickers, capa y plato para perrito. Porque si ustedes obviamente saben de qué estoy hablando, saben que ahí aparece un perrito. Y hablando de esto, ¡vámonos con la trivia! Primera persona que me conteste correctamente al 55 25 38 32 29. La pregunta es: ¿cómo se llama el perrito de Supergirl? ¿Cómo se llama? Está bien fácil. De hecho, desde la película de Superman me gustaba porque le hicieron varios memes. Y mi favorito es el de ¿a poco sí? Ya una grosería, pelón. ¿A poco sí, Pink Pelón? Así le pusieron. Es que el perrito, ay no, está todo lindo. ¿Pero cómo se llama? ¿Quieres este super paquete de Supergirl? Dime cómo se llama el perrito. Está bien fácil. Súper fácil. Primera persona en responder al 55 25 38 32 29. Mientras tanto, vamos con más música. Y no te despegues porque regresamos con las rapiditas. ¿Qué está pasando en el mundo? Más adelante te lo contamos. Ellos son CD9. Esto se llama Paisajes cuando son ya las 2:13.

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1: Dos dieciséis.

0: son ya las 2 de la tarde con 19 minutos. Bebecitos, ha llegado el momento de irnos con esto.
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0: Pues, ¿qué creen? A partir del 1 de julio, las autoridades capitalinas dijeron que a los scooters ya los van a regularizar. Esto va a ser del 1 de julio al 20 de noviembre. Van a tener 4 meses porque sí, ahora van a tener que sacar placas. Otro que está, pero así muy enojado, bien chipilón, es el presidente de Surcorea. Esto parecieran los bloopers, pero es cierto. Resulta que Corea del Sur ya me la aplica. Mira, aquí está Adrián San Martín. Mira cómo dejaron a mis muchachos. No calificaron dentro de los primeros 8. Y el presidente Lee Jae-myung dijo, sacó un tuit en sus redes sociales en donde, pero enojadísimo: actuaremos con rapidez para garantizar que esto no vuelva a suceder. Dado que la participación en la Copa del Mundo implica una gran cantidad de fondos públicos de los ciudadanos y el apoyo nacional, les ruego que en el Ministerio de Cultura, Deportes y Turismo se investigue minuciosamente la situación exacta de este incidente.
2: ¡Vámonos!
0: ¿Cuál incidente? Pues perdieron.
2: No sé, dice que está fuerte la polémica, ¿eh?
0: Y además llegó el director, hoy llegó el equipo surcoreano a Corea, a Incheon, y abucheados, padrino.
2: Como capítulo de los Simpsons, tal cual de, ah, miren, vinieron a recibirnos, sí. No,
0: sí, pero a recibir la bola de tomates, en verdad, así como capítulo. Siempre hay un capítulo de los Simpsons que lo explica.
2: Exactamente, tal cual me vino esa imagen de, no puedes atrapar balones, a ver si pueden atrapar piedras.
0: Sí, o sea, se ve las imágenes que aparecen llegando, sobre todo el director técnico, lo están abucheando fuerte, fuerte, fuerte. ¿Qué le dices? ¿El presidente le ganó la emoción?
2: Pues sí.
0: O sea, pues ni modo. Y ahora los de Japón. Pero creo que los de Japón es diferente.
2: No, ellos ya, todos mis respetos. Ellos ganaron. Ellos ganaron para mí.
0: Ganaron mi corazón.
2: Ganaron mi corazón. Perdieron en la cancha, pero ganaron mi corazón.
0: Y la última. Ayer finalmente, bebecitos, Rhaenyra llegó al trono. ¡Pónmela! En House of the Dragon, que es la... ¿Qué es? ¿Precuela?
2: Precuela,
0: ¿no?
2: Precuela.
0: De Game of Thrones. Si ustedes no la han visto, véanla. Finalmente, no les... ya les di spoiler. Rhaenyra llega al trono y ayer se sentó. ¿Qué vimos? A ver, danos spoiler. Puro spoiler, Adrián.
2: Pero qué buen capítulo vimos el día de ayer, que es de los mejores calificados de toda la serie, déjame...
0: ¿De hecho?
2: Yo soy ese tipo. Pero ¿qué vimos ayer? Un enfrentamiento fuerte y contundente ya de los ambos lados, tanto de los verdes como de los rojos, y Rhaenyra se sentó en el trono. Mira cómo masacraron a mi muchacho.
0: Si ustedes no lo han visto, véanlo, es una telenovela donde hay espadas de todo tipo. Porque ayer se vio una espadota ahí, se le vio. ¿Cómo es el mes coche? Pues se vio. ¿A poco no se vio?
2: No, sí, de que se ve, se ve.
0: Sí, no es para menores de edad porque sí se vio.
2: Y no la vean con su familia porque yo estaba rezando porque no entrara mi mamá en ese instante porque... ¡Ay!
0: Yo cuando vi esa espada dije, ay, no manches, con razón yo traigo un cúter.
2: Y sin esa funda. Es una espada, yo traigo. Y sin funda, yo desenvainada.
0: Yo con mi navajita y se chale.
2: Con mi daga. Pero contundente el episodio.
0: Peleas de dragones, dejaron a uno sin cabeza. Rhaenyra llegó al poder, muy feminista también de su parte, House of the Dragon. Y todo que ver, ¿qué calificación le das? Porque apenas, esta ya es la última temporada, de hecho.
2: Yo le doy un 9.5 de 10, porque está increíble el episodio. Estos dos capítulos que nos han entregado de la tercera temporada están... ¡Wow!
0: Sí, están, wow, están brutales. Véanlo, bebecitos. Ya salió. Y también digo, ya... Ponme otro sweeper. Y también, hablando de televisión, salió la nueva serie de The Bear. El oso, por si no dominan el idioma, con Jeremy Allen White. Ya es la última también. Nos acabó.
2: ¿Qué? Es una de esas series que amo y que odio a la vez porque me estresan tanto, pero lo disfruto tanto cuando tienen momentos tan placenteros, pero... ¡Ay!
0: No, pues ya se acabó, Adrián, ni modo. Y que sepan que ya se nos acabó The Boys, se nos acaba The Bear y se nos acaba House of the Dragon.
2: La verdad es que estamos en un año bastante bueno, pero con unos clímax que están llegando oportunos, por así decirlo.
0: Pero ya no va a haber más. O sea, ya se acabó. De las series estas que tenían, The Pit ya se acabó también.
2: Es que tú tenías a ver El Caballero de los Siete Reinos, pero no, está bueno. No, te juro que se pone bueno en el capítulo 7000.
0: No, es como Stranger Things.
2: Te
0: no,
2: juro que se pone fea. Bueno.
0: Bueno, esto es lo que está pasando en el mundo. Se nos está acabando todo. Todillo. ¿Qué series? No, pues es que ya no hay como...
2: Spider-Noir, por ejemplo.
0: Ya también se acabó.
2: ¿Nada más iba a ser una temporada?
3: No han anunciado la segunda.
2: Bueno,
3: Nicolas Cage,
2: pero
3: se quedó ahí.
2: No, oh, ya, ya, ya, no se me viene ninguna a la mente.
3: No hay, te estoy
2: nada,
3: diciendo.
2: Nada, no hay, no existe.
3: Te estoy diciembre y tú que noviembre. Pero bueno, esto es lo que está pasando en el mundo y también lo que está pasando es música. Vamos con esto de Martin Garrix y Ed Sheeran, se llama Repeated. Ya son las 2:24.

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4: La buena noticia es Bring Me the Horizon. Súbemele, Isabel, que suene. Sí, porque aquí también el deathcore se oye. Sí, sé que es un género bien pesado, pero es que Bring Me the Horizon, dicen que regresó a este género. Recordemos que esta banda británica terminó siendo como New Metal, pero escuchen esta canción. Está intenso, se llama deathcore el género y Bring Me the Horizon tendrá nuevo disco el próximo 10 de julio. Se llama Count Your Blessings, el primer sencillo y el primer video se llama The Humanized, no apto para menores de edad porque está muy sangriento. Pero los que nos gusta el metal, deathcore y todo esto, se agradece.
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22: 2:35.

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1: 2:38.

0: dando vueltas cuando son ya las 2 de la tarde con 44 minutos. Y bebés, mañana tenemos nuestra fiesta Takis. Participen, recuerden, compran unos Takis, se los comen y ya cuando tengan polvito en los dedos, pues ya se toman la foto y nos lo mandan al 55 25 38 32 29. Puede que sea la última, puede que no, pero ya mañana. Yo les tengo algo que decir, bebés, y es que las celebraciones en México sí están padres y todo, pero como que luego se han desbordado, sobre todo con el tema de los autos. Recordemos que ya hubo un accidente fatal por donde la pasión ganó. Entonces creo que es un momento muy indicado, justamente ahorita que todos estamos tranquilos, guardando energías y demás. No está mal celebrar, no está mal, pero también hay que guardar la compostura para nosotros mismos y nuestra seguridad. Aquí lo que más me llamó la atención es que nos quejamos mucho del gobierno, que las policías y no sé qué, pero les digo algo, estas celebraciones desmedidas han sido nuestra propia culpa. O sea, no hay nadie a quien más culpar más que a nosotros mismos. O sea, entre nosotros, entre aficionados, creo que nos hemos fallado. Y entonces quiero decirles, recordemos, el mejor anfitrión eres tú. Sí celebra, pero también cuídate. O sea, creo que no es mucho pedir más que sentido común, ¿no? ¿Está mal orinarse en un lugar público? No lo sé, dímelo tú, sí o no. ¿Está mal poner en riesgo a una persona y toda su identidad y todo su ser? No lo sé, dímelo tú. Antes de que hagas algo, cuestiónate. No, ¿está bien o está mal? Porque a partir de ahí es donde todo funciona. Y luego con los extranjeros también, como que al menos me tocó en la semana pasada, que ya se ha vuelto un poco más intenso y más agresivo. Sé que está padre, él quiere volar, sí. Pero si una persona no lo quiere hacer, creo que también deberíamos de respetar. El mejor anfitrión eres tú. Y que esta felicidad no se vea mermada por una mala acción. En verdad, recuérdalo. Los mexicanos somos más que eso, hay que demostrarlo. Y lo más triste, y que aquí sí lo tengo que decir abiertamente, aunque me gane la funa, no tuvo nada que ver el gobierno. Y no los estoy defendiendo, pero sí habló muy mal de nosotros. No de todos, pero sí de algunos. Esto pues para que lo tengan en consideración mañana y que todo lo que sea alegría así se quede. Que no haya tragedias, no hay. Todo el año tenemos tragedias. Que por favor en una celebración no pase tragedias. Pero bueno, nosotros nos vamos con esto. ¡Golazo! 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
0: Y nosotros nos vamos con más música. Ya son las 2 de la tarde con 47 minutos. Si tú quieres ver qué está pasando en el Ángel, qué está pasando en el FanFest, síguenos en redes, arroba hoy89.7fm, porque ahí hemos estado. Adrián San Martín, de hecho, se va con el buen Mario y levantan y te platican todo. Entonces, aquí sabemos de lo que hablamos. Y mañana nos vemos en la última fiesta. ¿Será la última? ¿Y si sí?

Oye, Charlie XCX 360, ya son las 2:53, bebecitos. Ya me voy, muchísimas gracias por haberme acompañado. Soy Opa Kim, el ganador del super paquete de Supergirl. Eres tú, Cristian Emiliano II. La respuesta correcta era Crypto. ¡Ay, qué bonito! Yo me voy, a continuación, JD Robles. Soy Opa Kim, como siempre. Tomen agüita, enderecen la espalda y sobre todo tengan la bondad de ser feliz. Nos escuchamos hasta el día de mañana. Adiós.

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1: este lado ya llegó JD Robles. Claro que sí, hoy que es lunes. ¡Qué felicidad, qué emoción el poderte acompañar otro día más! Otra semanita, claro que yes, y ni modérrimo. Si no te gusta, pues ni modo. Yo sé que sí te gusta, la verdad, por eso estás aquí. Pero muy feliz de llegar aquí a Hoy 89.7 con otro programa. Más dinámicas, accesos dobles, buena información, con Itzel en los controles, con Fernanda en el WhatsApp, que todavía no llega, ya se le hizo tarde, pero que también va a llegar. O sea, ya todo el team aquí súper pendientes, porque hoy te adelanto que se viene un programón. Te traigo buena música, muchísima información, ya te lo dije, accesos dobles, y aparte, la pregunta de esta tarde, que ahora sí se viene potente. Es una pregunta para reflexionar, para conocerte más a ti mismo que me va a sintonizar. Gracias, Mitzel, por la música de suspenso. Y es, ¿cuál es tu mayor virtud, tu mayor cualidad? Cuéntame ahí a través del número de WhatsApp, porque recuerda que te acompañas a las 5 de la tarde, 55-25-38-32-29. ¿Cuál es tu mayor virtud, tu mayor cualidad? Y tú dirás, ¿por qué lo pregunto? Lo pregunto porque creo que siempre nos fijamos principalmente en nuestros defectos, y la verdad, siento que somos muy duros con nosotros mismos, pero creo que también está padre reconocer y saber qué es lo que nos hace diferentes. Así que tú cuéntame para que tengas más oportunidad de llevarte accesos dobles hoy, esta tarde de lunes. Ya lo que queda de junio se nos fue y llega julio. ¡Woo! El mes de Cancer Season. Hoy es cumpleaños de Tania, la pelirroja de la radio. Anda de vacation, pero le mandamos un abrazo, un beso enorme y happy birthday a Tania. También cuéntame si es tu cumpleaños ahí a través del número de WhatsApp. Pero ahora sí, sin más que decir, así arrancamos este bello programa. Ya a las 3:02. Esto que vas a escuchar es de Bruno Mars, se llama Are You Smile, sonando ya en Oye. Voy y vuelvo.

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0: Ya a las 3:12, este lado te acompaña JD Robles. Hoy que es lunes, desde el bello tráfico de la CDMX, dicen por acá. No, hombre, ni tan bello mi JD, pero bueno, tú cuéntame a través del número de WhatsApp, ¿desde dónde me estás sintonizando? Allá al 55-25-38-32-29. Al igual, recuerda que ese es nuestro medio de comunicación, por ahí te estoy leyendo. Ya me están llegando sus mensajitos, por cierto, respecto a la pregunta de esta tarde aquí en Hoy 89.7 FM. Y ahí te va, es que la pregunta es, ¿cuál es tu mayor virtud o cualidad? Lo pregunto porque siento que a veces ni uno sabe por estar viendo siempre los defectos, ¿no? ¿No te pasa, mi queridísima Itzel, acá en los controles? Sí, porque a mí me pasa muchísimo. ¿Pero qué crees? A veces uno piensa que es como algo de uno mismo, pero más allá de que sea algo de ti, también tiene que ver un poco con las entrañas y la naturaleza del ser humano. Y es que ahí te va, nosotros como humanos, en general, nos cuesta ver, pues digamos que nuestras virtudes, y nos enfocamos más en los defectos, principalmente por el sesgo de negatividad natural que existe en nosotros. Así que no te me espantes, es normal, porque evolutivamente se supone que nuestro cerebro está diseñado o cableado básicamente para priorizar las amenazas y los errores como mecanismo de supervivencia, lo que nos hace prestarle más atención evidentemente a esos fallos en la Matrix, por decirlo
1: interesante.
0: Así.
1: Interesante.
0: Interesante, diría el Chicharito, muy interesante, ya que estamos acá en época de fiesta de fútbol. Pero entonces hoy te invito a que hagamos esta reflexión juntos de ¿cuál es tu mayor virtud o cualidad? A ver, voy a escuchar una voice note que me llegó de este lado. Hola, oye.
2: Hola, buenas tardes. Pues mira, mi cualidad es que soy bien chambeadora, bien trabajadora.
0: ¿Qué más?
2: Todos los días trabajo. Desde las 6 de la mañana ya ando movida, viendo qué es lo que hace falta en el negocio, aquí ya ir a surtir, mujer trabajar, hablar con la cara a mis clientes. Me fascina lo que hago. Entonces, mi cualidad muy grande es esa.
0: Me encantó. Dice, yo trabajadora. Sí, un aplauso, se merece un aplauso. Es que eso también es una cualidad, no cualquiera. De este lado también me dice la terminación 7681. Mi mayor virtud, JD, es que soy muy buena cocinando, porque soy estudiante de gastronomía. Ay, pero así que chiste, ya te la sabes todas. Pero mira, esa es una increíble virtud. Yo también lo comparto. Creo que en estos últimos años me he dado cuenta que a mí se me da muy bien la cocina. Y ya que estoy aquí haciendo la pregunta, yo diría que mi mayor virtud es saber escuchar. Me gusta escuchar a mis amigos, me gusta escuchar a las personas que quiero y sobre todo me gusta ser como que esa mamá del grupito, ¿sabes? O sea, como que yo tengo un poquito ahí instinto maternal. Digo, todavía no soy mamá, que yo sepa, ¿verdad? Obvio, pero me gusta. Siento que esa es una muy buena virtud. Soy muy cariñosa. Entonces tú cuéntame ahí a través del número de WhatsApp 55-25-38-32-29. ¿Cuál crees que es tu mayor virtud? Y a las 3:16, no te vayas, que tengo accesos dobles para Disney on Ice, también para Pasión y Gloria, esta exposición interactiva de fútbol, fútbol, fútbol, siempre fútbol. Y aparte, más adelante, un paquete especial de Supergirl con merch oficial si tú eres fanático de esta superheroína. No te vayas, ya a las 3:16.

0: 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No te vayas, ya las 3:27.
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1: Ya a las 3:40, estás en

3:42. De este lado te sigue acompañando JD Robles, aquí por hoy 89.7. Cuéntame cómo va tu día. Ahí te va el número de WhatsApp. Súper importante que lo apuntes enteramente bien. ¿Por qué? Porque se viene dinámica para llevarte accesos dobles para Disney On Ice, ¿ok? Sí. Para que tú vayas con el más chiquitín de tu casa. Recuerda que es un acceso doble, así que ahí te va el número de WhatsApp. 55-25-38-32-29. Te lo repito de nuevo. 55-25-38-32-29. Y la dinámica estará papita. Ya sabes que JD Robles se pone bien barco, como tu maestro de secundaria, ese que te pasaba nada más porque le llevabas una manzana, así tal cual. Yo me pongo super barco porque obviamente me emociona regalarte accesos dobles. Ahí te va lo que tienes que hacer. Número uno, seguirnos en redes sociales. Súper importante. Hay un follower que te sobre. Ah. Así que ahí sígueme en @Heidi-Robles. Así me encuentras en todos lados. También corre a seguir las redes de @hoy89.7fm. Así de fácil. Mándame esas capturas de pantalla al WhatsApp. Y ahora sí, ahí va la dinámica. ¿Quién me diga cómo se llama la película a la cual pertenece esta canción? ¿Y en qué año se estrenó? Se lleva estos accesos dobles, obviamente acompañado de las capturas de pantalla de que ya nos sigues en redes sociales. @hoy89.7fm, @Heidi-Robles. Ahora sí, que suene en estos momentos la rolita.

Ok, ¿lo tienes? Tú no me ves, pero yo estaba bailando así como que de ladito al lado. Itzel pensó como que me estaba picando algo. No, Itzel, es que así bailo, como gusano con sal. Pero está bien fácil, ¿sí o no? Así que cuéntame ahí a través del número de WhatsApp 55 25 38 32 29. ¿A qué película pertenece esa canción que acabas de escuchar? ¿En qué año se estrenó? Y mándame captura de pantalla de que ya nos sigues en redes sociales, arroba Heidi-Robles, arroba hoy 89.7 FM. Y a las 3:44, no te vayas, que estás aquí en Oye Ya. 15 grados en la temperatura. Hace frijol, así que tápate bien.

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1: Incrementa el aforo vehicular a través de Avenida Chapultepec de Monterrey hacia Avenida Cuauhtémoc. Y Nisa también presenta buen avance, esto de Avenida Paseo de la Reforma a Insurgentes.
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0: Chanel de Tayla sonando ya aquí en hoy 89.7 FM a las 4:06. Vamos arrancando esta segunda hora de programa. Oye, qué rápido se pasó. Ya parece junio este programa, me encanta. Así todo fluyendo, rapidito. ¿Cómo te la estás pasando? Cuéntame ahí a través del número de WhatsApp. Recuerda que también tenemos pregunta esta tarde y es: ¿cuál es tu mayor virtud? ¿Qué es eso que te hace diferente? Me dicen de este lado, JD. Yo, dice de... A ver, voy a leer. Mi virtud es ser muy ordenado y disciplinado en las cosas que hago. Saluditos. Esta terminación 6746 no me dejó su nombre, pero tiene una foto ahí de perfil como que le gusta el gym. Sí le da duro. También me dicen de este lado, JD, saludos desde Azcapotzalco. En mi trabajo te ando escuchando. Esto me pone Vico, terminación 2411. Mi mayor virtud es ser una persona que sabe escuchar a las demás, que siempre es atenta con las personas que quiere y admira. ¡Ay, aplausos! Me encantó. Esas virtudes que amamos, ¿no? Y que casi nunca como que le ponemos ahí mucha, ¿qué será? ¿Importancia? Así es. Así que hoy es un día para saber cuál es tu mayor virtud. Así que tú cuéntame. Pero en lo que eso sucede, dramas de la vida real, mi queridísima Itzel, hay chismecito. Y es que hoy en drama sí se viene fuerte, porque volvieron a demandar a Kylie Jenner, así es, la empresaria, influencer y actual pareja del actor Timothée Chalamet.
1: Ah, caray.
0: ¿Por qué, Timothée? ¿Por qué? Pues resulta y resalta que la ex chef privada de Kylie la demandó por obligarla a trabajar jornadas extenuantes durante su embarazo. Esto es un embarazo de alto riesgo, lo cual es muy grave, porque la demanda derivó en un aborto espontáneo para la chef. Lamentablemente perdió su embarazo de 5 meses por ahí, lo cual es una acusación muy grave, la verdad. Y que en estos momentos, pues a Kylie Jenner la pone en el ojo del huracán, sobre todo por que estamos hablando de un bebecito ahí, un embarazo, ¿no? Aparte, no es la primera vez que se demanda, bueno, que demandan a Kylie Jenner, estos sus empleados, ¿no? Ya sería con esta la tercera ocasión, si no mal recuerdo, pues la chef no solo la está demandando por la pérdida de su bebé, sino que también esta demanda incluye discriminación por embarazo, salarios impagados y despido injustificado, es decir, un panorama laboral que, pues, debe probarse al 100%, ¿no? Pero que si resulta cierto, la que se le viene a Kylie Jenner. ¿Cómo ves este chismecito? Este drama de la vida real. No sé, como que a mí las Kardashian y las Jenner no me dan ahí como que una buena espina del todo. Como que siento que son muy perfectas y eso me da algo de miedo. Dice por acá Itzel también. Y de hecho, ahorita que Jacob Elordi está saliendo con Kendall Jenner, no sé, yo sigo muy enojada. Ya se llevaron a Timothée Chalamet, ahora tienen a Jacob Elordi. ¿Qué más quieren? Dejen a uno por lo menos. Al igual también me dice de este lado mi queridísima Fer que ya tenemos ganadora del acceso doble para Disney On Ice. Así es, su nombre es Maricruz Pacheco Corona. Felicidades porque resultaste ganadora de este acceso doble de Disney On Ice. Pero si tú estás participando para Disney On Ice y no ganaste, no te preocupes porque también se vienen más premios. Al igual, mira, ahorita ya que ando modo barco, quien me mande mensaje en estos momentos con una selfie de que me van sintonizando, yo les regalo un acceso cuádruple. ¿Para qué? Para Pasión y Gloria, esta exposición interactiva de fútbol donde vas a dar un recorrido, pues, por varias, número uno, varios premios, número dos, vas a poder disfrutar de una proyección 3D sobre las copas del mundo, también puedes entrar en un vestidor interactivo, o sea, está bien padre, Pasión y Gloria. Entonces, si te quieres llevar acceso cuádruple, mándame tu selfie en estos momentos de que me vas sintonizando al 55 25 38 32 29. No te vayas, ya a las 4:10.

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0: 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No sé tú, pero just the way you are. Esa canción siempre me va a recordar a ese perrito bulldog bailando ahí, surfeando las olas de colegio. No, hoy anda como el día en ese mood, como de que nada me agobia, todo es felicidad. Cuéntame ahí a través del número de WhatsApp 55 25 38 32 29. ¿Y qué crees? Hoy tengo una invitadaza. ¿Qué digo invitadaza? Siempre me anda molesta y molesta aquí en la cabina de Oye, mi queridísima Rubí González de Series en Serio. ¿Qué pasó con tus audífonos? ¿No sirvieron o qué?
1: ¿Para qué?
0: A ver, la producción ya los conecté. A ver, ahí cómo escuchas, mi Rubí.
1: Ah,
0: ¿ya
1: por eso
0: todo
1: decía
0: bien?
1: Que sí, que se escucha okay. Perfectamente.
0: No te voy a dejar yo sorda.
1: Excelente servicio, mi querida Jade.
0: Ahí está, mi Rubí González, estás aquí por una razón, porque, número uno, vamos a regalar un kit para Supergirl. Bueno, no para Supergirl. O sea, si tú eres el más fanático, fanática de Supergirl, este kit es edición especial de esta increíble película de DC Comics que ya puedes encontrar disponible en cines. Y que para hablar de esto voy a fondear con una canción así, emblemática. A ver. ¡Ah, qué bonito! Ah. ¡Qué bonito! Sí, ya sentí todo el poder, mi Rubí. Ya me siento Supergirl.
1: Yo también.
0: Eso. Que esta canción es Call Me de Blondie. Muy buena rola, por cierto. Pero ahora sí, échate, mi Rubí, a ver.
1: Y es que esta canción y todo el soundtrack de esta película me pareció bastante fascinante. No por nada está bajo la producción de James Gunn. Aunque sí debo de decir que esta película sí me gustó, pero no me encantó del todo. Y desafortunadamente a la crítica tampoco le gustó. O sea, ha tenido solamente 56% de aprobación. Pues en esta plataforma que ya lo saben que es Rotten.
0: En los tomatitos
1: esos. Así dicen, no, es que cada quien debe formular.
0: Ya ves, no crees esa aplicación, ¿eh? Como que ya...
1: Cada quien debe de formular su propia opinión. Estoy completamente de acuerdo. Porque lo que sí debo de destacar es, obvio, la actuación de Millie Alcott como Supergirl. Eso es algo brutal, me pareció excelente. De hecho, cuando vimos los primeros 30 minutos, yo lo dije, yo lo puse ahí textual. Es una brutalidad absoluta lo que yo estaba viendo. Sin embargo, ya cuando la vi, pues ahora sí que toda completa la película, yo siento que se fueron a la segura. No okay. La califico sí, como una película que... mala ni buena, sino que, está bien.
0: Como que dijeron, vamos a hacerlo, pero hay que hacerlo.
1: Pero hay que hacerlo.
0: A mí sí me gustó. Quiero decir que es una película palomera, pero divertida. Me gustó como que este humorcito negro, como que también tiene sus momentos de seriedad. Pero precisamente ya que estamos hablando de esta película, mi queridísima Rubí, hay un kit especial para todos aquellos ganadores. Y va a estar bien fácil la dinámica. Acá traigo las preguntas que voy a realizar.
1: Exactamente. Para que se puedan ganar este super paquete de Supergirl, vamos a hacer una trivia. Tienen que responder todas las preguntas, obviamente, de manera correcta. A quien las conteste todas tres y rápidamente.
0: Primero,
1: pues se va a ganar este kit, ¿verdad?
0: Ok, aquí ya tengo las preguntas. Entonces, ahí a través del número de WhatsApp 55 25 38 32 29, mándame tus respuestas. ¿Estás listo? ¿Estás lista? Ahí te va. La verdad es que te viste bien barco con estas preguntas,
1: ¿verdad? Yo los quiero mucho, yo quiero que ganen todos los, la verdad. Sí, sí, ya sí. Se fue, de hecho, uno este domingo, el día de ayer, allí con mi buen Elliot en Series en Serio. Ajá. Y la verdad es que todos dijeron, no, por favor, yo quiero este kit. Y es que sí está muy increíble. A ver,
0: ya, ahí van las preguntas para llevarte este kit edición especial Supergirl, que trae playera, trae un platito para tu perrito. Es lo siguiente. Primer pregunta: ¿qué mascota acompaña a Kara durante la película y cómo se llama? Número 2: ¿cómo se llama la joven que Supergirl decide proteger? Y número 3: ¿de dónde es originaria Millie Alcott, que interpreta a Supergirl? Está bien fácil,
1: está
0: ¿sí o no?
1: Sencillo.
0: Corre a mandarme tus respuestas al 55 25 38 32 29 porque te puedes llevar este kit edición especial Supergirl, que por cierto, si lo quieres ver, ahí está en las redes sociales de @hoy89.7fm. Te repito las preguntas: ¿qué mascota acompaña a Kara durante la película y cómo se llama? Número 2, ¿quién es o cómo se llama la joven que Supergirl quiere proteger en la película? Y número 3, ¿de dónde es originaria Millie Alcott? Las primeras personas, o más bien la primer persona que me diga la respuesta correcta de estas tres preguntas ahí a través del número de WhatsApp, se va a llevar esos accesos dobles y pues que ganen mejor. Ahora sí que, como dirías tú, que empiecen los Juegos del Hambre, mi queridísima Rubí González.
1: Así es, y pues la verdad es que se la van a pasar muy bien. Y si no han ido a ver Supergirl, ¿qué están esperando? ¿Qué están esperando? La verdad, esta película está muy increíble y qué mejor que para finalizar el mes de junio.
0: ¡Ah, ya! Que se fue bien rápido. Ya siento que estamos en diciembre.
1: Yo también.
0: No, pero qué bueno, porque se vienen películas, estrenos. Yo nada más digo,
1: julio es mes de Spider-Man y de la Odisea.
0: ¡Qué emoción! Lo voy a tomar como un regalo de Cáncer Season.
1: Exactamente.
0: 14 de julio, acuérdense bien de mi cumpleaños. Pero muchísimas gracias, mi queridísima Rubí. Tus redes sociales, ¿y dónde te escuchan?
1: Ya lo saben, todos los domingos de 8 a 9 de la mañana en Series en Serio con... pues con mi buen Elliot, ¿verdad? Y ahí, y aquí me pueden encontrar a mí como @rubsinsajo en Instagram. Así que ahí nos vemos, nos ahí escuchamos.
0: Está. Ya a las 4:27, no te vayas, que estás aquí en Oye.
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17: Fin de los 90 minutos, se puso tenso el ambiente en la cancha y hasta el momento Alemania 1, Paraguay 1, no me lo veía venir, no sé tú, pero 1-1 hasta el momento, ya las 4:33.

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1: Ya a las 4.

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1: Al igual, incrementa la circulación en Calzada San Antonio Abad con dirección al sur Lorenzo Boturini, para que también ahí te fijes, písale pero con moderación porque ya se está juntando el tráfico. Y por último te cuento que hay un vehículo descompuesto sobre Calzada Vallejo a la altura de Eje 3 Norte, toma precauciones.
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1: Y a las 4:50.

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Ahora sí llegó el momento de despedirme, de decir adiós. No, ya sé, pero mira, ni te preocupes, porque vamos iniciando la semana. Hoy es lunes, ya estamos de que a la mitad de este bello día. Un poco nublado, sí, pero bonito como siempre. Y yo te quería dar las gracias por haberme sintonizado hasta ahora, que ya casi dan las 5 de la tarde. Te dejo el número de WhatsApp para que mañana te quedes muy al pendiente de las dinámicas, accesos dobles, el código que ahorita te voy a decir cómo lo puedes obtener. 55 25 38 32 29. ¿Quieres obtener el código de hoy para ganar una nueva estampilla en el álbum de Oye? Mándame en estos momentos ahí al número de WhatsApp que acabo de dictar. Te lo repito, 55 25 38 32 29, que quieres obtener el código de hoy y así de fácil te lo comparto. También te dejo mis redes sociales, me encuentras como arroba Heidi-Robles. Pero ahora sí, y por último, mandando un saludito a Ian, Goldie, Mitch y Fer, que me van sintonizando ahí en familia desde su coche. Saluditos, chicos, muchas gracias. Ya con este último saludo me despido. De mi parte fue todo por hoy. Muchísimas gracias también a todos los que estuvieron participando con la pregunta de esta tarde, que era ¿cuál es tu mayor virtud? Y yo considero que la mayor virtud de ti que me sintonizas, de todos, es que son buenas personas, de buen corazón, y que seguramente todos son guapos y guapas, porque todos los que escuchan este turno son los más guapos de la CDMX. Ahora sí, sin más que decir, gracias y ser en los controles. Aquí me despido, me escuchas mañana en punto de las 3 de la tarde. Recuerda que yo soy JD Robles, que estés muy bien, te mando besitos y abrazos. Bye bye.

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1: Está comprobado que si tienes buena música en el auto, tu trayecto será más agradable. ¿Ah, no me crees? Bueno, te cuento. De Paul, Olivia Rodrigo, CD9, Ariana Grande, Harry Styles. Tenemos buena música para acompañarte. Y tienes en los controles. Soy Sergio Mejía. Te acompañamos. ¡Uf! Pegué la carrera, ¿eh? Estas escaleras están buenas aquí en el edificio de NRM Comunicaciones. Y te acompañamos hasta las 7 de la noche. Hacemos TikTok Live en punto de las... Es más, de una vez. Ya nos metemos. Arroba soy Sergio Mejía. Hoy tenemos... Ahí te va. Invitaciones para Disney on Ice. Al igual que también para una exposición interactiva de fútbol. Pasión y Gloria va a estar buenísimo. Y por ahí algo de cine que va a estar espectacular. American Girl se llama esta canción. Te pregunto también para la banda vía WhatsApp. ¿Qué consejo te dieron alguna vez y que no seguiste? Porque se nos da, ¿no? A veces la gente cercana te aconseja y te dice, es por tu bien. Y uno como que lo deja pasar. ¿Te acuerdas de algún consejo que recibiste y que no seguiste? Mándame WhatsApp ya, 5 con 1. Es hoy 89.7.

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Se llama Stupid Song, esta canción. Les dije que la buena música está garantizada. Hay estudios que lo comprueban y esto me queda claro, pero también lo confirmo. La música en el tráfico, cuando hay una buena canción, te relaja. Dices, ay, mira, sí tuve un día pesado, pero esa de Vive Rodrigo me gusta mucho. Pero también quiero escuchar a CD9 con Paisax. Órale, va. Ya andamos en live, en este momento en TikTok Live, arroba, soy Sergio Mejía, a las 5 de la tarde con 11 minutos. Consejos que todos ignoramos, hay consejos clásicos. Mira, ya por acá me manda mensajito vía WhatsApp, 55 25 38 32 29, lo estaba diciendo en el live de TikTok. Consejos que nos han dado y que no seguimos. Sergio, ahorra 10 pesos al día. Bueno, es más, ahorra un peso cada día. Si le echas cuentas, 365 pesos al año. Y si eso lo hubiera hecho yo hace, Itzel, 10 años, no, tendría yo...

un guardadito, un peso al día. O sea, no te están diciendo otra cosa, pero ¿ustedes creen que hice caso? ¿Ustedes creen que Sergio del pasado hizo caso y ahorró ese pesito? ¡No! ¡No lo hice! Y entonces ahora no tengo esa cantidad. Ahora la debo, imagínate nada más. Ahorra aunque sea poquito cada quincena. Te dicen, aprende a ahorrar, no te lo gastes, no uses las tarjetas de crédito. No es lana extra. ¿Ustedes creen que lo seguí? ¡No! No lo seguí. ¿A ti? ¿Qué consejo te han dado y que no seguiste y que hoy te arrepientes? Otro, duerme más. La salud no se recupera tan fácil. Dormir más te relaja, no vas estresado, no vas con tu cara de pocos amigos ahí tocando el claxon como si con eso la banda se quitara. ¡No! Pero no dormiste, ahí estabas picoteándole el celular. Así que aquí andamos en el live de TikTok en este momento. Mejor, tranquilitos, relájense también porque hay paisajes que uno debe disfrutar en el camino. O sea, mira, el claxon ya lo conoces, la cara de pocos amigos de al lado también. Que si te regañó tu jefe o tu jefa del trabajo, ya mañana lo vemos, Lick, ¿no? Hay tarea pendiente, hoy disfruta. Acuérdate de tu paisaje favorito y conéctate al live de TikTok @soySergioMejía, que está CD9, 5:12 ya.

0: Se llama Hate That I Made You Love Me, esta canción de Ariana Grande. 5 de la tarde con 18 minutos ya. Oigan, andan muy participativos acá en el live de TikTok, dice Lisbeth García. Consejos que me dieron y que no apliqué. Aprende a conocer a las personas, segundas vueltas, ¿no? Y terminas casada. Híjole, también, ¿eh? Conozco a algunos amigos y amigas también que les dieron ese consejo y pues mira, dicen que tropecé otra vez y con la misma piedra. Mi querida Mot anda por aquí en la línea telefónica. Mot, ¿cómo estás? Buena tarde.
1: Hola, buenas tardes.
0: Hello, que andabas en el live de TikTok también conectada, ¿verdad, Mont?
1: Sí, obviamente, nunca me lo pierdo.
0: Oye, ¿qué tal se ve mi barba de una semana?
1: Muy bien, muy bien. Eso. Te la deberías dejar.
0: Sí, no, ya me la dejé, ya estoy. Pero, ay, nada más que se va pasando por aquí en el micrófono ahorita que estamos en el live de TikTok. A ver, consejos que te dieron y que nunca aplicaste, Mont.
1: Mandé un consejo, a ver.
0: Que te hayan dado y que te arrepientes.
1: O sea, a mí me han aconsejado mucho en que ahorre, pero pues no lo he hecho.
0: Exacto, es lo que yo digo.
1: Y otra cosa es de que también me cuide, pero pues tampoco, ¿sabes? Me gusta comer golosinas.
0: O sea, mira, por aquí también. Sí, yo sé. Dice, consejos que me han dado también por acá. Mira, coinciden contigo. Un consejo que me dan siempre y no hago caso es que ya deje de comer dulce, pero te encanta el dulce. Sí. Terminación 7681, al igual que Amón también. ¿Cuál es tu pecado así capital que siempre comes y que te dicen ya deja de comer eso?
1: Mont. Efectivamente, es que son ricas.
0: ¿Pero qué son ricas? No, Mont ya está dormida. Se nos fue Mont, ¿no? ¡Mont! ¿Se durmió? Pero nos pidió algo. Fíjate, creo que ya se le fue ahí la señal. No, hombre, que póngale 5 pesos de pila al celular de Mont porque ya se fue. Pero bueno, nos pidió algo que se llama sodio, que andaba por acá en el TikTok Live a las 5 de la tarde con 20 minutos ya, ¿no? Cosas que te aconsejan. Ponle pila a tu cel mientras le marcas a Search, a cabina, y nomás no lo hacemos. Les digo, 5:20. Es hoy 89.7.

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7: Consejos que te dieron y que no seguiste y hoy te arrepientes. Hay muchos, ¿eh? Hay muchos. 528, mándame nota de voz, 55 25 38 32 29. Ya son las 528.

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2: Sorpresa, se va de la justa, la fiesta del fútbol, Alemania. Paraguay le gana con marcador de 4-3 en tanda de penaltis después de un empate 1-1 en tiempo reglamentario y tiempo extra. En penaltis, Paraguay avanza a la siguiente ronda. Seguimos en live en TikTok, aquí andamos, leo tus comentarios también. ¿Qué consejo te dieron que no seguiste? 5:32 PM ya. Se vienen también invitaciones para una gran exposición relacionada con el fut, así que si le cambias te lo pierdes. ¿Por qué?

0: Lady Wilson, sonando a las 5 de la tarde con 38 minutos ya. Por acá seguimos en hoy 89.7 FM. Oye, te voy a contar en un ratito más lo que está haciendo ahora WhatsApp también con respecto a tu nombre. Ya sabes que, bueno, pues a veces te piden tu WhatsApp y necesitas forzosamente dar tu número telefónico, tu número celular. Bueno, ya existe una forma de reservar y darle tu WhatsApp a cualquier persona, al plomero, al electricista, al de la renta, a la gente que conoces de repente en el FanFest, ¿no? Si no le quieres dar tu número telefónico, será como reservar tu nombre de usuario. Ahorita te voy a contar cómo. Seguimos en live en TikTok, en arroba soy Sergio Mejía. Ahí andamos también platicando de todo esto y más. Oigan, por cierto, ahí les doy un paquete para Supergirl. Les tengo este paquete que les incluye playera, lentes, gorra, stickers, que ya son básicos, ¿eh? Además de una capa y plato para tu perrijo. ¿Sí? Todo esto, mi search, de todo esto te lo vas a poder llevar. Ahí te va, solamente márcame a cabina 55-5166-3189. Ahí te va la trivia, son tres preguntas bien fáciles, ¿ok? ¿Qué actor interpreta a Lobo? Está fácil, es un tipo que está pero acá bien trabadote y que le gusta a mucha gente, que además usa barba como mi barba de TikTok Live en este momento. Ahí te va la segunda pregunta. ¿Cuál es la principal motivación de Ruth G durante la historia? ¿Ok? ¿Cuál es la principal motivación de Ruth G durante la historia? Y la última. ¿Qué tipo de relación desarrolla Kara con Ruth G a lo largo de la película? Está fácil, ¿eh? Facilito. Así que márcame ya al teléfono en cabina a ver quién anda por acá. Hola, buena tarde.
1: Hola, ¿cómo estás, Serge?
0: Muy bien, ¿quién habla?
1: Pamela.
0: Pamela, ¿cómo estás?
1: Bien, ¿y tú?
0: Qué bueno, muy bien, mi amor, aquí regalando este kit para Supergirl. ¿Se te antoja?
1: Sí, muero por ir a verla.
0: A ver, ¿qué actor interpreta al Lobo?
1: Jason Momoa, sabroso, precioso,
0: hermoso. Ándele, hasta con apellido lo dijo. Muy bien. ¿Cuál es la principal motivación de Ruth G durante la historia?
1: Pues que hacen un viaje espacial, un road trip a Krypton, a su tierra natal.
0: Pero, ¿por qué hay un propósito? Tiene que... Así es una frase histórica, de, oh, cuando alguien se muere así, oh.
1: Salvar a Krypto porque lo envenenaron.
0: Vengar a alguien. ¿A quién? ¿A quién? ¿Vengar qué?
1: Vengarse de Krem.
0: ¿La muerte de quién? ¿La muerte de quién?
1: De Krypto. Bueno, de sus papás.
0: ¡Eso! ¡De su padre! ¡Claro! Y mira, bien barco me veo. ¿Qué tipo de relación desarrolla Kara con Ruth G a lo largo de la película?
1: Pues, mejores amigos. Pues no sabemos porque no la hemos visto.
0: Bueno, pero tú ya tienes como una idea, ¿no? O sea, como que esta cuestión de que los abraza, los que quiere que nadie le haga daño, ¿sería una función de qué? De
1: protegerlos.
0: Protección y mentoría. Oye, muy bien. Ya estoy el kit Supergirl, mi amor, está de pelos. Playera, lentes, gorra, stickers, capa y platino, el plato para perro. Todo esto ya lo tienes en tus manos, ¿te parece? ¿Dónde andas? ¿Dónde los escuchas?
1: En la Roma Sur.
0: En la Roma Sur. Oye, ¿y qué consejo te dieron, ya platicando de la pregunta del día de hoy, qué consejo te dieron y que nunca pues aplicaste literal y te arrepientes?
1: Pues igual que tú, el ahorrar.
0: Ay, lo sé, joven. Lo sé. Y nadie ahorra cuando uno le dice ahorra, no hombre. Dejas que pase el tiempo y luego ya lo debes. Mi amor, te mando un beso grande, no me cuelgues, aguántame la línea telefónica, ¿va?
1: Estás muy bien, Sergio.
0: Igual, mi amor, 18 minutos y a las 6 de la tarde, soy Sergio Mejía, seguimos en live en TikTok. Oigan, por acá hay unos consejos muy buenos que les dieron y que no pusieron en práctica. Cuéntame, mándame nota de voz, 55-25-38-32-29, se viene el soundtrack de tu vida también. ¿Dónde andas? ¿Cómo va el tránsito? Amigos de aplicación de movilidad, pasen el dato, 18 y las 6 ya.

0: Se llama Fever Dream esta canción, 13 minutos y a las 6 de la tarde en Hoy 89.7. Bueno, tengo dos cosas importantes. Mira, ahora ahí tengo esta información para toda la gente que aún no está atenta y que pues anda medio despistada con el tema de WhatsApp. Que por qué ahora ya puedes reservar tu nombre de usuario. Chécate nada más, ¿eh? Bueno, porque WhatsApp ahora tendrá una opción para que ya no tengas que andarle dando tu número telefónico a, pues, a cualquier persona que de repente te lo pida o simplemente quiere estar en contacto contigo. Bueno, ahí te va. Ya lanzó nombres de usuario. Ya puedes reservar el tuyo. Y es que hay una función en WhatsApp para agregar personas y que puedas chatear sin tener que dar tu número de teléfono, que está de pelos, ¿no? Porque ahora, mira, ya a través de cualquier red social, hablemos de Instagram, por ejemplo, pues ya te pueden echar llamada telefónica también vía voz. Pero dices, híjole, todavía no quiero dar mi número telefónico, mejor con mi usuario, porque pues, no lo quiero así como público. Ok, bueno, ahora es una actualización donde vas a cuidar tu privacidad. Vas a poder pasarle tu contacto a quien tú quieras usando un nombre único, tipo usuario de Instagram, arroba soy Sergio Mejía. Así, oye, ¿me puedes pasar tu contacto? Claro, arroba soy Sergio Mejía. ¿Tu WhatsApp? Órale, arroba soy Sergio Mejía. Y entonces ya no tendrás que dar tus 10 dígitos de tu número celular. Y bueno, ¿cómo lo puedes reservar? Hoy lo puedes hacer, ¿eh? Con los nombres de usuario. De hecho, habrá que pues meterle velocidad porque se ha habilitado desde hoy esta opción para que apartes el tuyo. ¿Qué tienes que hacer? Te vas en este momento ahí en WhatsApp con doble candado de seguridad también. Abres en ajustes, cuenta y tu nombre de usuario. Puedes linkearlo también con el número, o mejor dicho, con el nombre de usuario de Instagram. ¿Ok? Así, bueno, si te arrepientes o te equivocas también, de repente primero ves si está disponible y si no, pues lo puedes cambiar. Pero esta ya es una opción que te da WhatsApp también para que puedas dar tu nombre de usuario en lugar de dar tus 10 números o tus 10 dígitos de tu número celular, que está de pelos. Así que ahí te paso el dato. 5 de la tarde, 49 minutos, ya a través de Hoy 89.7 FM, ya las 5:49. Y bueno, dice por acá, déjenme marcarle porque me quieren pedir una canción por aquí. Ay, ya se me cayó mi mouse. A ver, ahí te va, estoy marcando en este momento, terminación 7941, que están por aquí en el live de TikTok también interactuando. 549 en Hoy 89.7 FM y dice Diosa Atenea. Ya está sonando por la línea número 1, mi querida Itz. ¿Qué canción que forme parte del soundtrack de su vida quiere? Hola, hola, ¿quién anda por acá?
1: Hola.
0: ¿Cómo estás?
1: Muy bien, muchas gracias, Diosa Atenea.
0: Ah, Diosa Atenea, ¿le puedes bajar un poquito allá al regreso para que no me escuche doble? Ahí está, ya está perfecto. ¿Cómo claro, estás, Diosa Atenea? Andamos en el live de TikTok también, ¿verdad?
1: Es correcto, aquí estoy.
0: ¿Qué canción forma parte del soundtrack de tu vida que quieras compartir con la banda el día de hoy? Que mira, yo he recomendado que buena música te aliviara en el tráfico y tú eres la responsable en este momento de aliviarle el tráfico a mucha gente que nos escucha. ¿Cuál quieres?
1: Ok, perfecto. La de Lady Blue de Enrique Bunbury.
0: Uy, rolón auténtico. Pero antes de presentarla, dime algún consejo que hayas, que te hayan dicho y que no seguiste.
1: Pues primero que ahorre y nunca lo seguí.
0: Totalmente, ¿no? El ahorro es básico y no lo seguimos, ok. Oye, mi amor, pues aquí está tu canción. Te mando un beso grande y acá seguimos en el live de TikTok también. ¿Te parece?
1: Ok, pues muchas gracias. Buena tarde.
0: Igualmente, 5:50. Ah, qué gracias. Buena canción, Enrique Bunbury suena. Es Hoy 89.7 FM y chele en los controles. 5:50 ya.

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1: 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Y atentos, carga el cruce con semáforos en Eje 1 Poniente Guerrero de Avenida México Tenochtitlan hacia Circuito Interior.
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1: El consejo que me dieron y no seguí fue que cancelara mi tarjeta de crédito. Y pues aquí sigo endeudándome.